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0: Muy buenas noches, amigas y amigos de La Hora Nacional. Muchas gracias por acompañarnos en este espacio donde hablamos de cultura, música, historia y temas que forman parte de la vida de nuestro país.
1: Hoy, 24 de mayo, vamos a tener un programa lleno de tradición, memoria y actualidad.
0: Vamos a tener música del Trío Hidalgo, una agrupación huasteca que interpreta música de tradiciones indígenas y mestizas de Hidalgo con violín, con jarana huasteca y guitarra quinta o huapanguera.
1: Además, nos acompaña la secretaria de Cultura, Claudia Curiel de Icaza, para platicarnos sobre la segunda edición del concurso México Canta por la Paz y contra las Adicciones.
0: Vamos a conocer detalles sobre el puente Nichupté en Cancún, una obra que puede mejorar la movilidad entre la ciudad y la zona hotelera.
1: También vamos a hablar sobre las acciones de prevención de inundaciones en distintos puntos del Valle de México por la temporada de lluvias.
0: Tendremos un reportaje especial desde el Archivo General de la Nación, el antiguo Palacio de Lecumberri. Esta legendaria prisión se convirtió en uno de los recintos históricos y documentales más importantes de México.
1: Y haremos un viaje simbólico en el tiempo para encontrarnos con Leonora Carrington, una de las artistas más importantes del surrealismo. Su obra abarcó pintura, escultura, grabado y literatura y dejó una huella realmente grande en la cultura mexicana.
0: Llega también la Chilanguía con recomendaciones para aprovechar la Ciudad de México.
1: Además, vamos a tener los flashazos del bienestar, donde les compartimos información breve sobre programas de apoyos que pueden beneficiar a millones de mexicanas y mexicanos. Esto y más aquí en La Hora Nacional.
2: La estrategia de atención a las causas impulsada por la Secretaría de Gobernación continúa acercando apoyos y oportunidades a las comunidades que más lo necesitan. Como parte de estas acciones, servidores públicos del Gobierno de México realizaron 2,709 visitas casa por casa en Iguala, Acapulco y Chilpancingo. El objetivo es identificar las necesidades de las familias e incorporarlas a programas sociales. Además, se busca acercar a las y los jóvenes a actividades deportivas, culturales y laborales. Estas acciones fortalecen la atención social y la reconstrucción del tejido comunitario en Guerrero.
0: Llegó la segunda edición del concurso México Canta por la Paz y contra las Adicciones. Vamos a ver y escuchar la entrevista que le hizo nuestro compañero Orlando Abad a la secretaria de Cultura, Claudia Curiel de Icaza.
3: La segunda edición del concurso binacional México Canta ya está aquí, es una realidad, estamos en fase de convocatoria y ustedes tienen mucho que saber. Cuéntenle a ese artista de la familia o a quien ustedes conozcan, porque esto no se lo pueden perder. Y precisamente para saber todos los detalles, hoy en La Hora Nacional nos acompaña la secretaria de Cultura del Gobierno Federal, Claudia Curiel de Icaza. Bienvenida, secretaria.
4: Muchísimas gracias. Bueno, pues esta convocatoria para México-estadounidenses, mexicanos entre 18 y 29 años pueden participar a través de mexicocanta.gob.mx, suben su canción, no tiene que grabarse en un estudio profesional, que eso es muy importante, son 2 minutos y medio de algún cover o alguna canción que tengan, y de ahí van a ir pasando etapas con especialistas del Consejo Mexicano de la Música, que son compositores, disqueras independientes, comerciales. Y de ahí vamos a llegar a 7 semifinalistas para México, 7 semifinalistas para Estados Unidos. Y nos vamos a ir el 23 de agosto a Los Ángeles, al Million Dollar, que es un foro maravilloso, donde va a ser la primera semifinal en vivo. Va a votar el público, aquí no hay jurado, solamente el público va a poder votar en vivo. De ahí van a pasar 3 finalistas.
3: Del de
4: nos
3: Los
4: vamos
3: Ángeles.
4: A Mazatlán, al Teatro Ángela Peralta, que también es hermosísimo. Y tanto Mazatlán como Los Ángeles y muchos lugares, pero estos dos han sido símbolos y han sido espacios fundamentales donde se ha gestado esta música. El regional mexicano, la música tradicional contemporánea mexicana con fusión de sonidos urbanos, como el hip hop, rap y todo lo que ahora ha confirmado a la música mexicana en los primeros lugares del mundo.
3: Para que ustedes vayan teniendo en cuenta que cualquier género se vale, pero la narrativa es importante. Estamos hablando de un concurso y una iniciativa que busca acercarnos hacia el amor, el desamor y la grandeza cultural de nuestro país.
4: Sí, y nos vamos a enfocar principalmente en regional mexicano porque tiene una gran versatilidad de fusiones con rock, metal, lo que tú quieras, sonidos urbanos. Y esa es la música que ahorita está llevando a nuestro país a ser el 10º lugar en la industria del mundo. El 70% de la música que se escucha latina en las plataformas de streaming, el 70% es mexicana. es muy interesante. Y pues en nuestro idioma, conquistar el mundo desde ahí.
3: Y además encontrar nuevos talentos maravillosos. En la obra nacional vivimos muy de cerca y muy apasionadamente la primera edición. Y me gustaría preguntarle, ¿qué aprendió toda la experiencia, todo el equipo de México Canta? Porque es enorme la iniciativa. Como usted lo decía, va desde disqueras hasta managers, productores, para poder hacer esta segunda edición con estos cambios que además se ven muy profesionales. O sea, se descentralizó, hay viajes,
4: sí,
3: hay muchos cambios.
4: Por principio Los Ángeles el 23 de agosto, el 30 de agosto Mazatlán, también en vivo. Y de ahí van a pasar 6 finalistas, más el mejor votado de las 2 semifinales. Y la final va a ser en el Auditorio Nacional, el 13 de septiembre. Y los que ganen van a participar el 15 de septiembre en el Zócalo con el artista invitado que ya se anunciará. Y recordar que en cada una de estas ediciones y semifinales habrán artistas invitados también.
3: Pues en realidad es una experiencia que profesionaliza y que ayuda a crear sueños reales, a hacer realidad los sueños, y qué bueno que se vuelve a hacer. Secretaria, ¿algo más para invitar a los jóvenes, a las jóvenes, a que se inscriban, a que participen?
4: Que no sean tímidos, y si a ustedes no les gusta la música, siempre habrá un pariente, un amigo. Incentiven también poner atención nuestros mexicanos estadounidenses. Queremos que sean parte de este concurso, que es un concurso sin precedentes porque se hace en México y en Estados Unidos y hermana a los jóvenes mexicanos estadounidenses y a los mexicanos con las mismas raíces pero distintas identidades.
3: Todo está dicho, el semáforo está en verde y ustedes solo tienen que inscribirse. Ya nos veremos en próximos meses para ver cómo es que avanza, secretaria. Muchísimas gracias. Qué emocionante. Seguimos en la Hora Nacional y ahí viene México Canta, que no se les olvide.
1: El puente vehicular Nichupté en Cancún es una obra que busca mejorar la movilidad entre la ciudad y la zona hotelera. Su objetivo principal es reducir tiempos de traslado en una de las rutas más congestionadas de la ciudad.
0: El puente está diseñado con 3 carriles vehiculares, uno por sentido y un carril reversible. Esto permite ajustar la circulación según las horas de mayor carga vehicular.
1: También incluye una ciclovía, lo que abre espacio para la movilidad sustentable y además ofrece una alternativa segura para peatones y ciclistas.
0: En la inauguración se destacó que beneficiará a más de 40,000 personas en la región.
1: En Quintana Roo, el turismo sigue siendo uno de los motores económicos más fuertes porque tienen millones de visitantes al año. Esto obviamente pone presión en la infraestructura vial de destinos como Cancún.
0: Con esta obra se busca mejorar la experiencia de turistas y residentes, reduciendo tiempos de traslado y mejorando la conectividad hacia la zona hotelera.

0: Esta época de lluvias llegó con todo.
1: Sí, ¿eh? ¿Qué tal? Fíjate que justo en esta temporada que ya la tenemos encima, se están reforzando varias obras para prevenir inundaciones en puntos clave, sobre todo en la zona oriente del Valle de México.
0: Sí, por ejemplo, en Iztapalapa, en Nezahualcóyotl y La Paz, donde el agua se acumula rápido y genera afectaciones importantes.
1: Por eso se están ampliando y fortaleciendo lagunas de regulación, colectores y cárcamos de bombeo para que el sistema tenga mayor capacidad de desalojo y responda mejor en lluvias intensas.
0: Y también el mantenimiento del drenaje, ¿no? Sí. O sea, no solo obras nuevas, sino limpiar, reforzar y desasolvar para que todo fluya mejor.
1: De hecho, hay trabajos de desasolve en varios ríos y canales, además del refuerzo de bordos en distintas regiones del país como parte de una estrategia mucho más amplia de prevención.
0: La idea es reducir riesgos y proteger a la población en toda la temporada de lluvias, que ya sabemos que cada año viene con fuerza. En una visita que generó mucha conversación, la presidenta de México, Claudia Sheinbaum, recibió al músico Bono y al grupo U2 en un encuentro que se hizo tendencia por el diálogo con figuras influyentes de la música a nivel global.
2: Hello, nice to meet you.
3: What an honor.
4: Luchamos todos los días para que el sueño de una niña o de un niño tenga como único límite su imaginación. Queremos un mundo donde no suenen las armas, sino la música. Donde no ronde el miedo, sino la alegría. Y que el amor del pueblo de México, la dignidad de su gente y la inmensa riqueza de su cultura iluminen el camino poderoso de la paz, de la fraternidad universal y de un futuro compartido entre las naciones. Que calle la violencia, que suene la música, la alegría de los pueblos y también el grito apasionado del Bono.
0: Este 25 de mayo recordamos a Leonora Carrington por su aniversario luctuoso, una figura muy importante del surrealismo y una de las artistas más influyentes del siglo XX en México.
1: Carrington fue pintora, escultora y escritora y además desarrolló una obra llena de simbolismo, imaginación y misticismo. Su obra sigue inspirando a nuevas generaciones dentro y fuera de nuestro país. Vamos a hacer un viaje simbólico en el tiempo para conocer su historia en su propia voz en una entrevista muy especial.
5: Hola, ¿qué tal, queridos amigos? Yo soy Ignacio Alba, alias El Diablo, y desde las oficinas del diario El Pitazo, te lo damos antes que nadie, pues me trajeron aquí a la hora nacional, nada más y nada menos, que para entrevistar a una señorona. Ya verán qué talla de señora, ¿eh? Tenemos aquí en el estudio a doña Leonora Carrington. Muchas gracias por acompañarnos.
6: Un placer, señor Diablo, un placer.
5: Oiga, pues ha estado muy difícil localizarle en estos años, ¿verdad? Desde aquel 25 de mayo, híjole, su agenda ha estado un poco tensa. Dígame, ¿qué ha estado haciendo en estos días?
6: Bueno, pues es que realmente usted sabe que yo paso mi tiempo pintando y esculpiendo, pero incluso después de la muerte mi agenda es un poco apretada. Por ejemplo, ahora vengo de escuchar un concierto en Los Anillos de Saturno y a las 11 me tengo que aparecer en un plato de sopa de tomate.
5: Óigame, qué espacial y qué especial, caramba, qué maravilla. Y bueno, ahondando un poco más en lo que fue su historia, cuéntenos, ¿cómo fue su infancia?
6: Bueno, pues yo nací en una familia rica en Inglaterra porque mi padre hizo buen dinero en el negocio de las telas. Pero bueno, en la corte todo eso no importaba mucho, dinero, ¿sabe? Allá solo la sangre noble es lo que la gente le importa.
5: El apellido, ¿no? Que el abolengo que le dicen.
6: Así es, correctamente. Por eso cuando yo tenía 16 años, señor Ignacio Diablo, yo tuve un desencuentro con mis padres porque él pensaba que para que nosotros escaláramos socialmente tenía que casarme con alguien de la nobleza. Así es, pero que para mí fue una buena oportunidad para hacer una estrategia porque... Con eso yo pude convencer a mis padres de hacer un trato. Yo iba al baile de presentación en el que me querían a mí buscar un esposo, pero ellos me dejaban ir a la Academia de Arte y me costó, pero aceptaron.
5: Oiga, esta historia es la que podemos ver en La Debutante.
6: Así
5: en el cuento
6: es.
5: De la debutante que usted misma escribió.
6: Yo escribí ese cuento porque, señor Diablo, yo fantaseaba con que una hiena y yo nos hacíamos amigas en el zoológico. Y entonces yo así le prestaba mis vestidos y mis guantes a la hiena para que se hiciera pasar por mí en la cena. Así es, pero al final ella se come a mi sirvienta para usar su cara como máscara, todo un... Le recomiendo que lo lea.
5: Ah, mire, qué llena tan simpática, ¿eh? Lo bueno es que era su amiga.
6: Soy de buenas amistades, señor Diablo.
5: Oiga, y bueno, cuénteme un poco de cómo fue que conoció las vanguardias, el surrealismo, el dadaísmo, todo esto. ¿Cómo fue?
6: Pues es que saliendo de la academia yo conocí estas vanguardias porque empezó a suceder que después de la Primera Guerra Mundial, una generación de artistas estaba intentando hacer sentido del mundo con su arte. Como Pablo Picasso, Buñuel, Joan Miró, André Breton, Max Ernst, por ejemplo.
5: Ay, ¡qué maravilla! Oiga, a ver... ¿Qué le podría decir ahora a todas las personas que nos ven ahora del 2026? Un mensaje que tenga para esta sociedad que hoy en día tenemos.
6: Yo creo que les diría que sean intrépidos, ya sea en la cocina, en la alcoba, en el arte, en todo. Hay que desafiar a la hostilidad del conformismo. Eso les diría.
5: Uy, eso está muy bueno. Y acá... Pues ya acá entre nos, usted, ¿qué receta me podría dar así? Me dijeron que usted conoce ahí unos manualitos para soñar cosas, ¿no?
6: Para soñar algunas cosas divertidas, señor Diablo. Luego me cuenta, pero anote ingredientes.
5: A ver, vamos, pongan atención, ¿eh? A ver.
6: 1 kilo de raíz fuerte.
5: 1 kilo de raíz fuerte.
6: 4 kilos de miel.
5: 4 kilos de miel.
6: Un bigote postizo.
5: Bigote postizo.
6: Y no, ¿sabe qué? Yo creo que para que tenga la receta completa, mejor vamos a esperar a revelarla en la segunda temporada de las Crónicas del Diablo.
5: Oiga, ¿qué me dice que esté en el Fall Shakespeare?
6: A las 8:30 de la noche, señor Diablo, para que se entere también de mi amistad con Remedios Varo, con Katy Horna, que eran otras surrealistas impresionantes.
5: Claro, las tres brujas les decían, ¿verdad?
6: Así es.
5: Que vivían ahí en la colonia San Rafael, que se iban al mercado de Sonora, hacían sus brebajes, toda la cosa.
6: Toda la cosa que se pueden enterar en el Foro Shakespeare, yes.
5: Oiga, ¿por qué fechas más o menos? ¿Es jueves?
6: Los jueves de julio, así es, les esperamos.
5: A las 8:30 en el Foro Shakespeare, ¿verdad? Ahí los vemos, así que no se la pierdan. Aquí está la señora Leonora Carrington, pero allá conocerán a Katy Horna también y a Remedios Varo. ¿Y quién más viene? Cuéntenos también. Está José Pepe. ¡Ay! Se
6: Horna,
5: me va.
6: Pepe
5: Horna también.
6: Amores.
5: Katy.
6: Mi Chiqui Vice.
5: Chiqui Vice.
6: Benjamín Perret y otros muchos que tienen que ir a escuchar nuestros personajes.
5: Pues ya lo saben, no se lo pueden perder. Ha sido un privilegio tremendo contar con la presencia de tremenda señorona. Muchas gracias por acompañarnos y nos estamos viendo ahora en julio, ahí en el Foro Shakespeare.
6: Y a las 10 de la noche en la hora nacional.
7: Perdón que interrumpa, querido Diablo. Señora Carrington.
5: ¡Micha!
7: Oigan, muchas gracias por venir. Un honor que estén con nosotros. Gracias, Giovanna. Gracias, Elías. Gracias. Y no se los pierdan todos los jueves, 8:30, en el Foro Shakespeare, Manual para Pintar Gatos. Ahí nos vemos.
5: Ahí nos vemos.
1: La Ciudad de México siempre tiene actividades para todos los gustos. Vamos a ver qué nos preparó esta vez Germán Gastel.
8: Chilanguía, Chilanguía, bueno, que sea yo solo, pero de todas maneras le mandamos un abrazo a Orlando y a los niños que siempre nos están apoyando aquí en la Chilanguía. Bueno, esta semana en la Chilanguía te traemos lo mejor de la cultura, el arte y el entretenimiento que puedes disfrutar en la Ciudad de México. Arrancamos con una exposición que une dos pasiones universales, el arte y el fútbol. Esa misma emoción es muestra que reúne cerca de 100 obras de más de 60 artistas de 13 países. Incluye fotografía, video, pintura e instalaciones que reflexionan sobre el fútbol como un lenguaje común y universal. Si buscas plan familiar, llega Ubu Rey. Una puesta en escena con niños presentada por el carro de comedias de la UNAM bajo la dirección de Mario Espinosa. Un clásico para disfrutar los fines de semana. Para los amantes de la lectura, no te pierdas la Feria del Libro en Coyoacán del 7 al 16 de junio. Serán 180 editoriales y alrededor de 300 actividades, además de presentaciones con grandes autores. Y en el marco del Mes de la Diversidad Sexual, la Ciudad de México ofrece cine gratuito en distintas sedes, como el Cine Zapata, la Universidad Rosario Castellanos y el Centro Cultural Los Pinos. Consulta horarios y programación en la página de Procine. Y ya que hemos estado hablando de Leonora Carrington, los invito a la exposición permanente y gratuita en el Centro Cultural Bicentenario Mexiquense. Es verdaderamente maravillosa y mágica. Y para cerrar, celebremos el Día Mundial de la Bicicleta este 3 de junio. Habrá rodadas en Paseo de la Reforma desde el inicio hasta el final, ese mismo día. Y también actividades del fin de semana, impulsando la movilidad alternativa en la ciudad.
9: Llévame en tu bicicleta. 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
1: Una Ciudad de México que se mueve, se expresa y se vive a través del arte, la cultura y el espacio público. Seguimos aquí en La Hora Nacional.
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1: El antiguo Palacio de Lecumberri es uno de los espacios más emblemáticos de la historia contemporánea de México. Durante décadas funcionó como prisión y hoy es el Archivo General de la Nación.
0: Sí, en el Palacio se guardan documentos fundamentales para entender la vida política, social y cultural del país. En este reportaje de Orlando Abad vamos a conocer cómo pasó de ser una cárcel legendaria a convertirse en el Archivo de la Memoria Histórica de México.
12: Nos encontramos en un edificio histórico de México. Es un edificio de principios del siglo pasado que funcionó como penitenciaría de la Ciudad de México hasta la década de los 70 y que a partir de la década de los 80 es sede del Archivo General de la Nación. Un lugar impresionante que guarda tantos y tantos secretos que sería casi incontable en un solo día. Pero hoy nos dedicamos a conocer un poco más de este sitio y de su misión en el presente. Por favor, acompáñanos a ver esta entrevista y a ver qué aprendemos. Como cada que salimos a visitar México, llegamos a lugares sorprendentes y maravillosos en la Hora Nacional. Hoy estamos en el Archivo General de la Nación, en el Palacio de Lecumberri, un lugar histórico por demás para nuestra nación y para nuestra historia, pero vamos a platicar con el que sabe. El doctor Rodrigo Moreno Elizondo, que es el subdirector de acceso y atención al público, como ustedes, como nosotros, que nos metieron, miren, hasta el fondo de la casa aquí en el Archivo General de la Nación. Muchas gracias, doctor. ¿Cómo está?
13: Orlando, es un gusto estar con ustedes y estar con su auditorio.
12: ¿Cuál es la importancia de tener un Archivo General en México?
13: El Archivo General tiene múltiples funciones sustantivas. Entre ellas están garantizar la correcta organización y administración de archivos en el país. Es decir, que se encarga de acompañar a las instituciones públicas, incluso particulares, que necesitan tener correctamente organizada su información para garantizar el acceso a la misma y, por lo tanto, su utilidad. Y eso acompaña a la administración pública, pero también a lo interno tiene la responsabilidad de custodiar un gran acervo histórico que contiene la memoria documental del país desde el siglo XVI hasta el presente.
12: Aquí están los sentimientos de la nación, entre muchos otros. Platíquenos algo de esos datos sorprendentes que podemos encontrar aquí.
13: El Archivo General de la Nación tiene una historia larguísima. Desde la época colonial se empiezan a generar documentos. Sin embargo, no existía propiamente una cultura de organizar y administrar estos documentos. Hasta finales del siglo XVIII ya se dan cuenta las autoridades que había que tenerlo organizado. Había algo que se llamaba la Secretaría de la Cámara del Virreinato. Y ahí se tenían organizados papeles administrativos de la colonia. Entonces se crea el primer archivo, el Archivo General de la Nueva España. Después esa administración cambia en la época independiente. En agosto de 1823 se decide crear el Archivo General y Público de la Nación, que es, digamos, el antecedente de este Archivo General.
12: Oiga, a finales de los 70, 77, por ahí se dijeron, ya no cabemos, necesitamos otro lugar. Platíquenos cómo fue esa transición, porque bueno, ahora ya se ve todo muy bonito, pero aquí era un lugar donde la historia fue muy oscura.
13: Claro, este archivo ha estado viajando. En el primer momento del siglo XVIII estaba en Palacio Nacional. Como no cabía todo el documento ahí, se mandó una parte de lo que es el convento de Santo Domingo. Entonces, como justamente no cabía, decían, bueno, necesitamos buscar un lugar idóneo. Había una parte en algo que se llamaba el Templo de Guadalupe, que era la Casa
12: Tacubaya,
13: Amarilla.
12: ¿No?
13: Tacubaya.
12: Claro.
13: Estuvimos un tiempo en lo que hoy es el Munal, el ex Palacio de Comunicaciones y Obras Públicas. Ahí del año 73 al año 82 fue nuestra casa, digamos. En 1976 cierra esta penitenciaría, en agosto. En el 77 se decreta que se tiene que convertir en el Archivo General.
12: Sí,
13: había que remodelarlo. Se logra, se remoza, se quita, digamos, todo lo que tenía que ver con la penitenciaría. Y en agosto del 82 se hizo un gran evento para inaugurar esto que sería la casa definitiva hasta este momento del Archivo General de la Nación.
12: Hoy podemos venir a visitar, podemos venir a consultar. ¿Cómo le hacemos, Doc?
13: La gente puede venir al Archivo General de la Nación a recorrer la exposición permanente. Hay documentos emblemáticos como el Acta de Independencia de 1821, las constituciones de 1824, 1856, 17, van a poder ver la historia de la institución y a la vez las funciones sustantivas, todo el equipo de archivistas y de especialistas que hacen posible que la memoria siga viva.
12: Doctor, muchísimas gracias por acompañarnos en la Hora Nacional.
13: Muchísimas gracias por la invitación.
12: Y nosotros seguiremos caminando, recorriendo y conociendo lugares mágicos, maravillosos e históricos como este Palacio de Lecumberri, hoy Archivo General de la Nación. Crujías convertidas en galerías, comedores de presos convertidos en bibliotecas, un edificio que tiene muchísima historia y que hoy guarda la memoria de nuestra nación, es lo que hoy conocimos en la Hora Nacional. Nosotros seguiremos recorriendo lugares, sitios, y si ustedes quieren que vayamos a alguno, solo tienen que ahí comentarlo y nosotros haremos todo lo posible por llevar la magia de México a todo el mundo. Continuamos.
13: Gracias.
0: Gracias por haber estado con nosotros en esta primera parte de la Hora Nacional. Regresamos después de la pausa con más historias, música y pláticas de todos los temas.
7: Y hoy los vamos a dejar con una frase de Leonora Carrington, una de las figuras más importantes del arte surrealista en México, nuestro país. Dice así: la realidad no está ahí para ser creída, sino para ser creada.
0: Sí, totalmente hace sentido con su obra.
7: Sí, ¿verdad?
0: Totalmente.
7: 100%.
0: Oigan, pues esta semana le queremos mandar saludos a mucha gente. Para empezar, a Gemes Electrificaciones, Cecilia Godínez, Marta Ceci Martínez, Alexis Linares, Isaac Cortés Rosas, Juan Carlos López Díaz, Saúl Morales Maldonado y Cristian Elizalde.
1: y también a Rolando Rubén Ná Pérez de la Ciudad de México, Marcelo Nava de León, Guanajuato, Letiza del Carmen Caballero de Tizapán, San Ángel, Julio César Pérez Pérez de Tabasco, Edgar Bennett de Portales en la Ciudad de México, Valentín Clemente Chino de la Ciudad de México y Alejandro Perales.
0: Muchas gracias por escribirnos, escucharnos y por ser parte de esta comunidad. Recuerden que estamos en YouTube, Facebook, Instagram, TikTok, X, Spotify y que también nos pueden contactar en el número 55-34-83-42-39 o mandarnos un correo electrónico. La dirección es lahoranacional@segob.gob.mx. Que tengan una muy bonita noche y una gran semana.
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0: Ya regresamos con la segunda parte de La Hora Nacional. Muchas gracias por seguir con nosotros este domingo, porque tenemos más historias, cultura e información interesante para todas y todos.
1: Así es, vamos a hablar sobre Los Hijos de la Costa Chica, un documental cinematográfico que sigue la historia de músicos afromexicanos de Guerrero y Oaxaca y nos muestra la cultura popular costeña.
0: Además, una especialista nos va a explicar la importancia de la tiroides para el funcionamiento del cuerpo.
1: Les hablaremos de algunos medicamentos que prometen bajar de peso y que se usan de manera indiscriminada, pero pueden provocar incluso la muerte si no se usan bajo supervisión médica.
0: Tenemos también un reportaje especial sobre Rosario Castellanos y una recomendación teatral con El Juego de la Sospecha, una obra donde el público se convierte en detective. ¡No se vayan!
1: Los Hijos de la Costa Chica es un proyecto documental que sigue a distintos músicos afromexicanos que cuentan la historia de una comunidad ligada al mar, al campo y a sus raíces culturales con versos y ritmos tradicionales. Vamos a ver y escuchar la entrevista que le hicieron Orlando Abad y tú, mi queridísima Leos, a los creadores de este documental.
0: Vamos a hablar de un documental que sigue a distintos músicos afromexicanos de la Costa Chica y nos cuenta una historia de una comunidad que hace un tributo a su pueblo, al mar, al campo y a su tierra, todo a través de su música.
2: Para eso nos acompañan el director y el investigador de un documental que se llama Los Hijos de la Costa Chica. Estamos hablando de Bruno Bancalari y de Ángel Céspedes. Bienvenidos, ¿cómo están?
3: Muy bien, muchas gracias. Gracias por recibirnos.
4: Leonora, Orlando, gracias por invitarnos a su programa.
0: Y nos interesa un montón saber cómo nace este proyecto, antes que cualquier otra cosa.
3: Nace del encuentro de dos mundos. Ángel es productor musical, es músico, es investigador musical. Él venía haciendo un trabajo de investigación en la costa de Oaxaca y en la costa chica de Guerrero. Es un apasionado de la cultura local. Y yo soy un director que venía haciendo documentales musicales. He trabajado con artistas haciendo videoclips. Y tenía esta intención de hacer documentales de música en México para conocer más de mi país, más de su cultura, tratar de entender qué es exactamente la identidad mexicana, que es un concepto que está creciendo y construyéndose mientras pase el tiempo. Y bueno, fue cuando nos conocimos que Ángel me invita a la costa de Oaxaca, me abre las puertas de la cultura local, me comparte música, personajes, muchos elementos que me hicieron enamorarme y elegir a ese lugar específico de México para hacer un documental.
2: Son 180 kilómetros más o menos de pura cultura y sabor musical. ¿Qué fue lo que se encontraron ahí recorriendo esa costa chica?
5: Yo creo que más de 180, porque abarcamos la región desde Puerto Ángel hasta Acapulco, ida y vuelta. Los puristas llaman a la región de la Costa Chica como entre Chacagua y San Marcos, que sí son menos kilómetros, pero lo que noté es que musicalmente abarca más que eso, ¿no?
2: Se expande, se va contagiando.
5: Se expande, o sea, digamos que es como una isla. Como una isla remota que está rodeada de montañas y de mar y que la música es popular solo en esa región. A veces puedes ir al Valle de Oaxaca y hay bandas, músicos, artistas que no conocen en el Valle de Oaxaca, pero que en la Costa Chica el taxista, las cocineras, todos conocen a estas agrupaciones y estas canciones.
0: Además del documento visual, o sea, el documental propiamente, también hay un disco en el que se recopilan canciones de todos estos músicos que aparecen en el documental y que, pues, un poquito vamos a aprovechar para presentar también, ya que están aquí.
5: Claro, estamos promocionando la banda sonora del documental, que aquí tienen el disco.
0: Para la gente que nos está viendo en tele o en redes, está aquí Los Hijos de la Costa, que es como se llama el vinil en primer plano para que lo vean. Y si nos están escuchando en radio, pues buen momento de ir a nuestras redes para echarle un ojo también y ver qué bonito está.
5: Aquí podrán escuchar los temas que se presentan en el documental. Vienen canciones tanto populares como no muy conocidas.
0: ¿El documental entonces en cines, circuito independiente, cine comercial?
3: En ambos. Estaremos en 25 ciudades en México, por lo menos en esta primera parte. Y bueno, estamos muy contentos de seguir compartiendo el proyecto y llevándolo a todos los pueblos, ciudades, comunidades.
0: Y hablando de compartir, hay dos viniles de regalo.
2: Sí, a los primeros que nos escriban por ahí en el chat, en la transmisión, para que ustedes se lleven este regalo cortesía de nuestros amigos Ángel y Bruno.
5: Si no alcanzan a entrar en este regalo, pueden seguir a Los Hijos de la Costa y a Pargo Music, donde estaremos promocionando, y bueno, también Mandarina Films.
3: Mandarina Films, correcto.
0: Perfecto. El WhatsApp de La Hora Nacional, por si no lo tienen, es el 55-34-83-42-39. Las dos primeras personas que se reporten ahí y hayan dado los correspondientes follows se llevan uno de los viniles de Los Hijos de la Costa. Muchísimas gracias por habernos acompañado, Ángel Bruno.
2: Gracias por
0: muchísimas
5: felicidades. Muchas gracias. Orlando, gracias por tenernos aquí. Y sigan escuchando la música de la Costa Chica. Vayan a ver el documental, por favor. No se lo pueden perder.
0: Pues muchas gracias una vez más. Y gracias a todas las personas que nos acompañan aquí en La Hora Nacional como todos los domingos. Quédense, por favor. 5 de mayo se conmemora el Día Mundial de la Tiroides, que es una fecha que busca crear conciencia sobre la importancia de esta glándula para el funcionamiento integral de nuestro cuerpo. Y es que la tiroides regula funciones esenciales como el metabolismo, la energía y la temperatura corporal.
1: Detectar oportunamente algún problema puede mejorar muchísimo la atención médica y la calidad de vida de todas las personas. Y hoy tenemos con nosotros a la doctora Verónica Ceballos, médica adscrita al servicio de endocrinología del Hospital General de México, Eduardo Lisiaga. Doctora, bienvenida a Hora Nacional. Qué gusto que esté con nosotros.
6: Muchísimas gracias por la invitación.
0: Y para empezar, platíquenos un poquito sobre la tiroides. ¿Qué es esta glándula que al parecer sirve para tantas cosas tan importantes?
6: La tiroides, como bien comentas, Leo, es una glándula. Se ubica en la región del cuello, en la parte anterior, es pequeñita y a pesar de que es tan pequeña, produce unas hormonas, justamente las denominadas hormonas tiroideas, que su función es a nivel de todo el cuerpo, es decir, no solo se limitan al cuello. Estas hormonas viajan, que esa es la característica de todas las hormonas, viajar y ejercer múltiples acciones, principalmente, como lo mencionabas, control de la temperatura corporal, función cardiovascular, circulación, regula los líquidos en el cuerpo, la funcionalidad gastrointestinal, es decir, nos regula la digestión. Eso como principales funciones, pero también implica una regulación en cuestión del cabello, piel, uñas e incluso en la parte neurológica. Es muy importante para el desarrollo neurológico en etapas tempranas de la vida, pero ya en etapas avanzadas también para el mantenimiento de una buena memoria.
1: ¿Cuáles son las enfermedades tiroideas más comunes?
6: Bueno, de las más comunes tenemos el hipotiroidismo. También es muy frecuente el nódulo tiroideo, el hipertiroidismo y el cáncer de tiroides. Son como las dividimos, digamos, pero de todas ellas, la principal es el hipotiroidismo. Es la más frecuente, la más prevalente en nuestro medio y a nivel mundial también.
1: ¿Y qué es exactamente?
6: El hipotiroidismo quiere decir una funcionalidad baja de la glándula tiroidea, es decir, los niveles de estas hormonas están en un nivel reducido. Hay varios tipos y causas de hipotiroidismo, pero dentro de la principal es la enfermedad de Hashimoto.
0: ¿Cómo se puede una dar cuenta de que quizás está teniendo un problema tiroideo como para ir a ver a un especialista?
6: Como bien lo comentas, los síntomas son muy ambiguos, generales, se pueden confundir. Aquí lo más importante es acudir a una valoración para que nos soliciten el estudio. Afortunadamente, ya contamos con acceso a los estudios de laboratorio. Antes de los años 70, realmente el diagnóstico era meramente clínico a través de síntomas. Actualmente en un laboratorio se hace un perfil tiroideo y eso nos ayuda a diagnosticar. Pero también es importante la valoración en consultorio, porque muchas veces estos síntomas, aunque pueden ser confundidos, en la consulta a veces los rasgos son muy clásicos que ya nos orienta hacia dónde y hacia qué especialidad derivar en caso de que no sea un hipo o un hipertiroidismo.
0: Como en el caso de del
6: agrandamiento que se denomina bocios y es algo muy, muy clásico. Claro. Entonces, eso es, digamos, muy obvio, pero hay otros síntomas muy ambiguos como el cansancio, la fatiga, cambios en el peso. Entonces, es muy importante acudir a valoración y luego realizarnos del estudio.
1: Oiga, doctora, ¿y existen algunos factores de riesgo o antecedentes que tengamos que tomar en cuenta?
0: Ser mujer.
1: Pues sí.
6: Realmente sí. El ser mujer en edad joven reproductiva es un factor de riesgo. El tener, bueno, específicamente hablando de la enfermedad tiroidea autoinmune, es decir, la mediada por el anticuerpos, por el mismo sistema inmune, el tener antecedente familiar de alguna de estas enfermedades o que la persona tenga alguna otra enfermedad autoinmune ya es un factor de riesgo. En el caso de cáncer de tiroides, pues hay que tomar en cuenta factores igual de genéticos, antecedentes familiares de algún tipo de cáncer, radiación, etcétera.
0: Oiga, doctora, ¿hay algo que se puede hacer como para obtener una tiroides sana?
6: Lo que yo siempre les digo a mis pacientes y como se recomienda a cualquier persona es llevar un estilo de vida saludable. Básicamente no hay algo específico que yo haga o deje de hacer para ayudar a que mi tiroides no se enferme. Lastimosamente, si la genética está ahí, pues no la podemos cambiar.
1: Alterarse.
6: Pero el medio ambiente, el estilo de vida, sí. Nutrición, actividad física, ejercicio, manejar el estrés, la salud mental, muy importante, y el sueño.
1: Doctora Verónica Ceballos, muchísimas gracias por habernos visitado aquí en la Hora Nacional. Qué interesante todo lo que nos platicó.
6: Gracias a ustedes por la invitación.
0: Estamos muy contentos de que haya estado aquí y también muy contentos de que ustedes nos acompañen aquí cada domingo. Quédense con nosotros.
1: Muchísimas gracias por seguir con nosotros aquí en La Hora Nacional. Y una vez más está con nosotros nuestra especialista y colaboradora, la doctora Yulieni Donet.
0: Sí, hoy vamos a platicar de un tema que está muy en boca de todos y que de repente puede llegar a tener riesgos para la salud, que es el uso de las medicinas que se conocen como GLP-1, de las cuales quizá probablemente ustedes hayan escuchado más, con nombres como Ozempic, Wegovy, Mounjaro, hay un montón, y se ven como algo muy prometedor, pero sin información pueden ser riesgosas. ¿Verdad, doctora? Bienvenida.
7: Muchísimas gracias por la invitación. Feliz de compartir este momento con todos ustedes. La verdad, este nuevo grupo de medicamentos metabólicos, reguladores, agonistas del glucagón, están ahorita muy de moda. ¿Por qué? Porque prometen una bajada de peso rápida, acelerada, en poco tiempo. ¿Pero qué es lo que esconden este tipo de medicamentos? ¿Qué es lo que no te dicen de este tipo de medicamentos? Este tipo de medicamentos son agonistas de los análogos GLP-1. ¿Qué significa esto? Son sustancias similares a las hormonas que se producen después de consumir alimentos. ¿En qué se traduce esto? Este tipo de medicamentos lo que van a hacer es, primeramente, mantener tu sensación de saciedad. Al mantener tu sensación de saciedad, no comes. Y al no comer, pierdes nutrientes, pierdes oxígeno, en el peor de los casos. Otro de los efectos que hace este tipo de medicamentos es disminuir el apetito, prolongar, acelerar el tiempo de vaciamiento gástrico, que sí, está muy bien para pacientes que están en un régimen metabólico, en pacientes, uno, que son insulinodependientes, tipo 2, es la indicación fundamental. Y 2, en pacientes con sobrepeso, no cualquier sobrepeso, pacientes con un índice de masa corporal mayor de 30, que están inclinados hacia el sobrepeso o la obesidad mórbida. No es un método para bajar de peso rápido, es una herramienta médica que se puede utilizar para regular muchos trastornos metabólicos, sí es cierto, pero no se puede abusar. En primer lugar, tiene que ser indicado específicamente por un doctor. El uso indiscriminado de este tipo de sustancias, tanto en dosis como en tiempos, tanto en como en frecuencia, son las que generan efectos secundarios en pacientes sanos. Entre efectos leves podemos tener tanto constipación como diarrea, pérdida de peso magra. ¿Qué quiere decir eso? Este tipo de medicamentos no es selectivo. Uh-huh. Entonces, en pacientes sanos, no solamente va a eliminar la grasa, sino también va a eliminar el tejido muscular.
0: Ah, ¿qué tal?
7: Cardiopatías, trastornos hormonales, trastornos renales, trastornos endocrinos. La verdad, el uso indiscriminado de este tipo de medicamentos puede ser mortal para un paciente.
0: Se entiende que de repente, si la gente lo está tomando sin supervisión médica, usa cualquier dosis, no lo toma regularmente, ¿esto empeora los riesgos y los efectos secundarios?
7: Esto se calcula, tiene una dosis, tiene una forma de preparar o de indicar de acuerdo al peso del paciente, de acuerdo a la química sanguínea del paciente. No se puede indicar sin saber qué tipo de triglicéridos tienes, la hemoglobina, todos tus factores internos tienen que estar controlados. Basado en eso, se hace una fórmula y se indica la dosis específica para el paciente en un tiempo específico. Se utiliza mal para uso estético y entonces intentan hacer esquemas o protocolos donde las aplicaciones son muy frecuentes, y ahí es donde viene el problema con el paciente.
0: O sea, no es esta solución milagrosa que nos están vendiendo,

0: un proceso de estudio. Debe ser un tratamiento integral, combinado con dieta, con ejercicio físico, combinado con otro tipo de nutrientes.
1: Y con tiempo.
0: Que haga, claro.
1: Y con tiempo, porque esto es como una de estas famosas curas milagrosas.
0: Y eso no existe. O sea, no, no, bien utilizado, puede ser una herramienta, la verdad, muy buena.
2: Ay, doctora, pues qué bueno que vino a platicarnos de esto, porque creo que tanta gente está interesada, porque se vende muy bien.
0: Sí.
2: Pero al final, la información es clave para no tomar malas decisiones que nos pueden afectar.
1: Redes sociales, por favor.
0: Me pueden encontrar como DRA-Donette Miller. Ahí estoy feliz de responder cualquier duda, cualquier tipo de información que necesiten sobre cualquiera de los tratamientos, con mucho gusto.
2: Increíble, muchísimas gracias.
1: Muchísimas gracias.
0: Con gusto.
1: Y gracias a ustedes por acompañarnos.
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1: Rosario Castellanos nació el 25 de mayo de 1925. Hoy, en la Hora Nacional, recordamos a esta gran escritora y diplomática.
5: Su obra abordó temas como la desigualdad, la identidad y los derechos de las mujeres y los pueblos indígenas. Su pensamiento sigue vigente hasta el día de hoy. Vamos a ver y escuchar el reportaje que hizo al respecto nuestro compañero Germán Gastelum.
6: Hola amigos, ¿cómo están? Yo soy Germán Gastelum y hoy nos encontramos en la Universidad Nacional Rosario Castellanos, ubicada en el casco de Santo Tomás. Y precisamente vamos a hablar de esta maestra, de esta mujer, Rosario Castellanos, que nació el 25 de mayo de 1925. Rosario Castellanos estudió en la Universidad Nacional Autónoma de México. Ella nació aquí, sin embargo, vivió su niñez y su juventud en Chiapas, lo que la volvió consciente de la realidad indigenista y, sobre todo, del racismo y de las cuestiones en contra de la mujer. Fue la primera que utilizó la pluma como un arma. Dijo que podías romper criterios y mentalidades a través de la escritura. Así fue como ella defendió a la mujer. Habló en contra del patriarcado cuando nadie lo hacía. Y sobre todo, la defensa de los indigenistas. El problema principal no era nada más que reclamaba, también tenía un humor muy peculiar. Sus libros marcan toda esta forma de ver el mundo, pero sobre todo su México. El México que la hacía sentirse importante y que lo defendía a capa y espada. Lo que se puede ver como representante diplomática en varios puntos, sobre todo en Israel, donde fue embajadora y murió. Ella murió electrocutada en 1974. Se duda todavía sobre cómo fueron los sucesos de su muerte. Sin embargo, siempre defendió como primera pauta a la mujer, a los indígenas y a la mentalidad mexicana, como una ideología que tenía que ser presente en todo el mundo. Rosario Castellanos tuvo alguna confrontación también con algunos filósofos, escritores e ideólogos como Octavio Paz. Fue una cuestión como de admiración y al mismo tiempo de confrontación. También ella puso siempre en alto que la mujer podía crear mundos y podía entrar con la escritura como una forma de protestar y una forma de levantar la voz. Rosario Castellanos, la maestra que siempre dijo que ser mujer era una herida difícil de cerrar. Para profundizar más sobre Rosario Castellanos, podemos leer su novela Balum Kana. Recordar que hay voces que rompen el tiempo y que siguen viviendo día a día. Queremos agradecer a la Universidad Nacional Rosario Castellanos, una de ellas que se encuentra aquí en Manuel Carpio. Gracias, amigos de la Hora Nacional. Seguimos.
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2: Basada en el icónico juego de mesa Clue, hoy les vamos a platicar de una obra de teatro que trae al juego de la sospecha a los escenarios con una propuesta muy dinámica y muy llena de misterio.
1: Y bajo la dirección de Rafa Massa y un gran elenco, esta puesta en escena invita al público a ser detective por una noche, siguiendo pistas.

0: pistas, descubriendo secretos y tratando de resolver un crimen que mantiene a todos en suspenso.
1: Yeah. Es importantísimo saber si fue el mayordomo con el candelabro en la cocina o quién fue Anastasia Villasana, Juan Pablo Marín. Necesitamos que nos digan ya qué es lo que pasa.
2: Gracias.
1: Oigan, bienvenidos a La Hora Nacional.
2: Muchas gracias.
1: Pero queremos preguntarles, ¿cómo se hizo una obra sobre un juego de mesa?
2: ¿Verdad? Sí. Sí, obviamente este es un texto que está padrísimo y ustedes dirán, ay, yo vi la película y me encantó ese humor negro. ¿Y cómo se tradujo esto a la obra de teatro? Esta apuesta también está en Estados Unidos. Digamos que sí se enfoca muchísimo en la película. Y la apuesta mexicana sí evidentemente tiene ese humor negro, pero además lo importante es que nos enfocamos 100% en el juego de mesa y en revivir a estos personajes, que el público también tenga esa fascinación por decir, ah, yo creo que fue este, o con ese gesto creo que fue el otro, o ya cada uno va haciendo, ¿no?, su propio universo. Y eso es lo divertido de Clue, que todo pasa muy rápido. Es una comedia física interpretada por unos, de verdad, unos actorazos, un equipo muy fuerte de actores, uh-huh, que manejamos diferentes disciplinas, y eso se siente ahí en la puesta en escena, ¿no?
0: Yo me acuerdo cuando jugábamos el juego de mesa en mis tiempos, que ni siquiera había juegos de video, en el siglo XX, en el 1900, entonces era, ¿con qué lo mató? Sí. ¿En qué cuarto? ¿Quién fue? Era muy, muy emocionante. Sí, estabas tratando de descubrir. Entonces, ya me lo imagino ahora en una obra y con esta parte poquita de nostalgia de haber jugado el juego o haber visto la película, ¿no?
2: Claro, y además, pues somos unas fichas, ¿no? Al final somos eso. Las fichas del juego, claro. Literal, cada quien. Las fichas del juego. Y también es muy interesante ver cómo cada uno en nuestros universos tenemos una manera de caminar, de hablar, de movernos en el escenario. Y creo que eso es gran parte del trabajo minucioso que hizo Rafa Massa con todos nosotros,
3: ¿no? Y los elementos, no solo actorales que estamos presentes en escena, sino también el trabajo que hizo Emilio Zurita con la escenografía. Realmente estamos en un parque de diversiones todo el tiempo, con los cuartos que entran y salen y nos movemos, etcétera. Y el vestuario de Estela Faguaga, que es una caricatura, se ven en las costuritas como, pues sí, este
2: el relieve, ¿no?
3: El detalle, sí, sí, que claro, es una caricatura hecha vida. Ajá.
1: Está padrísimo lo que dices de la escenografía, porque es real que el juego es sobre un asesinato que se comete en una mansión.
3: Sí.
1: Y cómo en un foro puedes estar dándole vida a todos los espacios, que hasta en el juego eran espacios que se veían lujosos, ¿no? Uh-huh. O sea, como que te acuerdas de la casona donde era el asesinato de Clue, que tenía
0: había justo candelabros,
1: amas de llaves. Oh,
0: sí. Mayordomos. Y amas de llaves, sí, claro.
2: ¡Wow! ¡Qué concepto! Sí. Todo el concepto. Y la verdad es que luego, ¿no?, cuando estamos backstage, te das cuenta de todo el movimiento y están nuestros hermosos compañeros del staff, ¿no? Que muchos tienen sus cinturones y van como empujando, claro, los carritos. Bueno, algunos más pesados que otros, ¿verdad? Depende si estamos todos juntos ahí en ese momento, pero es muy divertido.
1: Que son
2: muy divertido.
1: Como 80 personas en el escenario, ¿no?
2: Sí, o sea, 11 actores en escena.
1: 11 actores.
0: 11 actores, sí, son muchos. Es un montón. Sí, claro.
2: Pues ahí lo vamos a dejar para que el público se acerque al Teatro Centenario. Viernes, sábado y domingo, por supuesto que están más que invitados ustedes y todo este equipo maravilloso que nos recibe, para que vengan a descubrir el misterio. ¿Quién es el asesino de Clue?
1: Recuérdenos, por favor, Teatro Centenario, pero ¿hasta cuándo está la temporada?
3: 31 de mayo es nuestro cierre, ya nos quedan muy poquitas fechas. Y el 15 de mayo vamos a dar nuestra función número 500.
0: ¡Qué guau! Wow, ¡felicidades!
3: Entonces vamos a develar plaquita ahí, entonces sí, acompáñenos.
0: Bien. Muchísimas gracias por visitarnos aquí en La Hora Nacional. Qué gusto y qué honor, y nos vemos en el teatro.
2: Nos vemos en el teatro, gracias. Los esperamos y por favor vengan a contagiarse de Clue.
0: Así es.
1: Muchísimas gracias, de verdad.
2: Gracias.
1: Y muchas gracias a todos ustedes que nos acompañan como siempre aquí en La Hora Nacional.
0: Hoy nos acompaña el trío huasteco Son de mi Tierra, representante de la tradición huasteca hidalguense.
1: Está con nosotros Genaro Domínguez Vargas, parte de este trío.
4: Muchas gracias por la invitación.
1: Oiga, platícanos para empezar, ¿cómo nace el trío huasteco Son de mi Tierra?
4: Comenzamos nosotros como trío ya más conformado en el 2014, interpretando nuestra música, nuestra tradición. También cantamos sones en náhuatl. Para empezar, somos una comunidad muy lejana del municipio que se llama Oxale, municipio de Ojutla de Reyes Hidalgo.
0: La región huasteca tiene una tradición muy rica musicalmente hablando, ¿no? En lengua, en letras.
4: Sí, la música huasteca hay de mucha improvisación. De repente canta uno los versos ya hechos y versos que a uno le salen. Sí, exactamente.
0: En el aire las componen, como dicen, ¿no?
4: Sí, ¿verdad? Sí.
0: ¿De dónde se conocieron? Bueno, ¿son amigos? ¿Son parientes?
4: El de la quinta huapanguera es mi hermano. Yo toco jalajarana huasteca. Mi sobrino toca el violín. El niño del trío, se puede decir.
0: Todos quedan familia, además,
4: sí,
0: ¿no?
4: Sí, todos claro. Somos muy familia.
1: Bien. ¿Y su hermano y usted aprendieron desde niños a tocar?
4: Más o menos como de 16 años. Empezamos con
1: bastante
4: la música.
1: Jóvenes.
4: Sí, ya. Sí, nosotros ya llevamos, pues voy a decir, como más de 40 años.
0: Sí, con el grupo llevan 12 años, ¿no?
4: Sí,
0: ya tocando desde los 16, pues sí, ya deben tener mucha experiencia.
4: Ya más conformado.
0: Oiga, Genaro, pues muchísimas gracias. Le agradecemos que haya platicado estos minutitos con nosotros porque nos van a interpretar unos temas también, ¿no?
4: Sí, sí, sí. Son conversos en agua.
0: A ver qué sale. Ya quedamos que hay mucha improvisación, ¿no?
4: ¿Puedo cantar un versito de en náhuatl, de un son que se llama el cuatoche?
0: A ver.
4: Dice, cuatoche huitón tinemi, cuatoche huitón tinemi, quitemo huapil sacatzi, quitemo huapil sacatzi, cuatoche huitón tinemi, huase chichiqui tocati, huase chichiqui tocati, cuitlapil quitemo liti, huaya ashke kipantili, pampa yatzin temomoti.
0: Gracias por estos minutos aquí en La Hora Nacional. No nos despedimos porque viene la música.
4: Ok.
5: Claro que sí, nosotros somos el trío huasteco Son de mi Tierra y vamos a presentarles este bonito son huasteco un poco en desuso que se llama El Jacalito y estamos en La Hora Nacional.

0: que les haya gustado la música, las historias y los temas que trajimos para ustedes. Que tengan una excelente semana.
1: Nos vemos y escuchamos el próximo domingo, porque vamos a tener más cultura, más información y más tradición para todo México. Muy, muy buenas noches.
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2: 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Hoy en El Platillo Sabio te enseñaremos a preparar una receta muy rendidora, salchichas a la mexicana.
3: Y para acompañar este y muchos otros platillos, dedicamos nuestra guía de consumo al oro verde de México, el aguacate. Analizaremos sus variedades, cómo elegir el mejor en el mercado y los secretos para conservarlo fresco por más tiempo. Acompáñanos.
4: Bienvenidas y bienvenidos a Revista del Consumidor Radio. Soy Joy Ramírez. Hoy, en el Platillo Sabio Profeco, nos acompaña Mati Vargas, cocinera tradicional queretana, quien nos va a enseñar a preparar unas deliciosas salchichas a la mexicana desde cero. Bienvenida, Mati.
5: Gracias, Joy. Esta receta les va a encantar. Comenzamos. Los ingredientes que necesitamos para hacer las salchichas caseras son 1 kilo de pechuga de pollo, 400 gramos de hielo picado, 200 gramos de lardo de cerdo o lomo de cerdo, 140 gramos de fécula de maíz, 20 gramos de sal, 16 gramos de cebolla en polvo, 8 gramos de fosfato de sodio, 8 gramos de sal cura, una cucharadita cafetera de paprika, agua, funda de celulosa para la salchicha e hilo de algodón. Para nuestra preparación de salchichas a la mexicana, requerimos 2 jitomates medianos en cubos, media cebolla fileteada, un chile verde, un diente de ajo fileteado, cilantro picado, sal al gusto, aceite y 6 de las salchichas que vamos a preparar cortadas en rodajas. Comenzaremos preparando el embutido. Primero, cortamos la carne en cubos pequeños y la ponemos en la licuadora junto con las sales mezcladas. Y mientras se licúa, agregamos una tercera parte del hielo molido. Además, añadimos nuestro colorante natural, que es la paprika. Luego, el lardo de cerdo o lomo de cerdo. Y al final, el resto de los ingredientes, incluyendo el hielo. Licuamos hasta que se integren bien los ingredientes y reservamos la mezcla en un bowl. Ahora, para darle forma a las salchichas, colocamos la mezcla dentro de la manga y embutimos en la funda de celulosa, rellenando a presión las tiras largas y atamos por uno de los extremos. Dividimos las salchichas en porciones atándolas con hilo de algodón. Para cocinarlas, colocamos las tiras de salchichas en las bolsas resellables de grado alimenticio y extraemos la mayor cantidad de aire posible. Calentamos previamente el agua a punto de ebullición, introducimos la bolsa de salchichas y cocinamos de 30 a 40 minutos. Al finalizar la cocción, sumergimos las salchichas en un bol con agua fría y hielos. Esto es para crear un choque térmico y las llevamos a refrigeración por 24 horas. Es muy importante que no retiremos la funda de celulosa hasta que las vayamos a usar. Ya seleccionadas, las colocamos en una bolsa al alto vacío para almacenarlas en el refrigerador. Estas salchichas pueden durar una semana almacenadas en refrigeración dentro de la bolsa. Ahora vamos a llevar estas salchichas caseras a otro nivel. Para su preparación, agregamos aceite en una cazuela y sofreímos la cebolla, el ajo e incorporamos las rodajas de salchicha. Agregamos el chile picado y después el jitomate en cubitos. Sazonamos con una pizca de sal y colocamos un poco de cilantro picado. Por último, dejamos cocinar por 10 minutos aproximadamente hasta que todo quede bien integrado. Recuerden que el platillo sabio Profeco es fácil de preparar, tiene buen sabor, aporta un balance nutricional y rinde para varias porciones. Anímense a prepararlo y cuéntenos en nuestras redes sociales cómo les fue. Yo soy Mati Vargas, cocinera tradicional queretana, y fue un gusto cocinar con ustedes.
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0: aguacatl, y según la región, también se le conoce como abocado, palta, cura o pagua. Este alimento posee una gran versatilidad culinaria, además de aportar un alto contenido de grasas saludables, fibra, vitaminas y minerales.
1: En 2024, el aguacate se consolidó como el tercer producto agroalimentario más exportado por México. Esto lo posiciona como un pilar estratégico del sector agrícola y del comercio exterior nacional. Asimismo, México concentra alrededor del 28% de la producción global, lo que lo convierte en el principal productor a escala internacional.
0: Pero no todos los aguacates son iguales. Cada uno tiene características distintas, por lo que tienen distintos usos. Puede ser aguacate Hass, el más popular en el mercado internacional. Si buscas una textura cremosa, este es el elegido, además de tener un inconfundible sabor a nuez. No te dejes engañar. Cuando su cáscara se torna oscura, casi negra, es que está en su punto. Lo mejor, está disponible todo el año.
1: Aguacate criollo. Tiene una cáscara muy delgada y suave, que en algunos casos es comestible. Además, destaca por su gran resistencia al frío.
0: Aguacate fuerte. Con su forma de pera, este aguacate luce una cáscara gruesa, ligeramente áspera con puntos amarillos. Por dentro, tiene una pulpa muy cremosa. Está disponible desde finales de otoño hasta la primavera.
1: El aguacate es un gran aliado para tu salud. Aquí te contamos cómo te ayuda. Tendrás una salud cardiovascular envidiable, ya que sus grasas monoinsaturadas son expertas en reducir el colesterol malo y elevan el bueno, evitando que se acumule en tus vasos sanguíneos. Tiene poder antioxidante. Gracias a su vitamina E, disminuye el riesgo de enfermedades cardiovasculares y degenerativas.
0: Si buscas mejorar tu salud digestiva, su alto contenido de fibra y agua son la clave. Juntos favorecen el tránsito intestinal y previenen el estreñimiento. Gracias a que es bajo en sodio, pero muy alto en magnesio y potasio, el aguacate es el alimento adecuado para personas con hipertensión arterial.
1: Para que puedas aprovechar todos estos beneficios en tu salud, te compartimos algunas recomendaciones de compra. Observa el color de la piel y prefiere los aguacates de color más oscuro, ya que generalmente indican mayor madurez. Ojo con los golpes. Elige siempre una cáscara sin magulladuras, manchas profundas ni grietas.
0: Haz la prueba de firmeza. Lo ideal es que se sienta firme, pero ceder ligeramente al presionarlo. Para evitar su oxidación, solo aplica unas gotas de limón sobre la pulpa. Guárdalo en un recipiente hermético y directo al refrigerador. Eso sí, si ya está maduro, no esperes mucho. Consúmelo en 1 o 2 días.
1: Compra aguacates verdes. A temperatura ambiente, estos alcanzarán su punto óptimo de maduración en unos 4 o 5 días. ¿Los necesitas antes? Acelera el proceso. Envuélvelos en papel periódico o colócalos en una bolsa de papel, siempre a temperatura ambiente.
0: Detén la maduración. Si tu aguacate ya está maduro pero no lo vas a usar todavía, refrigéralo. Puede conservarse fresco hasta 2 semanas si se mantiene a 7 centígrados. Ahora ya lo sabes. Elige bien, cuida tu salud y sácale todo el provecho a ese tesoro del campo.
1: No olvides que con la herramienta ¿Quién es quién en los precios? Puedes comparar precios para tomar las mejores decisiones de compra. Entra a qqp.profeco.gob.mx. Recuerda que para ser una persona consumidora responsable, hay que estar bien informada.
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0: Ahí quedamos con eso. Para que vean que es en vivo. Vamos adelante con más música, pues.
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1: A ver, Jenny. Vamos a aventarnos esta rola para mi jefe. 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

0: nuestro amigo del alma, Raúl Hernández. 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

0: Muy buenos días, amigos. Gracias por acompañarnos en esta mañana del lunes. Estamos arrancando semana 25 de mayo del año 2026. Sí, semanita apenas en su inicio. Lunes. Ay, ya escucho aquí a algunos compañeros, no tienen nombres. Tengo que respetar el anonimato. Ah, ando crudilla, dice, ando crudilla. Es que, ¿qué tal de fin de semana? Estuvo rico, ¿no? Estuvo rico, estuvo sabroso. Sabadito de lluvia, domingo caluroso, hubo eventos deportivos. Estuvo muy bien. Yo espero que usted, así como yo, pues lo haya descansado para el día de hoy. Ah, arrancar con las pilas recargadas, arrancar en todos estos proyectos que traemos, educativos, laborales, personales, sí, ya lo que será la última semana del mes de mayo, ¿eh? Y ya estamos acabando el quinto mes del año 2026. Qué rápido se va el tiempo, enero, febrero, marzo, abril, mayo, y aquí estamos. Si Dios lo permite, arrancaremos el próximo lunes, estaremos ya hablando de junio, y ya empieza el coqueteo en las vacaciones de verano, ¿no? Ya empieza el coqueteo. Si bien todavía le queda ahí algo de cuerda a lo que viene siendo el sector educativo, para mediados de junio están entregando ya calificaciones los maestros y las maestras, ¿eh? Mediados de junio. Y ya de ahí en adelante, pues vendrán graduaciones, celebraciones y preparando las maletas para aquellos que gustan, pues de pronto irse y disfrutar de un verano. Sí, el tiempo se va así de volada. Dice, oiga, ya me vi. Sí, rápido se va el tiempecito. Mi nombre es Antonio Gaitán. Les saludo a través de las señales y plataformas del Grupo Garza Limón. Estamos en radio Tremenda Durango y Tremenda Santiago Papasquiaro. Estamos en televisión, ahí, en Canal 15. Ahí usted nos puede acompañar. También estamos en la internet, notigram.com. Estamos en redes sociales, Facebook, ¿sí? Notigram Durango. Estamos en la plataforma, también en la aplicación de El Órale Qué Chiquito. Usted la descarga. Ahí está toda la información. Y también ahí viene un espacio que dice en vivo en esa aplicación, que lo manda directo a la transmisión de este noticiero. Y vamos a arrancar con la información del clima. A ver, ¿qué nos espera para el día de hoy? Esta información está calientita, reciente, por parte de Víctor Hugo Randeles, el meteorólogo de la Comisión Nacional del Agua. Él nos dice que en este lunes, en este arranque de semana, hay un canal de baja presión extendido desde el norte hasta el occidente del país, y hay un ingreso de humedad del Océano Pacífico que va a propiciar lluvias e intervalos de chubascos en el norte, occidente y centro del territorio mexicano. Por otra parte, se mantendrán las temperaturas vespertinas calurosas a muy calurosas en la mayor parte de la República Mexicana. ¿Qué nos dice el mapa de lluvias? Bueno, ahí puede usted observar en este lunes, pues, un cielo prácticamente despejado en el estado de Durango. Con excepción, hay nubosidad, ya hay probabilidades de lluvias aisladas en una parte de Mapimí, prácticamente todo Tlahualilo, un pedacito por ahí de Gómez Palacio y Lerdo, donde también vemos una nubosidad sobre Nazas, lluvia en Cuencamé, Santa Clara, Simón Bolívar y en San Juan de Guadalupe, y hasta ahí, hasta ahí. Párele de contar, usted observa la estrellita ahí en el mapa, en ese lunes 25, esa estrellita es la ciudad de Durango, así que, pues no hay, al menos probabilidades así, a corto plazo, de que vaya a llover. Martes, y el martes ya vemos un poquito de lluvias aisladas, noreste, oriente, sur y valles del centro. Para el miércoles 27 hay probabilidad de lluvias aisladas que pudieran alcanzar Durango capital, y para el jueves 28, muy baja probabilidad de precipitaciones en la entidad. Así marca el arranque de semana, ¿eh? Así arranca el inicio de semana. Lunes, martes, miércoles y jueves, para que usted vaya por ahí planeando. Ese es el pronóstico para hoy y para los próximos 3 días. ¿Y ya escuchó? Pues la temperatura pues va a continuar en cuestiones de calurosas a muy calurosas por la tarde. Déjele digo qué tanta temperatura tendremos esta semana. Hoy andaremos con una máxima de 32. Mañana baja una máxima de 30, sube a 31, sube a 32. Por ahí andaremos. Por ahí andaremos esta semana. Las máximas rondando por los 30 grados centígrados en Durango capital. Y ahora sí, vámonos a la portada de El Órale Qué Chiquito, que aparece el día de hoy como principales noticias. Mire, hay una denuncia en esta semana que recién concluyó en las sesiones. Suben los señores diputados locales a tener algún pronunciamiento, a decir algo. Bueno, le platico que el diputado local de Morena, Bernabé Aguilar, denunció presuntas irregularidades en la aplicación de recursos destinados a comunidades indígenas del estado. A ver, aquí me están mostrando al DIF. Nada tiene que ver el DIF con lo que señaló el diputado, ¿eh? Nada. Sí, yo sé que ahí, no sé, pero nada, al menos lo que están mostrando es la comunidad indígena. Lo que está denunciando el diputado local Bernabé Aguilar nada tiene que ver con el tema del DIF. Le voy a explicar por qué, porque se trata de un fondo que va destinado, sí, mejor, porque ahí están, ahí en producción, patinaron ahí en producción. Se trata de un fondo que va dirigido a temas de obra. Lo que estábamos observando era la señora Marisol con un comedor móvil que llevó precisamente a la zona ya de la Guajolota para atender, incluso hubo un desplazamiento, usted lo recordará, ¿no? Y dijeron, oiga, señora, necesitamos comida, va, el DIF entra, y el DIF es un tema aparte. A lo que se refiere el diputado es a los recursos que entran a través de un fondo de infraestructura para desarrollar obras en comunidades indígenas. Y ahí es donde el diputado levantó la voz, porque señala que habitantes de la zona serrana y del Mezquital han estado reportando anomalías en obras y programas federales y estatales. El diputado lo que está pidiendo es que los recursos lleguen completos, justos y sin privilegios, e incluso promovió un exhorto ahí en el Congreso, el cual fue avalado, fue respaldado por sus compañeros diputados, para transparentar el manejo del dinero público que va a los pueblos originarios. Este tema que pone el diputado Bernabé Aguilar de Morena es sumamente relevante, ya que se proyectan solamente para este 2026 400 millones de pesos que van para obras, caminos artesanales, especialmente en Mezquital y Pueblo Nuevo, que concentran las comunidades indígenas más numerosas. Y ahí podemos hablar de rezagos, ¿no? Si usted va a la zona del Mezquital, allá a la zona indígena, vas a encontrar graves rezagos. ¿Qué si el camino? ¿Qué si la obra de electrificación? ¿Qué si el agua potable? Y entonces el dinero que llega, peso que llega, debe ser totalmente transparente, ¿no? No se vale que en un momento dado, en una zona donde hay alta pobreza, un peso del presupuesto llegue 80 centavos. Ya 20 se quedaron en el camino. Por poner una cifra, ¿eh? A veces nos decía el diputado Bernabé Aguilar, dice, oiga, pues antes ese peso ni llegaba. Ahora, pues hay un mayor dinero destinado por parte de los gobiernos y tiene que ser totalmente transparente. Debe llegar hasta el último centavo. Y debe llegar sin ningún privilegio, sin ningún sesgo partidista. Tema relevante que puso el diputado Bernabé Aguilar esta semana en el Congreso del Estado y que, repito, pues hubo un respaldo de todos sus compañeros legisladores de todos los colores partidistas. ¿Qué más viene? ¿Qué más viene hoy en el Órale Qué Chiquito? Un exfuncionario municipal arrestado y llevado al Cerezo. Presunto acto de corrupción. Dice uno, ¿un funcionario? Sí. ¿Municipal de dónde? La Fiscalía Especializada en Combate a la Corrupción en Durango detuvo a Cristian Agustín N. Sí, porque se presume inocente hasta que el juez diga sí o no, ¿verdad? Hay un señalamiento. Ex director jurídico del municipio de Pueblo Nuevo, Cristian Agustín, se le acusa de presunto peculado y desvío de recurso público. Las investigaciones señalan que habría utilizado documentación falsa para justificar pagos de miles de pesos relacionados con liquidaciones y manejo administrativo municipal. Bueno, ahí está el señalamiento. El caso ocurre en medio de una serie de operativos anticorrupción aquí en Durango. Hace poco se dio a conocer que la corrupción en Durango disminuyó algo. Todavía hay una gran percepción, o sea, todavía. Si usted le pregunta a alguien de Durango, oye, ¿tú crees que el gobierno es corrupto?
1: Sí.
0: Oye, ¿tú crees que la policía es corrupta?
1: Sí.
0: ¿Tú crees que los partidos políticos son corruptos?
1: Sí.
0: O sea, todavía hay una alta corrupción. Se habla de que en Durango, según datos del INEGI, se logró contener y disminuyó un poco. Inmediatamente hubo reacciones de la gente. Ay, es que cómo dicen eso, el gobierno está pagando. Fíjese que el tema de la corrupción no es un tema solamente de gobierno, ¿eh? Ahí nos equivocamos. Si avanza la corrupción o retrocede la corrupción, mucho tenemos que ver también nosotros como sociedad. Si en Durango se habla de que la corrupción retrocede, yo lo veo más como un logro social. Y ahí es una reflexión para usted y para mí. A ver, ¿usted ha pagado un moche para que no lo infraccionen? ¿Le han dicho o usted ha ofrecido? Pero a final de cuentas, ¿lo ha dado? ¿Ha dado usted para agilizar un trámite? ¿Ha usted en un momento dado buscado la manera de beneficiarse por un tema de influencias, de dinero, de posición? Todo eso es corrupción, ¿eh? Podemos empezar corrupción desde la escuela, ¿eh? Ah, es que fíjese que mi hijo es sobrino del director y pues tiene un trato diferente. Desde ahí podemos partir. Y entonces, cuando hablamos de una corrupción en un estado, la percepción de corrupción es muy amplia, ¿eh? Es muy amplia. No es un tema solo de gobierno. Ya tenemos una fiscalía anticorrupción que ha estado deteniendo desde exfuncionarios, funcionarios y también gente del sector público. Aquí mi compañero Pilar Aguilar ha informado, hoy en una papelería estaban imprimiendo actas del registro civil. Ese es un acto de corrupción cometido por un comerciante. En la caja fulanita de tal iban a pagar el refrendo y se quedaba con el dinerito. Ese es un acto de corrupción de un trabajador, de un servidor público. Y así podemos enumerar cantidad. Entonces, hoy esta noticia de la investigación en contra de alguien por presunta corrupción manda un mensaje que ayuda a que la percepción, porque hablamos de percepción, lo que usted y yo pensamos, dice, oye, no, ya se está combatiendo la corrupción. Ah, perfecto. No, pero faltan muchos. Ah, bueno, ahí la percepción es algo, eso, el INEGI registra la percepción de las personas. Bueno, ¿qué más viene hoy en el Órale Qué Chiquito? La presidenta de la República, Claudia Sheinbaum, anunció este fin de semana que realizará un informe por sus 2 años de triunfo electoral. Fíjate, El próximo 31 de mayo, la presidenta de la República encabezará un informe nacional para conmemorar 2 años de su victoria electoral del 2024. Ahora la presidenta, en lugar de decir vengan todos al Zócalo capitalino, lo que harán es enlazarse simultáneamente en las plazas de las ciudades, de los pueblos, de los estados, para que sea una transmisión masiva en las plazas y que esté la gente afín, los ciudadanos que así lo deseen, estar en ese informe que será transmitido en vivo. No sé, aquí en Durango no nos han dicho los quiénes serán los organizadores, a final de cuentas, me imagino que será, no sé si el propio gobierno federal, serán los de su partido, los de Morena, del Verde, del PT, que fueron quienes encabezaron en aquel momento la campaña de Claudia Sheinbaum, que la llevó hoy a ser la primera presidenta del país. Pero el tiempo se ha ido rapidísimo, se ha ido rapidísimo. Así que el próximo domingo, habrá este informe, este mensaje a la nación por parte de Claudia Sheinbaum a dos años ya de su triunfo electoral. Ahorita le voy a compartir algo de lo que ella subió en sus propias redes sociales. ¿Qué más viene hoy en el Órale Qué Chiquito? Mire, este tema de Cuba es un tema de interés mundial. ¿Qué está pasando en Cuba? Pues en Cuba hay un choque ahí entre dos países, entre dos instancias de gobierno, entre dos criterios de cómo se debe en un momento dado gobernar un pueblo. No es algo nuevo. Lo que está pasando en Cuba viene desde inicios

hay que ir a la historia, darse cuenta cómo Cuba hace muchos años tenía un control energético de Estados Unidos, un control de comunicaciones, telefonía en aquel momento, de Estados Unidos, un control de la producción de azúcar de Estados Unidos, un control de las refinerías de Estados Unidos, y un pueblo empobrecido con empresarios millonarios viviendo en La Habana como un lugar de ensueño. La Habana incluso es una isla diseñada para grupos de élite de aquel entonces. Viene una revolución cubana, entra ahí el tema del control del pueblo, que del pueblo para el pueblo todo era ahí un tema de armonía. Empiezan a tener relaciones con aquel entonces la Unión Soviética. Estados Unidos manda un bloqueo comercial. 60 años después tenemos una Cuba empobrecida. Hoy sufriendo cuestiones ya de hambruna, ¿eh? Niños y niñas sufriendo hambre. Pacientes enfermos sin poder ser atendidos. Cirugías pendientes. Y ahí podemos ir hablando de una serie de excesos, de cosas graves que están pasando en Cuba. Una injerencia, un bloqueo, una democracia que no existe. También hay errores en la clase política cubana, por supuesto. Porque eso de vamos, no, aquí aguantamos, nos morimos de hambre todos. Uno, achis. Uno dice, machis. El político, no, tú solo, dice, pues a mí, ¿para qué me llevas en tu baile, no? Bueno, le comento todo esto para entender la relevancia de esta noticia que hoy se destaca en el Órale Qué Chiquito. Llegó a Cuba un cargamento de arroz enviado por China. Cuba recibió un embarque de 15 mil toneladas de arroz enviado por China como parte de una ayuda alimentaria mayor que alcanzará las 60 mil toneladas. Este cargamento arribó al puerto de La Habana y forma parte de 4 envíos programados para las próximas semanas. El presidente cubano Miguel Díaz-Canel agradeció el apoyo a China en medio de esta crisis económica y desabasto que enfrenta la isla. Sí, es un apoyo humanitario. Ya qué va a pasar ahí, que si Estados Unidos, que si va por Raúl Castro, no lo sé. Aquí lo relevante es que llega comida. Ahorita se lo dije, niños y niñas, gente muriendo de hambre, llega comida. Eso es lo importante y por eso está también en la portada de El Órale Qué Chiquito. ¿Y qué no viene en la portada? Pero que estuvo en la portada del domingo de ayer, porque estoy hablando de la portada de hoy lunes y que ahorita voy a platicar. Pues es la cita de 2 gobernadores por parte de la Fiscalía General de la República. La Fiscalía le dijo a Maru Campos de Chihuahua, oye, hay una investigación por una presunta violación de la soberanía. Eso de que agentes de la CIA, de la DEA, FBI o no sé cuántos más, operen u operaban en territorio mexicano por acuerdos tuyos, de tu gobierno, eso es un delito. Es un delito grave. No, que el narcolaboratorio, no, eso es aparte, eso está bien, qué bueno. No, estamos investigando la presunta injerencia de estadounidenses en nuestro territorio, violando nuestra constitución. Maru Campos, tienes que ir a declarar. Ya subió un video ella, ya sabe que los políticos son re buenos para hacerse las víctimas, ¿no? No, me persiguen. No, es una investigación. No solamente es esta gobernadora, también el gobernador con licencia, Rubén Rocha, fue citado, él, el senador Insunza y el alcalde de Culiacán, también con licencia, fueron citados por la Fiscalía General de la República. Sobre ellos pesa otro cargo diferente al de Maru Campos. Sobre ellos pesa una acusación.

0: de Estados Unidos de tener nexos con el crimen organizado. Y entonces también la fiscalía hace una investigación. Ya sabe, innatamente se victimizan los políticos y los partidos políticos. Agarran el tema y lo agarran para ellos. No, la sociedad estamos observando desde acá. Uno dice, pues que los investiguen, ¿no? Ya eso de la clase política intocable también molesta al pueblo, ¿eh? Porque luego parece que la justicia no se aplica. No se aplica parejo. La clase política no tiene por qué ser intocable, ¿eh? Van, investiguen. Es más, debería ser algo cotidiano, la verdad. Debería ser algo cotidiano que todos los gobernadores, alcaldes, diputados, senadores, todos ellos estuvieran sujetos a unas investigaciones permanentes, ¿no? Oye, vamos a mantener una investigación permanente de, ¿por qué? Por la relevancia de los cargos que tienen. Porque luego, vamos a castigarlo ya cuando terminó, ya cuando se fue. Y uno dice, no, pues ya el daño ya lo hizo, ya se robó la lana, ya hizo nexos, ya, o sea, ya. Ya cuando se... antes. Debería ser algo cotidiano, ¿no? Que estén siempre, siempre sujetos a una investigación y que no se anden victimizando. No, es que me persiguen a mí. No, señores. La justicia, y más en esos cargos, debe aplicarse lo más oportunamente posible. Algo que no viene en la portada, pero viene obviamente en el Órale, qué chiquito. Cruz Azul se coronó campeón. Pumas la Cruz Azulió. Todo iba bien. 1-0. Uno estaba así ya. Dije, bueno, y qué palo, papá. Ahorita los detalles los dará Jenny, ¿eh? Pero pues ni hablar. Felicidades para los que le van a la máquina del Cruz Azul. Un equipo que, mira, ni siquiera tiene estadio. Ahí anduvo. ¿Me dejan jugar aquí? No, aquí no. Oh, que la cancha. Oiga, ¿me dejan jugar en esta cancha? Ándale, pues, aquí juega. Ah, bueno, muchas gracias. No, ¿sabes qué? Ya siempre no. Ah, ya ando. Fíjate nada más. Entra Cruz Azul a ser de los equipos pues más triunfadores en el fútbol mexicano. Quien más campeonatos tiene es América. Le sigue Chivas. Le sigue por ahí también, además de Chivas... A ver, ¿quién más está también de los grandes ganadores de campeonatos, muchachos? Entra ya el Cruz Azul con 10, más abajo. Anda por allá el Pachuca y el Santos y otros equipos. Hay otro que también tiene más de 10 campeonatos. A ver, ¿es América? ¿Ibas? ¿Y quién más tiene también muchos campeonatos? Hay uno que también tiene 14. Junto con Chivas, ¿eh? A ver si ahorita Jenny me recuerda ahí el dato, pero sí. Pero bueno, Cruz Azul campeón. Toluca también. Ahí está, de los grandes campeones del fútbol mexicano. Son ya las 7 de la mañana en punto. Dejo hoy una pausa y ya regreso.
1: Son las 7 con un minuto. Temperatura 14 grados. ¡La tremenda!
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0: los que nos siguen en radio, televisión, internet, redes sociales, aplicaciones, en todas las plataformas del grupo Garza Limón. Y buenos días a mis compañeros en esta mañana, mi querida Jenny.
1: Hola, buenos días.
0: Hola, ¿cómo estás?
2: Bueno, buenos días, Jenny, buenos días.
1: Buenos días.
0: Pilar Aguilar.
2: Buenos días a todos.
0: Adelante, mi Jenny.
2: Yo pues, ya vengo listo para pagar.
0: Échale.
1: Mira, hasta don Pilar, yo sé vivir, qué bueno que se vino de azul.
0: De azul.
1: De azul se vino. Oigan, el día de ayer Cruz Azul quedó
0: siempre
1: campeón.
0: Siempre lo dije.
1: Nunca estuvo yoga. Fue por la décima y estuvo bastante emocionante el partido porque el primero en meter un gol fue Pumas y sí me sorprendieron un poquito porque yo les dije, Pumas se va a echar para atrás y ya no va a poder generar. Y sí, los primeros 10, 15 minutos estuvo muy tirado para atrás. Parecía que quien estaba de local era Cruz Azul, pero después se recupera, empiezan a atacar poquito más y el primer gol llega a favor de Pumas. Eso empieza a presionar a la máquina que termina respondiendo ya hasta el segundo tiempo. Bastante bien por ellos y pues ahí en los últimos minutos, faltando como 3, 4 minutos para que se acabara, llega el segundo para Cruz Azul y se coronan campeones. Bastante interesante, hay un poquito aburrido en ciertos tiempos, pero bastante interesante porque ambos lucharon, ambos mostraron algo que no habían mostrado por ahí. También tuvimos una lesión por parte de uno de los jugadores de Pumas que esperemos que esté bien. Todavía no han dado la hoja directa que diga cuál es el veredicto médico, pero ¿cómo se sienten ustedes?
0: Miren, yo realmente pensé que iba a ganar Pumas. Aposté.
1: Apostamos. Sí, porque pensaron que iban a ganar.
2: Y perdimos.
1: Sí, perdimos.
0: A ti tenemos una comida.
1: Claro.
0: ¿Donde ella quiera?
2: ¿Donde ella quiera?
0: Donde tú gustes. Donde tú gustes, pagamos la comida.
2: Ahí está.
0: También aposté por ahí una carne asada.
1: Híjole.
0: Al suegro.
2: Doctor, felicidades, doctor sí, Castillo, Armando doctor. Castillo.
1: Sí. ¿Y le marcó ayer?
0: No.
2: Cumplido, hay que cumplir.
0: Ay, el Cruz Azul y quien es el que grande. Le dije, va una carnita, va, órale. Su casa o en la mía, una carnita.
2: Vámonos.
0: Y ande, dio por estar de.
1: Le va a tocar poner la carnita.
0: El Pumas ni es mi equipo, yo por bocón, ya son dos apuestas que tengo.
1: Es que. ¿Sabe qué? Pumas es lo que les decía, traía mucha garra, traía muchas ganas de ganar, de ser campeones de nuevo después desde bastantes años, pero Cruz Azul yo le veía más idea de gol, esa fue la diferencia. Ya Pumas sí lo vi que en varias ocasiones en juegos pasados se echaba mucho para atrás y ese era su principal error, y pues aquí le ganó esa idea de gol y esas ganas de intentarlo a Cruz Azul que a Pumas. Y pues sí, a Efraín Juárez no se le hizo, a pesar de todo lo que habló.
0: ¿Merecido campeonato para el Cruz Azul?
1: Sí.
0: ¿O fueron muchas circunstancias que se dieron? Un torneo más corto, más rápido, jugadores que no estuvieron, que se fueron a la selección, otros compromisos internacionales. A ver, campeón
1: sí. Mucha presión también, mucha presión para los demás equipos.
0: Campeón sí, pero en un torneo diferente, bueno, un torneo normal.
1: No, sí, fue diferente. Se nos fue el playoff, que era también lo que les dejaba a los equipos de arriba descansar. Se nos fueron los jugadores seleccionados, en cuanto empezó la liguilla, básicamente. También por lo mismo que fue un torneo más corto, porque yo les decía, se tiene que acabar antes de que inicie el mundial, antes de que llegue junio.
0: Claro.
1: Ajá, el agotamiento físico, porque yo les decía, es que hoy juegan y en dos días vuelven a jugar, y los que estaban en Concachampions tampoco tuvieron mucho tiempo de descansar. Sí fue un torneo diferente, pero aún así son campeones, y lo campeón, nadie se los quita.
0: Y es la décima.
1: Y es la décima.
2: Como ya perdimos.
0: Pero mire,
2: haya sido como haya sido.
1: Ya quedaron ellos campeones.
0: El que la Cruz Azuleó fue el Pumas. Y ahí fue su error.
1: Pero ¿sabe qué me ilusiona más? Que yo creo que, mire, les voy a contar. Por ahí resurgió un video de John Milton de 2020. Sale con un comediante y toda la cosa. Y en el video se supone que hipnotizó a alguien para que dijera el futuro. Y dijo, no, pues es que Cruz Azul sí va a quedar campeón. En 2026, el mismo año en el que la selección llega a semifinales. Y ya con eso me basta a mí para ilusionarme.
0: Ah, bueno, vamos a ver. Vamos a ver si se cumple.
1: Exacto, ya se cumplió la primera, que fue la de Cruz Azul. Vemos si se cumple la segunda.
0: Y hablando del fútbol y este mundial, ven ustedes este artista mexicano que se puso a elaborar balones del mundial 2026 con técnica huichol. Y ha generado una verdadera obra de arte.
1: A ver.
0: Esto ha desatado la euforia en las redes sociales. Ahí tenemos ahí el video, muchachos. Ve nada más.
1: Ah, qué preciosidad, ¿eh?
0: Ahí está, mira.
1: Les quedó mejor que los originales.
0: Está, sí, es así como, son como de Shakira, ¿o qué le ponen?
2: Así.
0: Sí, es así como de... ¿Sabe a quién le vi que publicó ahí en sus redes sociales? Pero no sé si sea este balón o él consiguió otro balón similar hecho así. Al director de finanzas del municipio, a Obed Jiménez. Le voy a preguntar yo a Obed Jiménez si este balón fue de los que compró a este artesano o él lo adquirió en otro lugar. Pero fíjate nada más también. Este artesano está vendiendo en redes, ¿eh? Le está yendo muy bien.
1: Sí, bueno. Es que está precioso el balón, ¿eh? Sí, está muy bonito. Obviamente ya no se va a poder utilizar, pero para los que lo coleccionan.
0: Ese es de colección.
1: Exacto, es una pieza muy bonita que estaría muy bonita ahí colgada en el cuarto, ¿eh?
0: Sí,
1: ¿no? Puesto en una vitrina.
0: En una vitrina. Bueno, pues ahí está lo que está haciendo este artesano con una técnica huichol.
1: Muy bonito.
0: Chulada, y le está vendiendo. Le
2: qué
0: está
2: bueno.
0: Yendo bien.
2: Qué bueno.
0: Pilar, ¿qué nos platica, Pilar?
2: Oiga, pues murió Javier Cuello Trejo, el fiscal de hierro.
0: Sí.
2: De hierro que metió a la cárcel. Fue procurador general de la República con Salinas de Gortari. Y bueno, pues él metió a la cárcel a la Quina, Joaquín Hernández Galicia, el líder petrolero. También a Miguel Ángel Félix Gallardo con el comandante de la Policía Judicial Federal, Guillermo González Calderón, y también lo metió en el bote. Y luego, pues, la Mataviejitas. Salió en libertad.
0: No, pero no
2: Juana
0: salió.
2: Juana Barraza.
0: No, la sacaron y la llevaron a un hospital.
2: Dicen que le van a dar la libertad.
0: Le van a dar la libertad, sí. A la Mataviejitas. ¿Te acuerdas tú de ese episodio del crimen mexicano?
1: No, qué pasa.
0: La Mataviejitas.
2: No, pues fue hace... tiene 20 años en prisión, la
0: Mataviejitas. A ver si me encuentran una foto de la Mataviejitas, muchachos.
2: Sí, que le van a dar prisión domiciliaria, es lo que se está diciendo.
0: Mataviejitas.
2: Pero bueno,
0: eso le decía la Mataviejitas.
2: La Mataviejitas.
0: Una mujer muy corpulenta. Parecía, creo que había sido luchadora,
2: sí,
0: ¿no?
2: Sí, sí, sí.
0: Entonces ella llegaba y robaba, pero también mataba a la gente.
2: No, los para robarlos y luego sí, los quitaba,
0: sí,
2: la vida.
0: Sí,
2: se le salía de control. Bueno, qué bueno que no fue en mis tiempos.
0: Ahí está, mira.
2: Eso es cuando la detuvieron.
0: Sí, sí, ahorita está más grande.
2: Sí.
0: Pero dos episodios de que tenemos el Mocha Orejas, la Mataviejitas, así. Las historias periodísticas.
2: Sí. Oiga, y luego un video, miren, nos mandan este video. Qué bueno que la gente sea emprendedora, que ponga sus negocios. Este video, hay un, mire.
0: Qué bien.
2: Sí. Pero Maris, ¿por dónde pasa la gente? Andaban atropellando a un adulto mayor ahí, por bajarse y porque está completamente cubierta la
0: invadida.
2: Banqueta. Invadida la banqueta, ahí está. Muy buenos ostiones.
0: Bueno,
2: sí, pero es ahí por circuito interior pasando calle Cerceta, por circuito interior pasa NASA, el fraccionamiento Sedue. Bueno, aquí la molestia de esta persona que nos manda
0: video el paso peatonal.
2: Es porque andaban atropellando a un familiar.
0: Hay que ver la manera.
2: El Baldo Salazar seguramente que va a solucionar esta situación.
0: Y se ve que el negocito está funcionando.
2: No está pegando. Y qué bueno.
0: Un terrenito por ahí cerquitas, ¿no?
2: Así es. Sí, un terrenito. Ahí a la donde termina esta escuela. Está unas gorditas, puede ser que los acomoden ahí.
0: Vayan viendo la manera para que todos así estemos contentos.
2: Sí. Así es, sí. Así es.
1: Sí,
2: y luego, bueno, pues felicidades al estudiante Emiliano Hernández Rubio, el estudiante del 130, nos ve todos los días.
0: Gracias.
2: Felicidades porque nos ve, y muchas gracias. También es hijo del contralor del DIF, Manuel Hernández Osuna. Y al oficial de la Policía Vial, también a Carlos Juárez, unos saludos, nos ve todos los días. No se escucha, a Mireya García, la señora Mireya García, también nos ve todos los días, al ex policía Vicente Álvarez Guzmán y a su esposa Dolores Villalobos, a Tomás Ciñáñez, él es ex trabajador de la Comisión Federal de Electricidad, son de, es de los que le rebajaron la pensión, la pensión, y van a tener una marcha a Leónides Pacheco de Rubalcaba. Está una foto ahí de este de Leónides Pacheco Rubalcaba, donde estamos varios ahí. Me los encontré ayer comprando una carnita ahí.
0: Ándale,
2: está.
0: Pilar.
2: Oh, qué bárbaro, ellos Pilar. son la maestra Magda Rodarte y Ponchito Gómez, que su papá, o sea, mi papá, les hizo la barbacoa cuando se casaron hace 18 años, una barbacoita de borrego, dicen que estuvo.
0: Qué rico.
2: Sí, y luego también está el profe Tote y la maestra Pati, todos de la Corona Hipódromo.
0: Saludos.
2: Gracias. Saludos. Bueno, ahí está la otra foto donde estoy con este señor, Juan Muñoz. Juan Muñoz.
0: ¿Ese es Juan?
2: Juan Muñoz, ahí me lo encontré cuando andaba comprando el mandado.
0: Saludos, Juan. Par de mandilones.
2: Jesús, Normal Bébano, Dalma Ortiz y Eric Lozano. A todos ellos, muchas gracias por vernos y seguirnos. Todos ellos le mandan saludos.
0: Gracias. Y a Jenny también, por supuesto. No sé si les ha tocado que a veces andas, por ejemplo, en el Huizach.
2: Ajá. Donde vive el parque.
0: Donde vive el parque. Y luego ves que viene un tipo así, dices tú, este me va a saltar.
1: Me cambio de banqueta.
0: ¿Será que sí? Sí las huele uno. Sí, sí las huele. Mira este video, no es del Huizache, pero pues es muy parecido. Vecinos de la colonia Jardines del Alba en Cuautitlán Izcalli, y quedó grabado con las cámaras de videovigilancia. Estaban ahí, mira, y luego ahí viene. Y luego de le cerraron la puerta al ratón. ¿A quién robó? ¡Hombre!
2: Ahí está.
0: Hay que decirle a este amigo ladrón, ¿verdad? De entrada te delatas, compa.
1: Sí, sí,
0: hombre. Con la pura facha.
1: Chance, y era su primer trabajo.
0: Yo creo que era mi primera chamba.
1: Sí.
0: Me voy a vestir de ratero, me voy a robar.
1: Nomás le faltó el pasamontañas, ¿eh?
0: Nomás le faltó, sí. Bueno, o sea, así pasa, ¿eh? A veces uno se equivoca. Hay gente que uno dice, este ratero, y no lo es. Y hay unos que ni parecen ratero y son los más rateros.
2: Ándele.
0: Pero bueno, ahí está. Para cuando usted vea a alguien por ahí, se la suela, ciérrele la puerta al ladrón. ¿Qué más nos platicas?
1: Oigan, pues también es que este fin de semana se vio mucho fútbol, por ahí mucho, les voy a platicar mucho. América quedó campeón en el torneo internacional contra Washington, pero también el viernes jugó la selección contra Ghana y termina, vaya, ganando 2-0. El primer gol fue de Brian Gutiérrez de las Chivas al minuto creo que 2 o 4, recién inicia el partido, Ghana quiso salir, por ahí tuvo un error, Brian agarra la pelota afuera del área grande y ve la portería solita y dice, de aquí soy, le tira directito a gol. Para el minuto 4, México ya iba ganando, por ahí Guillermo Martínez termina también metiendo el segundo gol, 2-0, terminan ganando bastante fácil, bastante bien. Vi todavía varios errorcitos que tiene que pulir Javier Aguirre, pero hasta eso, pues a mí me parece que van bien, al menos a lo que llevan ahorita. Lo que sí es que Javier Aguirre avisó que 6 de los jugadores que había llamado a concentración, ya les dio las gracias, me van para afuera, se me regresan a sus equipos.
0: Ya va depurando.
1: Ajá, o a sus respectivas vacaciones, que fue Oscar García, Denzel García, Luis Gabriel Rey, Isaías Violantes e Iker Fimbres. Violante jugó, Iker Fimbres no lo vi jugar en este partido, pero al menos Violante sí entró de cambio por ahí, unos errorcitos, y también bastante bien. Al que vi mejor fue a Gilberto Mora y a Brian Gutiérrez, yo creo que se encuentran bastante bien. Gilberto Mora hizo varios tiros de fuera del área pues intentó rematar para gol, no terminaron siendo, pero el hecho de que se estén animando a tirar de fuera y no solamente llegar por las bandas, a mí me parece muy bien, porque así ya tenemos lo que tenía Toluca cuando fue bicampeón, lo que les platicaba, 3 formas de meter gol, que ya sería por el centro llegando y tirando desde fuera del área o centrando desde las dos bandas para alguno de los, pues, de los 9 o de los que estén ahí de volantes, muy como bien. Es Jiménez o está la Hormiga.
0: Algo que ya se vio, que están listos los operativos de seguridad.
1: Así es.
0: Rumbo al Mundial. Mira lo que sucedió en ese partido, México gana. Pues al final no faltan los aficionados que se quieren dar un trompo. Dije, vamos a darnos un tirito aquí en el estadio, no sé qué tanto, pero el operativo ya está en marcha. Miren, ahí está. ¿Quién llegó de volada? Chiquito. Llegó la Guardia Nacional.
1: Me lo rodearon antes de que encontrara a alguien.
2: Qué bueno.
0: Qué mal por los aficionados que siguen de pronto teniendo estos desplantes de violencia, pero ahí se demostró el operativo del gobierno en cuestión de seguridad de los estadios. Ahí está. Cuéntenos ustedes, ¿cuántos son de la Guardia? Son más que ellos.
2: Sí,
1: no, ¿qué? Tiene ya que se llenó el estadio.
2: No, está ese equipo, ¿no?
0: ¿Quién anda de sabroso? ¿Quién anda?
1: Ya nadie.
0: Así sí me calmo. Esperemos que no se den ese tipo de sucesos, pero ya sabemos que hay operativo listo. Ya lo agarraron al amigo. Ándale,
1: payasito. Sí, la verdad no hagan eso porque miren, los van a terminar vetando el estadio y si tenían boletos para el mundial ya los perdieron, ¿eh?
0: Sí, entonces.
1: Mejor no
0: hagan eso. Ajá. Porque les los agarran de las guardias y les dan una macana
2: arriba.
0: Muy bien. Pilar, ¿qué más nos platica, Pilar?
2: Fíjese, pues una persona que allá en la región lagunera Durangués estaba cenando unos taquitos, un adulto mayor, unos taquitos de carne asada, pero ¿dónde se le va atorando uno?
0: No.
2: Sí, hombre, se le atoró uno al abuelito y pues ahí quedó inconsciente, le hablaron a la Cruz Roja y pues ya no tenía signos vitales. Sí. Se había echado unas cervecitas antes, unos taquitos para bajarme el mareadito, con bastante salsita, se la atoró uno. Falleció y luego otro señor también que iba en la bicicleta, llevó ahí también iba arregladito, se había echado su chévez. Esto fue aquí en la ciudad de Durango, yo creo que compraba unas carnitas, ahorita me la bajo con unas carnitas. No, se cayó de la bicicleta ahí.
1: Sí.
2: Cayó ahí, falleció, fíjese.
0: Válgame. Bueno, hay bastante información.
2: Hay mucha información, Toño. Y un bebé de 3 meses también falleció al parecer de broncoespiras.
0: Válgame. Hablando de temas de seguridad, y para que vean que sí hay colaboración, México-Estados Unidos, sí la hay. Y en cuanto Estados Unidos dice, oye, México, necesito que tú en tu territorio rescates a un ciudadano estadounidense. Digo, sí, cómo no. A ver, FBI, pásame los datos.
2: Vámonos.
0: Nada más, tú no entras. Yo me encargo.
2: Claro.
0: Y obviamente México tiene la capacidad de encargarse. Un ciudadano estadounidense fue rescatado la mañana del 22 de mayo en una zona serrana de Jalisco. No. Luego de que el FBI presentó una denuncia ante las autoridades mexicanas para solicitar apoyo en la localización de la víctima. El operativo también fue detenido un hombre presuntamente vinculado con el secuestro. Ahí está, la persona fue rescatada ilesa y el presunto implicado también quedó detenido. Así que mire, según información oficial, la denuncia fue presentada por el FBI y de ahí partió la investigación.
2: ¿Qué tal?
0: Sí hay colaboración. Lo que la Constitución no permite es de que hubieran venido los del FBI.
2: Sí.
1: No más porque ellos
2: a
1: quieren
2: detenerlo.
1: Así es.
0: A pisar territorio mexicano.
2: Eso no.
0: Ahí ya no.
2: No es legal.
0: No, y no es necesario.
2: No es necesario.
0: No es necesario.
2: Competentes en México.
0: Claro. Tenemos al ejército, tenemos la Marina, tenemos la Guardia Nacional, tenemos autoridades de investigación. O sea, no es necesario que alguien permita que pisen nuestro país.
2: Claro.
0: Así como Estados Unidos no permite que pisemos de este lado.
1: Se enoja.
2: Estados Unidos no permite ni que vayan a trabajar si quieren.
0: Exacto. Así es. Entonces, miren, respetando la Constitución. Ahora, esta semana van a comparecer 2 gobernadores ante la Fiscalía General de la República.
2: Sí, señor.
0: Maru Campos, por la investigación de esa injerencia anticonstitucional en Chihuahua. Rubén Rocha.
2: Rocha.
0: Por las acusaciones de presuntos nexos contra el narco.
1: Así es.
2: Ahí está.
0: Yo celebro que los 2 gobernadores, son casos diferentes, sean investigados.
1: Sí, sí, a mí me parece muy bien, junto con los otros 8.
0: Está el senador Insunza, está el alcalde de Culiacán. Hay otros también de Chihuahua que están siendo investigados. Y uno dice, qué bueno. Ojalá investiguen más.
1: Así es.
0: Y que no sea algo así, están investigando un gobernador, que los investiguen a todos.
2: Todos, parejitos.
1: Y que se acabe el cotidiano.
0: Sí, porque los no, yo soy intocable, ¿no, señor? Que no hay intocables para la justicia.
2: Así es.
0: A todos.
2: Deben de investigarlos a todos, ¿no? Y que sancionen Es más, hasta el gobernador, es porque ese tema de Sinaloa, pues el narcotráfico está todavía en 1960, por poner un ejemplo. El tema de Sinaloa en el cuestión del narcotráfico, de la colaboración de las autoridades, no es nuevo, es desde hace, desde 1944 asesinaron a un gobernador en Mazatlán.
0: Entonces ahí están las investigaciones, qué bueno. Y no empiecen, ay, soy víctima, me persigue.
2: Miguel Ángel Félix Gallardo en 1963 trabajaba con Leopoldo Sánchez Celis, el gobernador de Sinaloa. Miguel Ángel Félix Gallardo, que en ese tiempo se unió al contrato.
0: Así es, de la Federación.
2: Así es.
0: Pues ahí está, hay mucha información hoy. 7 de la mañana, 27 minutos. Vamos a
1: la pausa.
0: Sí, volvemos.
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0: ya a las 7 de la mañana con 34 minutos. Vámonos de lleno a la información. Hubo iniciativas muy interesantes en el Congreso del Estado por parte de legisladoras. En este caso le voy a mencionar de dos diputadas. Una de ellas es Dani Soto, del PRI, en donde abordó un tema que no podemos seguir ignorando: el abandono. ¿El abandono de quién? De los adultos mayores, de los abuelitos y abuelitas. Tristemente, hay muchas personas mayores solas. Su familia se desatendió de ellas y ahí están las personas mayores sobreviviendo como pueden, económicamente como pueden. Y algo muy triste, y eso es un fenómeno a nivel mundial, el tema de la soledad. La soledad. Qué bueno que el tema lo abordó la diputada Dani Soto en el Congreso, donde advierte que envejecer no debe significar vivir en soledad, en abandono o la invisibilidad social. ¿Me ha preguntado usted en el barrio ahí donde vivimos, donde de pronto hay un abuelito, una abuelita? Vamos y le preguntamos: oiga, ¿ya desayunó, abuelita? ¿Ya comió algo el día de hoy? Porque son de una generación donde guardan silencio, ¿eh? Donde guardan silencio. Y entonces, como sociedad y como gobiernos, deben generarse las políticas públicas y las estructuras sociales para que no estén viviendo los últimos años de su vida en un martirio, en una agonía de tristeza.
1: También comienzan a surgir discusiones importantes en esta materia. La Ley de los Derechos de las Personas Adultas Mayores establece principios fundamentales relacionados con dignidad, con autonomía, participación y atención preferente. Asimismo, cada vez toma más relevancia el debate sobre los cuidados paliativos, entendidos no solamente como atención médica para enfermos terminales, sino como una visión más humana del cuidado, del alivio del dolor y del acompañamiento integral de las personas adultos mayores. Porque nadie debería llegar al final de su vida sintiéndose una carga, y nadie debería enfrentar el dolor, la enfermedad o la dependencia en soledad. Hoy día ya se discuten iniciativas relacionadas con la atención domiciliaria, profesionalización del cuidado, salud mental geriátrica, inclusión digital, combate al abandono y maltrato y sistemas integrales de cuidados compartidos entre el Estado, la sociedad y las familias. Miles de familias realizan esta tarea todos los días con enorme amor, pero también con desgaste físico, emocional y económico. Hay hijas que dejan de trabajar para cuidar a sus padres. Existen adultos mayores atendidos por familiares que no cuentan con la capacitación médica o psicológica. Hay hogares enteros reorganizando su vida alrededor del cuidado. Y muchas veces esa labor invisible ocurre sin respaldo institucional, sin orientación y sin acompañamiento. Por eso, el cuidado debe dejar de verse únicamente como una responsabilidad privada o familiar. El cuidado también es un tema de salud pública, de justicia social y de derechos humanos. Otro aspecto profundamente preocupante es el abandono y el maltrato hacia las personas adultas mayores. Y aunque resulte doloroso reconocerlo, es una realidad que existe. Adultos mayores que viven en soledad, que pasan días enteros sin compañía, que son víctimas de abuso patrimonial, indiferencia o violencia emocional. Muchas veces el maltrato no llega con gritos, a veces llega con silencio, llega con abandono, con indiferencia. Y eso también lastima profundamente. Debemos de rescatar una sociedad donde ninguna persona mayor se sienta que dejó de ser importante. En Durango, este tema resulta particularmente importante. Nuestra entidad también enfrenta procesos de envejecimiento poblacional, especialmente en comunidades rurales, donde muchos jóvenes migran y permanecen principalmente adultos mayores. Eso implica nuevos retos para los municipios, para los sistemas de salud y para las familias. No basta con pensar en pensiones o apoyos económicos, aunque son importantes. Debemos comenzar a construir una verdadera cultura de cuidado, una cultura donde el adulto mayor no se ha visto desde la dependencia, sino desde la dignidad, la inclusión y el reconocimiento.
0: Mira que somos una sociedad que está envejeciendo, ¿eh? Cada vez hay menos jóvenes y cada vez habrá más viejos. Pues hay que ir generando, no sé, en los municipios, cuántas casas hogar hay, ¿no? Cuántos lugares de reunión, de esparcimiento, de atención. Ahorita lo dijo bien la diputada Dani Soto, en el medio rural, cómo están estructuralmente diseñados para una población adulta. Y hay asilos, hay casas, hay comedores, hay parquecitos, hay políticas públicas, hay institutos, van y tocan a la puerta, tienen ahí la lista, oiga, aquí vive don Manuel, fíjense que don Manuel, estas condiciones, tengo que estar al pendiente, sí existe todo esto, hay que crearlo, ¿no? Y miren, siempre son los extremos, ¿no? Los sectores vulnerables son los extremos. De un lado la gente muy adulta, y del otro lado, los que incluso están por nacer. La diputada del PAN, Vero González, ha propuesto el Día de la Maternidad y del Niño por Nacer. 25 de marzo, ella lo puso así en el Congreso del Estado. La idea de ella es, pues, generar conciencia social sobre el cuidado de las mujeres embarazadas.
2: Esta iniciativa propone declarar el 25 de marzo de cada año como el Día Estatal de la Maternidad y del Niño por Nacer. Esta propuesta no busca ser solo una fecha en el calendario, sino un punto de encuentro para generar conciencia social, impulsar acciones institucionales y fortalecer la atención integral de la mujer embarazada y el desarrollo prenatal. Sabemos que la familia es el centro de todo, el primer espacio donde se aprende, donde se forma el carácter, donde se construyen valores y donde se recibe el amor que permite salir adelante. Hablar de maternidad también es hablar de salud pública, de prevención y de responsabilidad compartida. Ninguna mujer debería enfrentar esta etapa sola. Como grupo parlamentario del PAN hemos presentado iniciativas que tienen como objetivo la responsabilidad de acompañar, orientar y generar condiciones para que cada familia pueda salir adelante. A través de este día se busca promover campañas de salud, fomentar la atención médica oportuna, impulsar la nutrición adecuada, visibilizar la salud emocional de las madres, fortalecer la corresponsabilidad familiar y prevenir situaciones de riesgo. Es importante señalar que esta iniciativa no implica la creación de nuevas cargas presupuestales ni estructuras adicionales, solo de orientar, coordinar y dar mayor visibilidad a acciones que ya existen, pero que requieren fortalecerse desde una visión más humana y cercana.
0: Un reflejo de lo que comentan las diputadas es la atención que se está dando por parte del Indeval a llamadas de emergencia. Mire, la línea AMA y los programas de salud mental en Durango atienden 5,000 llamadas, 5,000. Son programas que van destinados a atender a las familias, a las niñas, a los niños y personas que requieren acompañamiento psicológico.
3: Teniendo alrededor de 380, 400 personas que se atienden de manera mensual, exclusivamente en la Dirección de Salud Mental. De la misma manera, en familia tenemos alrededor de 118 familias. Ya hablando en temas de personas, pues ya estamos hablando ya de alrededor de 400 personas. Y en el tema de la Chuloteca, un programa que interviene tanto en las instituciones educativas como en el instituto con los diferentes consultorios, estamos atendiendo psicología infantil con alrededor de 120 niñas y niños. Que es importante decir que vamos muy bien. La gente ha tenido muchísima confianza. Llevamos ya alrededor de 5,000 llamadas desde la creación de la línea AMA. Y creo que el hablar de la línea AMA, que en su momento la gente no conocía y no sabía cómo funcionaba, pues hoy por hoy han ido conociendo más de este programa y la gente ha confiado bastante. Yo lo comentaba, las llamadas ya en falso, pues estamos prácticamente ya nulas. Y ya obviamente la gente ha ido adoptando esa estrategia y lo ha utilizado con muchísima responsabilidad. e inclusive pues cada vez nos llega más información donde ya el consejo de los familiares, de los amigos, de los compañeros de trabajo, pues es el...
0: Bueno, pues ahí está el tema de la salud mental y los extremos. Hablamos de los adultos mayores y de los niños. Me mandan un mensaje, dice: buen día, tiene razón la diputada, el adulto mayor está abandonado. ¿Qué decir de quienes lo cuidan? Y la falta de apoyo de gobiernos. Yo soy de la plazuela Canatlán. Antes, dice la persona que manda el mensaje, antes de Perdis les dan una despensa, pero ya ni eso. O sea, ya ni abandono total, no por parte de las instituciones. Tenemos unas imágenes de una fuga de agua, muchachos, a ver si la mostramos. A ver si nos escucha el señor Jesús González Smith, ¿no? De aguas del municipio de Durango. Esta fuga es más que evidente. ¿En dónde está? Estación Central. Estación Central, una de las vialidades más transitadas. Y desde el viernes, aventando chorros así, ¿no? Eso fue del viernes, pero ya creció, ¿verdad? Ya creció la fuga. Entonces, si no la ven en Estación Central, yo no sé otras fugas que están en lugares pues un poco menos transitados, ¿no? Desde el viernes, señores de Servicios Públicos o de AMD, no sé quién de los dos, no se echen la pelotita. A final de cuentas, resuélvanlo, ¿no? Estación Central, si van, la van a ver. Y pues para que se encarguen, porque estamos hablando de que estamos en mayo, que no hay agua, y nosotros pues tirándola, así como le exigen al ciudadano de que cuide el agua, pues pongan el ejemplo, ¿no? Marco Dibarra, buen día, dice: no hicieron el mismo show para notificarle a Rocha Moya. No, a ver, tenemos el video donde le notifican a Maru Campos. Es que Maru Campos anda de campaña, ¿no? Anda ahorita, no, y que voy al noticiero y que voy. Ella es la que anda de figura pública, ¿eh? Ella es la que anda por la calle. Pues ahí en la calle le oiga, aquí está la notificación, ¿no? En el caso de Rocha Moya, pues él está, según nos dicen, pues en su casa. A él le fueron a notificar ahí. A ver si tenemos ahí a la gobernadora. Marco de Ibarra, a los dos lo notificaron, Marco, ¿eh? Una pues anda del tingo al tango, pues ahí fue donde lo notificaron. Y alguien, a eso fue captado por un medio de comunicación. Ahí está. Tendrá que presentarse a comparecer, igual que Rocha Moya. Son dos investigaciones. En Chihuahua, por la presunta injerencia de extranjeros. En Sinaloa, presuntamente por vínculos con el narcotráfico. Son dos temas. A final de cuentas, la investigación ahí está, ¿no? Ahorita a ver qué dice la presidenta. Ya declaró algo la presidenta porque le dijo: no, oiga, no, no, dijo, esto no tiene nada que ver con política. Investigaciones de la autoridad, ya le notificaron a la secretaria de Gobernación. Pero ahorita en la mañanera, yo creo que le van a indagar un poco más y va a preguntar. Saludos desde Illinois, dice, para mi yerno Héctor y mi hija Quetzali. Saludotes. Voy a una pausa muy breve. Ya regreso con la información policial.
4: Son las 7:48. Temperatura 14 grados. 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

0: Nos comenta Verónica Morales García, dijo, sí, es muy peligroso bajarse de la banqueta antes de que ocurra un accidente en circuito interior, que vean la manera de reubicarlos en algún lugar. Verónica Morales, bueno, sí, lo que denunció ahorita mi compañero Pilar Aguilar. Y también nos pidieron una felicitación, dejen, creo por acá de estar arriba, saludos desde Buenos Aires, Charcos y Polvaderas, Nuevo Ideal. Saludos a Liam Alexander, 2 añitos de parte de Carmen Cisneros. Felicidades. Y vámonos ahora sí a las policíacas. Don Pilar Aguilar.
1: Soy muy buenos días, nuevamente. Pilar. Buenos días a todos otra vez. Oiga, ya nos contestó el coordinador de inspectores municipales.
0: Precisamente el tema del negocito.
1: No, dice, ya le estamos poniendo acción ahí. Sí. Vamos a revocar, estamos revisando ese tema ahí. Y este video nos lo manda una persona que dice, iban a atropellar a mi tío, un adulto mayor, porque se bajó de la banqueta. No, todo dice el Lincio Baldo Salazar, no, dice ahorita no.
0: Vemos a ver, ¿dónde los ponen? Porque se ve que están buenos los camarones.
1: Están buenos, y ostiones. Principalmente, lo principal de ahí es los ostiones.
0: ¿Ah, sí?
1: A 10 pesos, oiga.
0: 10 varos. ¿Eh? No me diga, el ostión.
1: Sí, señor. Sí. ¿Eh? Y son del mar. Sí.
0: Padres desde el mar. Muy bien, Pilar.
1: Oiga, bueno, pues ya saludamos a Emiliano Hernández Rubio, estudiante del 130, al oficial Carlos Juárez, el oficial de Vialidad.
0: Saludos.
1: A Mireya. ¿Sabe quién es la señora Mireya García? Es la mamá de Luis Muñoz, de aquí de
0: saludos, señora.
1: De sistemas, sí, de sistemas.
0: Sí, como no, de Luis Muñoz, la señora Mireya.
1: Sí. Saludos, y luego al ex policía Vicente Álvarez Guzmán, dice, yo trabajé con el ranchero Valdés, sí, el inspector general de policía, Dolores Villalobos, Tomás Ñañez, el que dice que le bajaron la pensión, oiga, de la Comisión Federal de Electricidad.
0: Sí.
1: Leónides Pacheco Rubalcaba, son profesor. Oiga, lo saludó el señor Leónides Pacheco Rubalcaba, elegido Marquesotes Canatlán. Saludos. Juan Muñoz, Almortiz, Eric Lozano, Jesús Nuevano, Normal Nuevano.
0: Saludos.
1: Todos ellos, gracias por seguirnos, nos encontramos ahí. Les da mucho gusto, y a nosotros ya nos da mucho gusto que nos saluden estas personas.
0: Hay cariño.
1: Hay cariño, para los noticieros de...
0: Sí, de aquí para allá también.
1: Oiga, y fíjense que durante la mañana de ayer domingo, el señor Jonathan Israel, bueno, pues es un joven, ese señor pues está casado, tiene un hijo de 27 años, con domicilio en el poblado San José de Avino, municipio de Pánuco de Coronado, Durango. Trasladaba a su hijo de apenas 3 meses de haber nacido con problemas de salud. Al parecer hay algo ahí, había algo en su gargantita. Bueno, lo trasladaron a la clínica número 26 del Instituto Mexicano del Seguro Social de ahí de Guadalupe, Victoria, Durango. Pero cuando el personal trató de brindarle los primeros auxilios, pues ya había fallecido, lamentablemente. Bebecito, que bueno, pues le hizo cargo. Al parecer falleció de broncoaspiración. Avisaron a la Fiscalía General del Estado, llegó la Dirección de Servicios Periciales para realizar las diligencias correspondientes, levantar el cuerpo y trasladarlo al anfiteatro. Pobrecito bebé, sí, pobre
0: triste
1: familia.
0: Triste para la familia, sin
1: oiga,
0: duda.
1: 3 meses, sí, año.
0: Chiquito.
1: Y luego, pues, por otro lado, a un expendio de alimentos, concretamente de carnitas, ajá, de puerco, que se localiza en el fraccionamiento La Coruña, que se ubica en la vía Las Arboledas, cerca del fraccionamiento Real Victoria, de la ciudad de Durango. Ayer domingo llegó en una bicicleta un varón, al parecer en estado de ebriedad, bajó del frágil unidad y cayó al suelo, quedó inconsciente, y pues testigos de ahí llamaron al número de emergencia 911, llegaron elementos de las corporaciones policíacas, así como del sistema estatal de emergencias médicas.

0: trataron de reanimarlo y ya no contaba con signos vitales tampoco. Ay, al parecer un infarto, al parecer.
1: Yo creo, es lo que estaba.
0: Dice que traía hasta ahí en su mochilita, traía botellita ahí de.
1: Como no sé, sí, pero pues le venía pedaleando a la bici. Yo creo que por
0: se
1: ahí.
0: Se le aceleró el corazón.
1: Sí.
0: Así es, pues ya el personal de la División de Servicios Periciales hizo cargo del cuerpo para trasladarlo al anfiteatro y practicarle la necropsia de ley. Y luego, pues, lo que usted adelantó, Toño, allá en Pueblo Nuevo, Durango, la Policía Investigadora de Delitos de Corrupción ejecutó una orden de aprehensión en contra de Cristian Agustín, exdirector de Asuntos Jurídicos, ajá, representante legal del municipio de Pueblo Nuevo, Durango, por su probable responsabilidad en la comisión del delito de peculado. De acuerdo con la información proporcionada por las autoridades, el agente del Ministerio Público, bueno, esto lo da la Fiscalía, la conocida Fiscalía Anticorrupción, el agente del Ministerio Público especializado en delitos de corrupción solicitó ante el juez de control y enjuiciamiento la orden judicial correspondiente, misma que fue concedida y posteriormente cumplimentada conforme a derecho. Las investigaciones señalan que en enero de 2025, cuando aún se desempeñaba como titular del área jurídica del Ayuntamiento de Pueblo Nuevo Durango, el ahora detenido recibió un cheque por la cantidad de 300,000 pesos expedido de una cuenta oficial del municipio y destinado específicamente al pago de laudos laborales.
1: O sea, recibió un cheque, pero no para él.
0: No.
1: No era para él.
0: No, para las personas que habían despedido.
1: ¿Y luego?
0: Pues mire, posteriormente Cristian no presentó ante la Dirección de Administración y Finanzas Municipal documentación para comprobar presuntos pagos parciales relacionados con diversos expedientes laborales. Sin embargo, las indagatorias revelaron que dicha comprobación habría sido sustentada con documentos presuntamente falsos.
1: Ah.
0: O sea, presentó, mire, ya pagué, ya me firmó. Pero nada. Según lo informado por las autoridades laborales correspondientes, las cantidades referidas en los documentos no fueron exhibidas dentro de los expedientes señalados, por lo que se presume que los recursos públicos municipales fueron utilizados para fines distintos a los autorizados originalmente.
1: ¿Sí?
0: Las autoridades consideran que esta situación pudo generar una afectación a las finanzas públicas y al adecuado funcionamiento. ¿Así es?
1: Claro.
0: Entonces, bueno, pues sí, por eso se necesitaron la orden de aprehensión, la dieron, lo detuvieron y ahí está en el Cerezo.
1: 300,000 pesotes.
0: Así es.
1: Se fue a Mazatlán.
0: Yo creo que está cerquita del Santo.
1: Está un brinco.
0: ¿Eh?
1: Está un brinco.
0: Sí, chula.
1: Vamos a ver qué dice el juez. Vamos a ver qué dice el juez.
0: A ver qué dice el juez.
1: Ajá.
0: Era la Fiscalía General del Estado informó que a través del agente del Ministerio Público adscrito al Centro de Operaciones Estratégicas de Durango, así como de la Vicefiscalía Zona Región Laguna y mediante los elementos probatorios expuestos ante el juez de control, obtuvo sentencia condenatoria para Jonathan García Ruiz,
1: ¿qué hizo
0: Gina
1: Jonathan?
0: Berenice Breceda Madriles, Manuel Eliezer Sánchez Flores y Joel Valenzuela Reyes. Los dos primeros detenidos en el fraccionamiento Bugambilias de la ciudad de Durango, el tercero en la colonia Las Palmas de la ciudad de Durango y en Gómez Palacio el cuarto. También pues los sentenciaron a 2 años y una multa de 6,033 pesos. ¿Qué andaban haciendo? Envenenando a la sociedad.
1: Así.
0: Así es.
1: Para que se les quite andar consumiendo y vendiendo.
0: Puchadores.
1: Les dé una facha.
0: Puchadores.
1: ¿Para qué le cuento?
0: Puchadores.
1: Sí, señor.
0: Y luego, bueno, pues también la Fiscalía General del Estado de Durango, a través de la agente del Ministerio Público adscrito al Centro de Justicia para Niñas, Niños y Adolescentes, tras tomar conocimiento a través de la denuncia presentada, integró la carpeta de investigación por el delito de violencia familiar en la que, mediante el trabajo realizado por elementos de la Policía Investigadora de Delitos, así como de peritos de criminalística, se logró establecer la responsabilidad de Raúl Díaz Ruiz, quien fue aprehendido bajo un mandato judicial otorgado por el juez y finalmente, mediante un procedimiento abreviado, le dictó sentencia por el delito de violencia familiar en contra de un menor de edad, quien deberá pagar una pena de 2 años, 4 meses y 24 días de prisión, así como el pago de una multa por la cantidad de 17,000 43 pesos.
1: Pues ahí está, para que se le quite lo violento. Lo aprovechado porque fue contra un menor. Posiblemente entonces, su hijo, sobrino, no sé qué sería, pero violencia familiar, se trata de un menor
0: pequeño. Así es. Y los agentes de la Policía Investigadora de Delitos de la Fiscalía General del Estado ejecutaron una orden de aprehensión por el delito de pederastia en contra de Marco Antonio, para luego ser ingresado al Centro de Reinserción Social número 1 de la ciudad de Durango, donde lo dejaron a disposición del juez que lo estaba reclamando, también juez de menores, pederastia en contra de una menor de edad. Ahí están las situaciones, y mire, oiga, este se salvó de milagro, mire, durante la noche del viernes el señor Juan José Álvarez Covarrubias, de 47 años de edad, quien tiene su domicilio en el poblado Maíz Gordo del municipio de Pueblo Nuevo Durango, lo ingresaron a la clínica número 1 del Instituto Mexicano del Seguro Social de la ciudad de Durango, al que en la sala de urgencias le diagnosticaron traumatismo craneoencefálico severo, moderado, fractura de temporal y herida cortante en la parte frontal, luego de que como a las 9:30 horas del mismo viernes viajara como copiloto en un camión marca Kimber color blanco que manejaba Ramiro Robles por la carretera que conduce del Zancudo al municipio de Pueblo Nuevo. Se cayeron a un barranco.
1: Válgame.
0: El señor este quedó inconsciente y bueno, pues lo auxiliaron y lo trasladaron a Durango. Juan José Álvarez Covarrubias.
1: Caminos difíciles en la sierra. Peligrosos, sí señor.
0: Así es. Por otro lado, tenemos el caso. Durante la noche de ayer, elementos de la Policía Preventiva de la Dirección Municipal de Seguridad Pública arrestaron a Rodrigo N., de 57 años de edad, vecino del El Salto, Pueblo Nuevo, Durango.
1: ¿Qué hizo Rodrigo?
0: Bueno, pues este se metió en la noche, fíjese, a una notaría y se estaba robando 39,400 pesos. La notaría, la número 14, está ubicada en el Boulevard Dolores del Río y Aquiles Hernández, en la zona centro de la ciudad de Durango, fue detenido y puesto a disposición del agente del Ministerio Público por la responsabilidad que le pudiera resultar. Yo creo que este individuo sabía que estaban guardando el dinero, por eso llegó la noche a sacarlo. Bueno, ya está ante el Ministerio Público. Y luego, a una niña, fíjese, durante la madrugada de ayer sábado, al Hospital Municipal del Niño 460, ubicado en la colonia Isabel Almanza, de la ciudad de Durango, llevaron a una niña de 5 años. Dicen los doctores, ¿qué le pasó? Iba golpeada, llevaba heridas. No, se cayó de una bicicleta. Pero al revisarla, dijeron, no, estos golpes no son por caída de bicicleta, tiene golpes por todo el cuerpo. Así es que avisaron al Centro de Justicia para Niños y Adolescentes de la Fiscalía General del Estado. Y mientras la atienden, bueno, pues esta institución está investigando a ver qué fue lo que le pasó a la niña, si fue golpeada o qué pasó. Así están las cosas. Y luego tenemos este caso también de dos chavalones que andaban echando sobre unas cheves minutos antes de las 24 horas del viernes sobre la carretera de Villita de San Atenógenos a Villa Unión. Puana Durango.
1: ¿Dónde quedó la hielera?
0: Ahí está la hielera. Se les cayó la hielera. Volcó una camioneta marca Chevrolet de tipo S10 color gris modelo 2010 en la que al parecer viajaban en estado de ebriedad los jóvenes Ergui Maldonado Moreno, de 19 años de edad, quien tiene su domicilio en el poblado de Emilio Portesfil, municipio de nombre de Dios Durango, y también Luis Ángel Parra Reyes, de 18, con casa en el Potosí, este municipio de Puanos, a los que pasa personal de la Cruz Roja de Villa Unión, los atendieron y los trasladaron al hospital de ahí de Villa Unión, pero a uno de ellos, al primero, a Eric, lo trasladaron al hospital del 450 de la ciudad de Durango. ¿Qué encontraron las autoridades en el escenario del accidente? Una hielera vacía, botellas destrozadas. ¿Qué quiere decir?
1: Andaban de
0: echándose unas cervecitas los muchachos, nada más que le dieron recio al vehículo. Y miren, poco antes de las 20 horas del sábado, el señor Antonio Mata, de 59 años de edad, quien tuviera su domicilio en la 8 de septiembre de la ciudad de Durango, al bajar de un vehículo frente a su casa, perdió el conocimiento. Sus familiares trataron de reanimarlo, no pudieron, llamaron 911 y llegó el personal de la Cruz Roja, ya no contaba con signos vitales. El señor era atendido de una enfermedad.
1: ¿Una enfermedad?
0: Sí, lamentablemente. Ahí falleció. Sí. Y luego, pues tenemos el caso de don Francisco Valdés Vázquez. Este señor tenía 71 años de edad y su domicilio en la calle Hidalgo de la zona Centro Gómez Palacio Durango. Bueno, pues él llegó ahí al puesto de taquitos que se llama El Panzas.
1: El Panzas. Qué buen nombre para el puesto de tacos. ¿Dónde va? El Panzas. Todo bien hasta ahí.
0: Mira, los taquitos para hacerme una pancita. Sí, sí. Bueno, esto está en la calle, mire, Constitución de la zona Centro de Gómez Palacio Durango. Lamentablemente, don Francisco, que se había echado unas cervecitas antes, ajá, pues se le atoró un taquito.
1: Se atragantó. No le masticó
0: se
1: bien.
0: Se cayó y pues ahí los comensales, el dueño del negocio, trató de reanimarlo, pero no pudieron. Por eso llamaron a la Cruz Roja, llegaron los paramédicos y ya no contaba con signos vitales. Sí,
1: se
0: pobrecito.
1: Le fue por otro lado.
0: Sí, hombre. Y hombre, don Francisco Valdés Vázquez, en paz descanse, pues perdió la vida y atragantado por un taquito.
1: Es más común de lo que uno cree.
0: Y luego, ¿a quién cree que desafió el flaco? ¿Se le ocurre?
1: ¿Qué hizo el flaco?
0: Se llama Jorge y tiene 33 años. ¿Sabe a quién desafió?
1: ¿A quién, oiga?
0: Al operativo Dragón.
1: ¡No diga! Sí, hombre. Le hizo ¡uah!
0: ¿Sabe qué hizo este individuo? Le robó la batería. Le robó la batería y la cremallera a una patrulla.
1: No, oiga, eso ya no.
0: Es de película.
1: De película.
0: Bueno, pues mire, elementos de la Policía Estatal adscritos al operativo Dragón detuvieron a Jorge, apodado El Flaco, de 33 años de edad, vecino de la colonia Universidad de la ciudad de Durango, luego de que llegó a un taller mecánico ubicado en ese mismo asentamiento, el cual es propiedad del señor Héctor Irán Bailón Ramírez, para robarse la batería y la cremallera de una patrulla de la corporación.
1: ¡Qué barba!
0: Referida, la cual estaba en reparación, razón por la que lo pusieron a disposición de la gente del Ministerio Público. Le fue mal al flaco.
1: ¿Eh? ¡Qué bárbaro! O sea, ¿qué osadía?
0: ¿Pero a quién se le ocurre el operativo Dragón?
1: Oiga, hasta... No, hombre. Cuando llega, ¿a quién le robaste?
0: No,
1: a la patrulla.
0: No, hombre, dijeron los del operativo Dragón, ya si no sacamos este robo.
1: No, imagínese.
0: ¿Imagina?
1: Imagínese usted. ¿Eh? ¡Ay, flaco!
0: ¿Cómo ve al flaco?
1: A lo mejor él dijo ladrón que roba ladrón.
0: Pero los del operativo Dragón no son así. No, muy son muy honestos.
1: Bueno, yo nomás dije lo que a lo mejor pensó el flaco. Eso pensó.
0: Ok.
1: Y ándele, ahora está guardado. Va a llegar ante el juez. Pues, ¿qué te robaste, mijo? Una batería.
0: La cremallera.
1: Y la cremallera. ¿A quién se la robaste? A la policía, ¿no?
0: Métase, a sentenciar el doble.
1: Métase por bruto, vámonos. Se le ocurre al flaco.
0: Así es.
1: ¿Va a ser parte de su historia criminal?
0: Claro.
1: Oiga, le quiso robar a la policía.
0: Así es. Y en el pueblo Villa Montemorelos, un hombre de 35 años, fíjese que trabajaba en una trilladora y lamentablemente
1: le amputó la pierna,
0: sí, llegaron ahí los bomberos, Cruz Roja, y pues sí, está bien, muy prensada la pierna, pero cuando, pues imagínate.
1: ¿Dónde fue, Pilar?
0: En Villa Montemorelos, aquí carretera
1: Montemorelos. Sí, ayer estábamos en el programa del campo, sí. Obviamente salió, oye, que una trilladora, le amputó la pierna a un campesino.
0: Sí.
1: Dijo, sí, es que es maquinaria que trae poleas, trae engranes, trae... Y se te atora, te jala y te machaca.
0: Sí, así estoy. A propósito de qué campo, estaba viendo, escuchando al ingeniero Benorro Cuellar, de que Pedro Horta tenía un hijo que se llamaba el Charolito. Jorge Horta, Charolito. Sí, bueno, el Charolito Horta, Jorge, ahí militó con los Venados de Mazatlán. Él empezó en los Mayos de Navojoa y luego se vino a los Venados de Mazatlán, pero ahí nació el Charolito Horta, ahí nació en Mazatlán. Pedro Horta, el cubano, estuvo jugando con los Venados de Mazatlán. Cuando estuvo ahí en Mazatlán, pues se consiguió una novia, se casó, y bueno, pues ahí nació el Charolito Horta, que también jugó con
1: jugó los Venados. Le mandan saludos, Pilar, ya para cerrar, y le mandé la foto, muchachos, a ver si lo reconoce.
0: A ver.
1: Dice, salúdeme a don Pilar, por favor. Que cuando quiera nos vamos. Ahí, póngalo. Ahí, mandale la fotito.
0: Mientras tanto, saludos al doctor Armando Castillo cumplido, que le ganó a su yerno Antonio Gaitán Rodríguez.
1: Oye, yo ni le va al Cruz Azul, pero bueno. ¿Sí tienen la foto, muchachones? Es que ahí está, mire.
0: ¡Ay! El Pancho Villa.
1: El Pancho
0: Villa. De Durango.
1: Ahí está nuestro buen amigo Rafael Celestino. A
0: Celestino, así es. Saludos.
1: Dígale Rafael Celestino, el Pancho Villa. Que se venga para que forme parte de los Dorados de
0: Cruz. No, luego, vámonos. Sí.
1: Que le pone su caballo también. Ahora,
0: El Siete Leguas.
1: El Siete Leguas, okay. El caballo. Pilar, Legal, muchas gracias, Pilar.
0: Coño, gracias.
1: Un minutito más con el pilón. Vámonos a la información del obituario.
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3: Son las 8 con 15 minutos, temperatura 17 grados. 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

0: 21 minutos. Vámonos a los deportes. Yo tengo una pregunta. Ahora resulta, ¿de dónde sale tanto aficionado del Cruz Azul? Aquí en Durango yo conozco a Ismael Revilla.
1: Uno.
0: Y el señor Mario Silva.
1: Mi mamá. Tres. Anaí, mi compañera. Cuatro.
0: Cuatro.
1: Ahí está.
0: ¿Ve tú ayer el ángel ahí de la Independencia en Ciudad de México? Bueno, Ciudad de México.
1: También pues, enfrente de la catedral el día de ayer en la noche, ¿eh? También anduvieron celebrando.
0: ¿De dónde?
1: Le juro que
0: ahora
1: sí.
0: Ahora resulta.
1: Para el pilón le voy a traer un video de cómo estaba la catedral anoche, ahí la
0: ahora
1: plaza.
0: Ahora resulta.
1: Les juro que sí.
0: Que hay mucho aficionado del Cruz Azul. Pero bueno, mi querida Jenny, ¿cómo estás?
1: Salen cada que son campeones, pues.
0: Ay, ¿de dónde salieron? Las piedras estaban escondidos. No tienen ni estadio.
1: Ah, bueno, eso es un pequeñísimo detalle de ellos. Ay, sí, ni cómo defenderlos.
0: Pero bueno, vamos a los deportes.
1: Hay que comenzar precisamente con eso, y es que Cruz Azul volvió a tocar la gloria y conquistó el Clausura 2026 tras derrotar 2-1 a Pumas en una dramática final disputada en Ciudad Universitaria. Con este resultado, la máquina consiguió su ansiada décima estrella y confirmó su regreso a la élite del fútbol mexicano por ahora. Después del empate sin goles en la ida, Pumas tomó ventaja en la vuelta con una anotación de Robert Morales al minuto 31, haciendo explotar el Olímpico Universitario que ya se ilusionaba. Sin embargo, Cruz Azul reaccionó en la segunda mitad gracias a un autogol de Rubén Duarte tras una jugada de Carlos Rotondi, quien más tarde se convertiría en el héroe celeste con el gol del campeonato en tiempo de compensación. El equipo dirigido por Joel Wiki mostró carácter en los momentos más complicados y aprovechó también la expulsión de Uriel Antuna en los últimos minutos para inclinar la balanza a su favor. Con esta coronación, Cruz Azul llega a 10 títulos de la Liga MX y deja tras varios años de frustración, ella 5 años frustrados.
0: Pues mira, me mandó mensaje Mario Ramírez, subsecretario de Agricultura, dice, ¿qué te pasa?
1: ¿También?
0: Cruz Azul de siempre.
1: No, pues hay que recordar por qué Cruz Azul también es considerado uno de los grandes, tienen muchísima afición alrededor de toda la República, aunque no los veamos siempre, porque no siempre los vemos peleando en estas instancias finales.
0: Miguel Álvarez me dice, somos de sangre azul eternamente, amigo, lo que pasa es que somos discretos.
1: Exacto. Estaban, no les gusta presumir.
0: Estaban escondidos, avergonzados.
1: No. Pues miren, realmente no pasó tanto desde la última vez que quedaron campeones, ¿eh?
0: Y ahorita, ay.
1: Digo, no ha pasado tanto desde la última vez que fueron campeones, a mí no se me hace mal. Igual, pues regresaron, esperemos que les vaya bien también las próximas temporadas y que ahora sí, este regreso no sea solamente por este torneo que fue más corto, sino para los próximos también.
0: Ahora la vergüenza es para Pumas, creo que ya tiene como 15 años que no es campeón.
1: 15
0: ¿no?
1: años sin ser campeón, así es, y después de que les digo, Efraín Juárez estuvo, dice sí, que iba a ganar y pues no lo logró.
0: Felicidades a los pocos o muchos o discretos cruzazulinos.
1: Digo, ahorita le traigo un video de cómo estuvo órale. Durango.
0: Aquí también aficionado.
1: Claro.
0: Cinco,
1: ahí estuvieron cinco, pero mira, ahí estuvieron celebrando. Claro.
0: Órale.
1: Y bien, seguimos con otras noticias, nos vamos a la femenil, y es que América sigue haciendo historia. Ya conquistó la CONCACAF Women Champions Cup tras vencer 5-3 a Washington Spirit en una final llena de emociones, y con esto las Águilas aseguraron su participación en la nueva Copa de Campeonas Femenina de la FIFA, y también en el futuro Mundial de Clubes Femenil de 2028. El partido disputado en el Estadio Hidalgo fue una auténtica locura, verdaderamente. América tomó ventaja con goles de Ailina Avilés y Geise para poner el 2-0, pero el conjunto estadounidense reaccionó con anotaciones de Sofía Cantore y un doblete de Kouassi para darle la vuelta al marcador 3-2. Y cuando parecía que el título se escapaba de las manos de las mexicanas, las azulcremas respondieron con carácter. Geise empató tras un error en el de la arquera rival. Irene Guerrero marcó el 4-3 y Scarlett Cambero sentenció el encuentro con tiempo agregado para sellar el campeonato. campeonato. Con este triunfo, el equipo dirigido por Ángel Villacampa consiguió el primer título internacional en la historia del club femenil. Además, completó un histórico doblete, ya que días antes también había conquistado la Liga MX. Ahora, ¿qué ganaron con esto? Les digo, estas competencias internacionales, y eso quiere decir que se van a enfrentar al actual Barcelona, al actual Real Madrid. Wow. Exacto, es un paso muy grande para el América, entonces muchas felicidades a estas mujeres.
0: Y bien por el América femenil.
1: Así
0: bien.
1: Es. Y yo creo que esto nos va a servir mucho en selección, ¿eh? Porque ahí trae también varias seleccionadas que nos puede ayudar mucho.
0: Claro.
1: Y hablando de selecciones, también lo que ya les he adelantado, que pasó el viernes, y es que la selección mexicana dio un paso positivo rumbo al Mundial 2026, tras derrotar 2-0 a Ghana en el Estadio Cuauhtémoc de Puebla. En los primeros minutos, partidos amistosos de preparación de la Copa del Mundo, el equipo dirigido por Javier Aguirre mostró solidez defensiva y aprovechó sus oportunidades para quedarse con la victoria frente a una Ghana que generó poco peligro realmente. México abrió el marcador muy temprano gracias a Brian Gutiérrez, quien aprovechó una desatención defensiva para poner el 1-0 apenas al minuto 2, ya que en la segunda mitad apareció Memote Martínez para ampliar la ventaja y sentenciar el encuentro con el 2-0 definitivo. El Tri dominó gran parte del partido y utilizó el encuentro como laboratorio para seguir probando jugadores y variantes tácticas de cara al Mundial. El amistoso también marcó el regreso de varios futbolistas importantes a la concentración mexicana, entre ellos Orbelín Pineda y Edson Álvarez, que ya jugó, y mientras que Javier Aguirre continúa decidiendo quién va a estar en la lista final de 26 jugadores para la Copa del Mundo. Pues les digo, yo vi bastante perdido a Edson, que acaba de regresar, incluso siento que no fue un jugador clave en el partido, y también me gustó que Javier Aguirre utilizó todos los cambios que tenía posibles para ver a todos los jugadores, y pues de ahí se salió que pues sacara a estos 6 que ya traía como previstos.
0: ¿Te gustó?
1: Sí me gustó, okay. Les digo, todavía siento que les faltan ciertos detalles, todavía la defensiva les falla un poco.
0: Estamos ya a la vuelta del Mundial.
1: Pero es que puede que también sea porque no utilizó a sus jugadores referentes. Por ahí uno de los defensas era de Cholos, que pues realmente no muchos lo ubican. Entonces sí puede que todavía le falten algunas piezas clave, pero siento que para el 11 de la banca está muy bien. Digo, también me gustó que ya le dieron esa confianza a Gilberto Mora, a la Hormiga, al Piojo, de estar tirando y más fuera, porque nos da más variante para el gol. Sí. A mí me parece bastante bien, van trabajando mejorcito. Igual, este fin de semana vuelven a tener partido, veamos cómo les va.
0: Vamos a ver cómo va mejorando, bien.
1: Así es, y ahora les traigo otra vez malas noticias de nuestro queridísimo Checo Pérez, porque miren, ya no se le destruía el Cadillac, pero ahora se le descompuso. Y es que el piloto mexicano Sergio Pérez vivió un complicado gran premio en Canadá 2026 luego de abandonar la carrera por una falla mecánica en su monoplaza de Cadillac. Checo venía teniendo una actuación bastante aceptable en Montreal e incluso peleaba posiciones en la zona media, pero un problema en la suspensión delantera derecha terminó obligando a retirarse antes de finalizar la competencia. La carrera al final fue ganada por Kimi Antonelli, quien consiguió su cuarta victoria consecutiva de la temporada con Mercedes tras aprovechar el abandono de su compañero Russell, quien lideraba la prueba antes de sufrir problemas con la unidad de potencia. El podio lo completaron Lewis Hamilton en el segundo lugar y Max Verstappen en el tercero, después de una intensa batalla en las últimas vueltas. Checo había arrancado desde la parte baja de la parrilla tras clasificar en la posición 20, aunque durante la carrera mostró mejor ritmo y logró pelear con autos de la zona media antes de su abandono, porque miren, ahí, bueno, no se alcanza a ver en la imagen, pero se le sale la llantita, no. Se le va de ladito.
0: Y se ve a Checo. Yo sabía que esta temporada era de sacrificio, porque pues es monoplaza, lo estaban probando y todo. No pensé que fuera a tener tantas fallas, y yo creo que el Checo tampoco.
1: Sí, creo que no, Checo tampoco, no, porque en declaraciones previas a este gran premio le había dicho, no, es que ya le hicimos modificaciones, ya mejoramos esto, ya mejoramos aquello, pero pues sigue teniendo fallas, sí que en el lado mecánico, porque Checo lo está dando todo para subir lugares, pero el monoplaza no le está respondiendo.
0: Yo dije que me iba a comprar un Cadillac, ahora que está el Checo, ya con tantas fallas, no me lo pienso comprar.
1: Sí, mire, se le sale la llantita.
0: Al carro.
1: Al carro.
0: Dije, oiga, ya estoy a dieta. Bueno, entonces el carro ya no va a comprar el Cadillac, lo dejamos para otro vehículo. Sí, muy
1: pues
0: bien.
1: Mire, vemos qué tanto lo mejoran esta temporada, porque como bien dice, era para más calar el carro, mejorar, y por eso querían a pilotos tan experimentados como Checo y como Bottas.
0: Pero sí debe estar un tanto frustrado el Checo, ni hablar.
1: Así es, pues ni modo. Eso fue todo, ahorita nos vemos.
0: Muchas gracias, ahorita te espero con el pilón. Gracias, mi Jenny. Vámonos con un tema que aquí abordó con nosotros en el estudio el alcalde Toño Ochoa, que es precisamente el envío de caravanas médicas gratuitas. Sí, el municipio tiene su sistema de salud, sistema de salud municipal, y una de ellas es llevar la atención y los servicios a comunidades rurales.
2: Es hermoso. Aquí andamos en Llano Grande junto con el alcalde, junto con la diputada, con el diputado, con el secretario de salud. La verdad que estamos bien contentos porque pues el municipio de Durango pone a disposición de todas las comunidades rurales estas unidades médicas que ustedes están viendo con todos los servicios. Mi presidente, platícanos.
3: Caravanas de la salud municipales en este gran equipo que estamos haciendo el gobierno del estado y municipal para la salud, lo más importante, la salud gratuita con los restos de la salud.
2: Trae médicos, trae enfermeras, dental, también veterinario, trae el cuadro básico de medicamentos para que la gente no gaste en sus medicamentos. Esto va a ayudar muchísimo al sistema de salud a que no tengan que ir hasta Durango para una consulta, a que estas unidades puedan venir hasta sus localidades para que puedan pues atenderlos, y eso pues vale mucho la pena. Así que felicidades al municipio y felicidades a toda la zona rural del municipio de Durango. Seguimos en la gira a darle con todo.
0: Bien, pues ahí observamos al gobernador Esteban Villegas, al alcalde Toño Ochoa, y ahí en ese evento, en esa gira, en esa presencia médica en las comunidades de la sierra, estuvo también el regidor Ariel Ma, a quien lo hemos invitado en esta mañana para hablarnos un poco sobre esta coordinación que se tiene entre gobiernos. Antes que nada, señor regidor, bienvenido.
4: Tony, ¿cómo estás?
0: No, gracias a ti por acompañarme.
4: Buenos días.
0: ¿Qué tal de fin de semana?
4: Oye, bien.
0: Te tocó lluvia.
4: Nos tocó lluvia allá en Llano Grande. Primero que nada,
0: qué chulada.
4: Saludarte a ti, gracias, a todos los que nos están viendo y sintonizando, sobre todo de los municipios al interior del estado, de Santiago, Papasquiaro, de Vicente Guerrero, de Guadalupe Victoria y aquí al interior de la capital. Y un fin de semana a gusto.
0: Sí.
4: Los climas extremos, el sábado lloviendo y el domingo soleado.
0: Así es.
4: Y el sábado allá nos agarró el trabajo de la propia Comisión de Salud, de la Administración Municipal, acompañando al presidente Esteban y al presidente Toño en estas caravanas de la salud municipales.
0: Sí.
4: Porque así como Santiago Papasquiaro pues tiene zona sierra, tiene quebradas, aquí en Durango también hay bastantes localidades rurales que hay que atender. Y fíjate, Tony, a todos los que nos ven y nos escuchan de la zona sierra del Valle de Durango, hace más de 20 años que la administración municipal no tenía unidades móviles nuevas para salir a las localidades pues que más lo necesitan, ¿no? Con los rayos X, con consulta médica, o consulta odontológica, psicológica, de terapia. Entonces, es una buena política pública la que trae el propio presidente Toño, acompañado siempre del señor gobernador, con una inversión cercana a los 10 millones de pesos, pues vamos a poder ya tener 3 unidades móviles que nos permita estar en la más de 150 localidades rurales que tenemos aquí en la capital. Y lo conecto, mi Tony, porque sé que te ven y escuchan muchas personas al interior del estado.
0: Sí, pues prácticamente todo Durango.
4: Todo Durango, así es. El gobernador esta misma semana hace una semana terminó ya la gira por los 39 municipios y la retoma en Santiago, Vicente Guerrero, Nuevo Ideal y Guadalupe Victoria. En cuanto ya no va a las cabeceras municipales, va a las localidades con inversiones importantes en los caminos rurales, que es una asignación que tiene él como gobernador y lo ha dicho, y sobre todo que no distingue en los colores partidistas. A ver, Santiago es gobierna Morena,
0: sí, Vicente.
4: Guerrero el PRI, Guadalupe Victoria el PRI, Nuevo Ideal es la coalición PRI-PAN. Entonces, es ahí donde nosotros como fracción del PRI pues tenemos que estar a la altura y a la visión que tiene nuestro gobernador y recorrer el territorio con las causas que nos pide la ciudadanía, ¿no?
0: Son ya 8 meses, Ariel Ma, de regidor.
4: 8 meses.
0: Qué rápido, ¿no?
4: Se pasa muy rápido el tiempo. La ciudadanía no...
0: ¿Y se están cumpliendo lo que tú en un momento dado planteabas en campaña,
4: sí,
0: cuando dabas el recorrido? ¿Se están cumpliendo las metas a 8 meses? ¿El dinero alcanza? ¿El dinero no alcanza? ¿El dinero se mezcla?
5: ha respondido la gente, porque también hay que ver cómo
4: cómo se siente
5: la sociedad y qué te dicen los recorridos. Oiga, claro, estoy contenta, no estoy contenta, estoy satisfecho, les falta esto. ¿Cómo han sido estos 8 meses?
4: Mira, yo creo que han sido meses de mucho trabajo, de mucho territorio, también reglamentariamente pues tenemos que estar en nuestras propias comisiones, en cabildo, pero nos gusta más estar en territorio, nos gusta escuchar a la ciudadanía, y la ciudadanía no puede esperar a que le digamos, oye, espérenme, es que estoy aprendiendo, estoy viendo cómo hacerle, no, a final de cuentas estamos respondiendo el ayuntamiento, el cabildo, por la segunda administración de Toño Ochoa.
5: Cierto.
4: Eso decíamos nosotros en campaña, oiga, la ventaja aquí es que ya no vamos a aprender, vamos a llegar a sumarnos y lo que nos faltó lo vamos a considerar. Sí, estamos cumpliendo los compromisos de campaña, algo que prometimos mucho y que hemos estado cumpliendo y vamos a cumplir.
5: Prácticamente dijeron que al 2x1, ¿eh?
4: Así es.
5: Pavimentación al doble, esto al doble, prácticamente dijeron al 2x1.
4: Así es, fíjate, te pongo un ejemplo en pavimentación en Durango. En los 3 años primeros de la administración de Toño se pavimentaron 1,000 metros cuadrados. Ahora vamos a llegar a la, perdón, un millón de metros cuadrados, y ahora en tan solo un año vamos a llegar a ese 1,000,000 de metros cuadrados. No había clínicas del Seguro Familiar, ya hay 2 clínicas y vamos a llegar a las 5. Entonces, por primera vez desde hace 20 años se va a llegar a bastantes millones de pesos en obra, que cosa que antes no teníamos, ¿verdad? Oye,
5: tú como regidor, Ariel, con tus compañeros de la fracción priista, como claro, tú lo comentas, ¿qué tanto logran resolver temas? Porque tú vas a territorio.
4: Claro.
5: Y si tú vas a la calle, la gente te va a decir, oiga, señor regidor, Ariel, dice que tenemos esta situación, tenemos este detalle. ¿Qué tanto logran ustedes gestionar y tienen la posibilidad de dar claro, respuesta? Del 100% de las peticiones, ¿qué tantas resuelven ustedes?
4: Mira, qué buena pregunta, Tony.
5: Porque tú le puedes hablar al director, dices, oiga, claro, director, no manches, me están diciendo que aquí está sucio.
4: Esa es nuestra chamba.
5: Esa es tu chamba.
4: Justo, esa es nuestra chamba. Directamente a lo mejor nosotros no podemos resolver todo. Claro. Pero esa es nuestra chamba, el gestionar,
5: claro,
4: el comunicar, claro, el verificar, el transparentar, el canalizar, porque hay muchos temas que son hasta del gobierno federal.
5: ¿Cierto?
4: Y fuera de lavarnos las manos, pues lo debemos de encaminar a bienestar, al campo, a la Conagua, a la dependencia federal que tenga que ser estatal, pues existe esa comunicación, y municipal, pues no se diga, ¿no?
5: ¿Y traes esa chamba?
4: Sí, claro, claro. Nosotros
5: ¿y lo buscas?
4: Y lo buscamos.
5: Okay.
4: Y hablamos, lo más importante, Tony, lo que nos dice la gente en territorio es, oiga, estamos cansados de los políticos que nos prometen, o todo lo vemos mañana,
5: o que ya no vuelven.
4: Aquí lo más importante es hablarle a la ciudadanía que nos está viendo y escuchando con la verdad. Hay cosas que podemos, hay cosas que no están en nuestras manos, pero para todo, mi Tony, hay una alternativa, ¿estás de acuerdo?
5: ¿Qué es lo que más se plantea a la gente?
4: Pues a nosotros como regidores, sí, ellos delimitan y saben que son los servicios públicos.
5: El alumbrado.
4: El alumbrado, el agua, el tema del bache, el camino, las gestiones propias de el área verde, la cancha, el árbol, el agua que riega el área verde.
5: Ahí te va. ¿Qué tan has encontrado eco en los directores bien, del municipio?
4: Bien, nos ha ido bien.
5: ¿Sí jalan todos?
4: Hasta este momento nos ha ido bien.
5: Si no, aquí el momento
4: de decirle.
5: Si no lo diría,
4: claro.
5: Si no, aquí hay un director que la neta no nos está respondiendo.
4: Justamente el sábado tuve una plática allá en Llano Grande con el director de servicios públicos y le dije, lo quiero felicitar.
5: Okay.
4: Porque en menos de 24 horas lo que yo le paso de reportes, usted lo ha estado atendiendo. Y me dice, no, tenemos un sistema, igual AMD, igual que son de los que más solicitamos, igual obras públicas, igual la policía ambiental y medio ambiente, el deporte, el Indeval, la verdad, bien. Y si no, existe la confianza de decirnos, oye, ¿qué ha pasado con esto? Y okay, se me está complicando, ¿no?
5: Oye, Ariel, ¿dónde te puede localizar la gente? Tú andas al recorrido, pero sí tienes tu oficina, tienes gente
4: claro,
5: ahí que te está atendiendo siempre.
4: Sí, claro, mira, voy a comentar, mi Tony. Lo más importante para nosotros es andar en territorio, pero es imposible,
5: sí, es claro,
4: podernos ver en todas las localidades. Primero, mis redes sociales es Ariel Ma, así estoy en Facebook,
5: okay,
4: estoy en Twitter, estoy en Instagram, en X, y mi WhatsApp, que es puro WhatsApp para okay, gestión.
5: Ándale, es eso está bueno.
4: 618-8-40-4315, 618-8-40-4315. 40-43-15, ahí nos podemos comunicar y ahí les puedo guiar para qué camino arrancar, depende de lo que quieran, o bien yo poder solucionar.
5: Oye, qué bueno.
4: Y físicamente, Tony, es en calle Victoria, entre 25,
5: ahí está,
4: en las oficinas de los regidores del PRI, estamos en la parte de arriba, los cuatro, Gaby, Jorge, Brenda y su servidor, estamos para servirles.
5: 840-4315.
4: 618-840-4315.
5: Bueno,
4: ahí nos pueden contactar y que nos puedan seguir porque a veces hacemos rifas para la gente que nos sigue, mi estimado. ¿Ah, Tony?
5: ¿Ya, sí? Ya te voy a seguir yo también.
4: Muy bien. Tony, muchas gracias.
5: No, le agradecí al sol. Vamos a hacer una pausa, ya regreso.
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0: precios, de quién es quién en la canasta básica, pero estoy especialmente interesado para ver si se amplía un poco la presidenta sobre esa cita que se le dio a la gobernadora de Chihuahua, a Maru Campos, y también la cita que le fue enviada al gobernador de Sinaloa con licencia, Rubén Rocha. Están siendo investigados por la Fiscalía General de la República. En el caso Chihuahua, una presunta violación a la soberanía nacional. En el caso de Sinaloa, presuntos vínculos con el crimen organizado. Pero a final de cuentas son dos gobernadores que están ahorita puestos pues en una investigación. Y de encontrarse elementos, de encontrarse pruebas, pues tendrán que ser castigados según lo que marque la ley, a final de cuentas, ¿no? Pero por eso estoy atento a lo que ahorita amplíe la presidenta, que ya el fin de semana, de manera muy breve, la agarraron saliendo de un evento, dijo que esto no tenía nada que ver con tema político, ni de un lado ni del otro. Dijo, esto tiene que ver con un tema de investigación, ¿no?, que la Fiscalía General de la República está realizando. Se ha platicado, se ha informado de la alta popularidad que tiene la presidenta. 70% de aceptación, 80% de reconocimiento de los propios mexicanos, del trabajo que está haciendo. Se habla también, y ahí están los números, que Morena, entre los partidos políticos, es el mejor aceptado por la gente. Y tienen el partido como marca más aceptado y una presidenta de la República altamente evaluada. ¿Por qué Morena en Durango ha perdido algunas elecciones? Platicamos de este tema con Iván Ramírez, un militante, y hablamos de lo que hoy representa para Morena la nueva dirigente Ariadna Montiel, y el mensaje de que ahora van a elegir candidatos y candidatas, no solo que sean populares, sino que la gente también los acepte. Una cosa es que te conozcan y otra que te acepten, son dos cosas totalmente diferentes. Iván Ramírez reconoce que Morena en el pasado se ha equivocado y ha presentado candidatos que la gente no quiere.
1: Revisión de popularidad, revisión de un posicionamiento tomando en cuenta los positivos y los negativos también. Eso se ha estado insistiendo. Es más, ve las declaraciones últimamente que se hicieron del Jorge Arce, el boxeador.
2: Sí,
1: bueno, el travieso Arce. O del travieso Arce. O sea, la presidenta de Morena fue muy clara, así como fijó hasta su postura como presidenta, o sea, claro, no es algo con lo que ella coincida, pero pues hay una comisión que va a revisar precisamente el ingreso al partido. Ya se van a revisar, las cosas van a cambiar, pero también hay que tomar en cuenta que cuando se lleva a cabo una alianza, por ejemplo, con el PT y el Partido Verde, pues bueno, algunos ajustes o se tiene que ser flexible en algunos acuerdos, pero en lo que tiene que ver con Morena, por supuesto que se va a hacer esa revisión. Ese es el cambio que estábamos esperando. Y la otra es, pues, el llamado a un pacto de unidad. Creo que faltaron algunos compañeros, sí, que se han sentido, lo recalco, excluidos, que tal vez el partido no es que los haya excluido, sino las circunstancias, los mecanismos, los excluyeron. Hay que hacerles ese llamado también a aquellos compañeros que estuvieron en el movimiento desde sus inicios, que traen la esencia del movimiento, que saben de qué se trata la unidad, pero no la unidad absoluta, sino la unidad suficiente que nos permita avanzar. Eso sí se puede lograr. Y ante la ciudadanía también mandar un mensaje de congruencia, que es lo que han estado esperando hace mucho tiempo. Hay que también ser autocríticos.
0: La presidenta anuncia próximo 31 de mayo estará mandando un informe a nivel nacional. Es que se cumplen dos años del triunfo electoral de Claudia Sheinbaum. Dice, a ver, por los dos años, un informe, y sí, también, una defensa de la soberanía nacional.
3: Dos años, imagínense, de la elección del 2 de junio de 2024. Nuestra visión siempre es dar un informe, y en este caso llamamos a la plaza pública, pero en las 32 entidades de la República. Daré el informe y va a haber conexión con pantalla para conocer la rendición de cuentas, lo que hemos hecho en año y medio de gobierno y desde que ganamos la elección. Y al mismo tiempo es pertinente informar de por qué esta ofensiva mediática y también de defensa de la soberanía, que en México decidimos los mexicanos, nadie.
0: En domingo 31, en todas las plazas públicas del país, el informe, se estarán enlazados a nivel nacional sobre sus 2 años de triunfo electoral y también, sí, el tema de la soberanía nacional. Nota principal hoy del Órale Qué Chiquito, el diputado Bernabé Aguilar denunciando irregularidades en el recurso que llega para obra en las zonas indígenas.
2: Resulta necesario fortalecer la coordinación entre la Secretaría de Hacienda y Crédito Público, la Secretaría de Bienestar y el Instituto Nacional de los Pueblos Indígenas, a fin de asegurar que la dispersión de los recursos se lleve a cabo de manera oportuna, eficiente y conforme a los lineamientos establecidos por la normatividad aplicable. De igual manera, es fundamental que los comités comunitarios responsables de administrar y entregar dichos recursos actúen con absoluta responsabilidad, imparcialidad y apego a los principios de equidad, justicia distributiva, garantizando que cada comunidad, localidad y anexo reciba recursos conforme a su densidad poblacional y necesidades sociales. Las comunidades indígenas de Durango han sido históricamente ejemplo de organización, identidad cultural y resistencia social. Por ello, las instituciones del Estado mexicano tienen la obligación constitucional y moral de asegurar que los programas públicos destinados a su desarrollo lleguen de manera íntegra.

0: quiero pasando con la camiseta del Cruz Azul ahorita, ¿eh? Sí, ahorita que salí del foro.
1: Muy bien.
0: Pero mire, van a voltear la cámara y acá volteando la cámara se ve más gente.
1: Pues qué bueno por el Cruz Azul, vea, para que rescate más afición.
0: Así
1: y qué
0: es.
1: Bueno que también aquí se
0: me hacía. Pero mira, ahí me mojaron la cámara poquito, pero.
1: Sí, hay Cruz Azulinos. Muy bien.
2: Ya lo vamos a tirar. Oye, ese atuendo del diputado Bernabé, pues es de lujo, ¿eh?
1: Sí, de lujo.
2: ¿Sabe quién fue el primer diputado de las etnias indígenas, pues, aquí en Durango? Haciano de la Rosa Calleros. El mezquital, y siempre andaba vestido con su
1: traje.
2: Blanca, así es. Oiga, bueno, pues se ha estado manejando que un profesor de la Universidad Tecnológica.
1: ¿Está desaparecido,
2: de, no es el maestro de ley, es el abogado. El abogado de la institución, él se llama, es un licenciado en Derecho, Manuel Alejandro Sandoval Pacheco. Él tiene 37 años de edad y bueno, pues ya la Fiscalía General del Estado lo está buscando. Y luego, pues ayer hallaron sin vida a un, no, este es de hoy en la mañana, aquí por Arroyo Seco, en un puente peatonal que se ubica, conecta las colonias Las Flores con la Tierra de Libertad. Pues ahí lamentablemente se quitó la vida esta persona, no está identificada. Es el deceso por autolesión número 17 en mayo y el 71 ya en el 2026.
1: Sí, qué lástima. Bueno, 8 de la mañana, 55 minutos. Gracias, que tengan un excelente
3: lunes.
1: Lunes, arranque de semana.
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Buenos días, alegría. Ándale, hasta bilingüe salimos. ¿Cómo anda la raza? Yo me presento, soy Fer Burgos y te doy los buenos días. ¿Y cómo andamos? ¿Cómo van a decir la raza? Ya es lunesito. Ya es lunes, ya cantó el gallo. Ya es la última semana de mayo. ¿Qué onda? Se nos está pasando de voladísima. Eso nos pasó este mes bien rápido. Y así esperemos que se nos pase este lunesito, porque pues es lunes, a nadie le gustan los lunes, pero aquí andamos, para eso estamos aquí, para andar todos al 100 con la raza en tu frecuencia de la tremenda, la 89.3 FM y 560 de la M. Yo te paso de una vez mi WhatsApp para que estemos bien pendientones al 100azo, parientazo, para que estemos ahí chidos con tus saluditos, con la música, con todo lo que usted guste y mande. 674-169-09, ahí está el número de WhatsApp, listo y disponible, totalmente activado aquí en la cabina. Vamos a ver, vamos a darle una revisada a ver si tenemos algunos mensajillos, porque pues no estuvimos el día de ayer ni el día de antier, así que tenemos acá algunos que otros mensajitos pendientes.

un poemita que es de su autoría. Muchas gracias. Por acá quieren denunciar anónimamente una página de Nuevo Ideal que se llama Exponiendo Gente. ¡Qué fuerte, qué fuerte! ¡Sas! Aguas con esos grupos. Yo soy más de la idea. Ya habrá cada quien.

todo. Para algunas cosas son buenas y a veces hay mucha contaminación visual que en lo personal luego te viene afectando emocionalmente. Así que no sé qué ustedes qué piensan, pero yo digo que usted haga caso omiso a estos grupos si usted no se siente como esa fortaleza mental de que no, de que le vayan a afectar, porque luego a veces uno entra al grupo y lee tantas cosas que uno le va perdiendo ya verdaderamente fe a la humanidad y dice no, y ya cuando acuerdas ya desperdiciaste media hora de tu vida nomás leyendo chisme y no está chido, la neta.

pito. Y ahí es donde dices, ah, bueno, qué bonito, se restauró la humanidad, pero de todos modos ya perdiste una hora en las redes sociales, hora que perfectamente tú podrías estar aquí escuchando y mandando mensajitos y mandando y pidiendo tu canción y a gusto y andando al 100 con la raza. Hágame caso, ese consejo te doy.

mañana. 9:23 a.m. Y por acá nos piden la canción de Fue un sueño con Los Ángeles Azules. Y, por supuesto, este mensaje no puede faltar sin la dedicatoria. La mujer más hermosa del mundo, que esa es mi Cristi. Besitos. Gracias. Con todo gusto, mi queridísimo. Ahorita te ponemos tu canción de Los Ángeles Azules. Vámonos con esto que nos piden de Calibre 50 para todas las mamás chambeadoras, trabajadoras. Con esta rolita de Calibre 50, ahora que estés con él. Vámonos con esta rola. No se me vaya, no se me despegue. Estás aquí en La Tremenda. Estás mañaneando con su servilleta.

amigo clásico de calibre 50, no puede faltar aquí con la voz de mi queridísimo Eder Muñoz, canción que ya tiene rato, ya tiene como sus 8 años que sacó esta rolita. Ay, qué bonito era calibre 50 en ese entonces, la mera neta. Vámonos pues con esta rolita que nos piden por acá de... Fíjate que así como con Los Ángeles Azules fue un sueño, me sale y creo que es con Los Ángeles de Charlie. Así que te voy a poner esta rola, tú me dices si eso no es, porque creo que es con Los Ángeles de Charlie.

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por acá. Mira, qué gusto, qué bueno que adquieran la canción. Qué buena rolita, una salsita, una cumbiona para iniciar el lunes. Está re bueno. Por acá nos mandan un saludito. Dice, quiero una canción de los Morros del Norte. No sé el nombre, pero la escucho ahí en la radio. Con saludos a Sandra Mata. Ella es de Nuevo Ideal. ¡Ay! ¡Claro que sí! Fíjate que ahorita tenemos una canción que es lo más nuevo de los Morros. A ver, búscatela, DJ. ¿Cuál será? La de los Morros del Norte fue mía, justamente. Esa es, creo que, y espero que es la canción que andes buscando, porque justamente es la más reciente que ellos tienen, así que, mira, yo me quiero ir con una cumbia, pero nos vamos a ir primero con esta canción que nos piden por acá, y luego viene Celso Piña para meterle sabor a este lunesito, así que, vámonos con algo sabroso.

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con más rolitas. Síganme pidiendo canciones porque se está poniendo bueno. Por acá nos piden algo de Mojado. La de Piensa en mí, dice por acá. Creo que sí. Y saludos a toda la gente que nos escucha en la Colonia España. Saludos. También le mandamos un saludote a la gente de Canatlán también, de Las Manzanas. Oigan, sáquenme de esta duda. El otro día yo estaba haciendo una investigación porque estoy por subir un videito a redes sociales de la tremenda Durango. De que en Nuevo Ideal está la feria del queso y de la manzana. Así como en Canatlán. Yo la única feria de la manzana que conocía pues es la de Canatlán, que es en el mes de agosto, pero justamente también para más o menos la segunda semana de agosto se hace la feria de Nuevo Ideal del queso y la manzana. Pero mi duda es, si hay alguien de Nuevo Ideal que nos saque de esta duda, ¿por qué también de la manzana? Hay muchas manzanas en Nuevo Ideal, es que para mí Nuevo Ideal es queso y nada más. Entonces, él está investigando y también es del queso y de la manzana, así como en Canatlán de las manzanas. ¿Será que Nuevo Ideal? A ver, ¿por qué no hacen? Estaría bueno que hicieran una feria entre Nuevo Ideal y Canatlán, a ver quién tiene las manzanas más buenas. ¡Ay, imagínate! Estaría bueno ir a probar, ir a degustar y pues ir también a hacer la de jueces. Estaría chido. Vámonos pues con esta rola de Mojado, con esto que se llama Piensa en mí.

Y estamos de regreso y recuerda que también tenemos complacencias, saludos y dedicatorias. Y también mandar uno que otro mensaje. A ver si chicle pega, a ver si te perdonan, a ver si te hacen caso, a ver si se enamoran. Tenemos por acá una canción que nos piden de los temerarios, la de la mujer que soñé. Pero dice, para haberte regalado, dile que la amo y la extraño, por favor. Y repite el saludo. ¡Ay! No, hombre, se ve que le hiciste, Berta, que lo traes bien loco. Vámonos con esta rola, pues, de los temerarios. La mujer que soñé para haberte regalado.

0: amor, qué bonito. Ahí fue, Los Temerarios con La Mujer que Soñé, dedicada especialmente para Berta Regalado. Y le dicen con esta canción que la aman y que la extrañan. ¡Ay, qué bonito, qué romántico!
1: Hola, buenos días.
0: Buenos días.
1: Inicio de semana para ti, para tus compañeros de cabina.
0: Gracias, hermosa.
1: Quisiera, si pudieras, por favor, ponerme una canción que se llama Mundo Engañoso con Mundo Miranda, por favor. Únicamente para escucharla. De antemano, muchísimas gracias. Que Dios les bendiga.
0: Muchas gracias, un saludote. Y bonito inicio de semana también para ti, mi queridísima Juanita. Mundo Engañoso. A ver, buscar a DJ. Con Mundo Miranda. A ver, a ver, a ver. Si la tenemos, la tenemos. Claro que sí la tenemos. A mí me encanta que me saluden, que me manden notitas de audio. También me gusta mucho escucharlos. Así que

0: ahí está esta canción, este clásico de Mundo Miranda, de Mundo Engañoso, para toda la racita. Nos vamos rápidamente a la pausa y volvemos con más.
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regreso, 10 de la mañana, ya con 5 minutos. ¿Y qué creen? Que tenemos un estreno, por supuesto, aquí en la cadena más prendida, La Tremenda. Por supuesto, aquí a través de La Tremenda Santiago, la 89.3 FM. Les voy a poner una canción que a partir de ya pueden pedir en todos los espacios. A mí me encantó. Es de la banda sinaloense de Alex Ojeda. Usted la conoce muy bien. Y esto es lo más nuevo que trae. Eso se llama La Tumba de Nuestro Amor. Así que ya suena ya.

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presidenta Claudia Sheinbaum Pardo aclaró de nueva cuenta que las personas llamadas a entrevistas por parte de la Fiscalía General de la República, entre ellos la gobernadora de Chihuahua, María Eugenia Campos, y el gobernador con licencia de Sinaloa, Rubén Rocha Moya, no son imputados y solo fueron citados como parte del procedimiento ante las investigaciones correspondientes. Autoridades de salud en Durango mantienen en vigilancia especial en la región Laguna como parte de los preparativos rumbo al Mundial FIFA.

0: 2026, ya que el Estadio Santos será utilizado como sede de entrenamiento para algunas selecciones internacionales. El gobernador Esteban Villegas Villarreal anunció una inversión conjunta de 230 millones de pesos entre el gobierno federal, la Unión Ganadera Regional de Durango y el gobierno del estado para construir y modernizar el nuevo Centro Integral Ganadero, un proyecto con el que buscan transformar la industria cárnica, elevar el valor de la carne duranguense y abrir nuevos mercados nacionales e internacionales. Un hombre recibe más de 6 años de prisión por intentar asesinar a balazos a una joven en Gómez Palacio. El ataque ocurrió en 2025 y se trata de su tercera condena por delitos cometidos en Durango. Le tenemos todos los detalles en la nota policial. El Papa León XIV firma su tan esperado manifiesto sobre inteligencia artificial con el objetivo de abordar los desafíos éticos y sociales que plantea el rápido desarrollo mundial de esta tecnología. El Papa estadounidense asistirá personalmente a la presentación de la encíclica Magnífica Humanitas en el Vaticano, en hechos sin precedentes para la Iglesia Católica. Muy buenas tardes, los saludo con mucho gusto y por supuesto le doy la bienvenida a este espacio de información. Excelente inicio de semana, esperemos que bueno haya descansado, disfrutado de este fin de semana, también con mucha actividad deportiva, pero más adelante platicamos de eso con Jennifer Herrera. Mientras tanto, agradecerle su atención y por supuesto también su preferencia a través de Notigram a las 2. Le recuerdo que estamos a través del 96.5 La Tremenda, ya sabe que nosotros le acompañamos a su destino mientras llega y por supuesto le vamos presentando lo más relevante a lo largo de las últimas horas. También estamos en el 15.1 Televisión Abierta, 115 en su sistema de cable y en todas las redes sociales, ya sabe que nos encuentra como Notigram Durango, incluido también YouTube, ahí tiene información por supuesto que puede revisar, y a través de Facebook está totalmente en vivo la transmisión para que nos acompañe con sus comentarios, denuncias, sugerencias, que por supuesto son importantes para nosotros, y las puede hacer llegar también a través del 618-444-4446. Por supuesto, estaremos atentos a todos sus reportes. Gracias por acompañarnos y damos inicio con la información de esta tarde. Mire, arrancamos con lo que sucedió este fin de semana, porque la Fiscalía General de la República, pues bueno, citó pues a la gobernadora de Chihuahua, también citó al gobernador de Sinaloa con licencia. Esto pues evidentemente para hacer pues brindar información sobre lo que ha ocurrido en Chihuahua y en Sinaloa ante estos señalamientos en Sinaloa de Estados Unidos. Mira, hoy la presidenta Claudia Sheinbaum Pardo aclaró de nueva cuenta que las personas llamadas a entrevistas por parte de la Fiscalía General de la República, entre ellos quien ya le comenté, pues bueno, no son imputados y solo fueron citados como parte de este procedimiento ante todas las investigaciones correspondientes que se están realizando.
1: Bueno, entre muchas investigaciones, la Fiscalía tiene dos investigaciones. Una, el caso de Chihuahua, de la presencia de dos agentes, bueno, de más agentes extranjeros, pero dos de ellos que lamentablemente fallecieron en un operativo, no sabemos muy bien. Ya la Fiscalía tendrá que explicar, en una visita, digamos, a un laboratorio hasta donde sabemos, y ha entrevistado a varios de la Fiscalía de Chihuahua, en fin, por lo que hemos visto, pues tiene varias entrevistas. Y como parte de los procedimientos, entiendo que llamó a la gobernadora también a una entrevista. No quiere decir que haya que esté imputada de algún tema, sino sencillamente por lo que informó la Fiscalía, fue llamada a una entrevista. Y también, entre otros muchos casos, está el caso de Sinaloa, que debido a la solicitud de detención urgente con fines de extradición de el Departamento de Justicia de Estados Unidos a 10 mexicanos, pues también abrió una investigación y está llamando también a entrevistas, entre ellos al gobernador con licencia de Sinaloa, al senador, al que fue también o que está con licencia de la presidencia municipal de Culiacán, y otros, hay otros dos que se entregaron. Entonces, pues es parte de las investigaciones que hace la Fiscalía, por eso yo dije, bueno, son procedimientos, no hay imputación por lo que nos ha dicho la Fiscalía a nadie, sino sencillamente entrevistas.
0: Bueno, mire, y es que este fin de semana, el 23 de mayo, también la Secretaría de Gobernación emitió un comunicado en el que detallaba que, bueno, la Fiscalía General de la República, pues es un órgano independiente y que, bueno, ellos no tienen ningún interés político sobre lo que está sucediendo y sobre estos citatorios que dieron tanto a la gobernadora de Chihuahua como al gobernador con licencia de Sinaloa. Vamos a estar pendientes de ese tema y, mientras tanto, también hoy la presidenta Claudia Sheinbaum dijo este lunes que su gobierno accedió a que la selección iraní pernote en México durante este Mundial 2026, después de que Estados Unidos dijera que no quería alojarlos en su territorio.
1: La representación de la FIFA, a través de una persona, nos dijo que Estados Unidos está... La selección iraní va a jugar en Estados Unidos. Creo que tiene tres partidos, ¿no? Son tres, ¿no? En la primera eliminatoria. Entonces, los tres partidos de la selección iraní son en Estados Unidos. Estados Unidos no quiere que la selección iraní se quede a pernoctar en Estados Unidos. Nos preguntaron, pero sí van a jugar los tres partidos allá. Entonces nos preguntaron, ¿pueden pernoctar en México? Y dijimos, sí, sin problema, no tenemos ningún problema. Entonces están buscando que la sede sea en Tijuana para que ellos puedan pernoctar y viajar a los partidos que van a desarrollar en Estados Unidos. Entonces, no, nosotros no tenemos por qué negar la posibilidad de que se queden en México. Entonces, sí dimos esa opción y se está revisando entre Gabriela Cuevas, que es la responsable del Mundial, y Josefina, que es la secretaria de Turismo, en coordinación con la FIFA, para ver cómo pernoctarían en México.
0: Y es que ya estamos a pocos días de que se celebre este mundial y, por supuesto, también se están tomando pues algunas precauciones en el tema de salud, esto por enfermedades a nivel internacional. Más adelante también le tenemos información con respecto a esto y cómo se están preparando las autoridades en Durango. Miren, otros temas, la diputada local Flora Leal Méndez de Morena presentó una iniciativa para que personas con seguro médico privado también puedan cubrir costos de atención cuando utilicen hospitales públicos en Durango, y el objetivo que tiene, pues, es fortalecer este sistema de salud estatal de salud y priorizar la atención gratuita para quienes no cuentan con seguridad social.
2: La presente iniciativa no busca restringir el acceso universal a la atención médica, sino construir un esquema más justo, solidario y financieramente sostenible en situaciones de emergencia, urgencia o riesgo vital. Toda persona seguirá recibiendo atención médica inmediata, conforme a los principios constitucionales. Sin embargo, cuando existan mecanismos de aseguramiento privado vigentes, debemos contar con herramientas que permitan recuperación de costos generados por la prestación de dicho servicio, con el fin de optimizar la sostenibilidad del sistema y mejorar la atención de la población. De acuerdo con lo anterior, las y los diputados que integramos la coalición parlamentaria Cuarta Transformación proponemos ante esta soberanía la presente iniciativa, que contiene adiciones a la Ley de Salud en el Estado de Durango, con el objetivo de asegurar que los servicios públicos gratuitos de salud se destinen prioritariamente a las personas que no cuentan con ningún tipo de cobertura médica. Además, recuperar los costos por prestación de servicios médicos públicos a personas que tienen un seguro médico privado y gozan de este beneficio, y así fortalecer financieramente el sistema de salud público, permitiendo mejorar la infraestructura, equipamiento y calidad en atención de la población más vulnerable. Desde la visión de la Cuarta Transformación, sabemos que gobernar significa poner primero a quienes más lo necesitan. Los recursos públicos pertenecen al pueblo y deben administrarse bajo los principios de honestidad y justicia. No puede permitirse que las limitaciones presupuestales afecten a quienes dependen exclusivamente del sistema público de salud. Legislar en ese sentido, con sentido social, implica tomar decisiones que garanticen el bienestar colectivo, protejan el derecho humano a la salud y permitan consolidar un sistema de salud más eficiente para la presente y futuras generaciones.
0: Bueno, mire, ahí está la propuesta. Y también, pues bueno, dentro del Congreso, el diputado local Bernabé Aguilar Carrillo señaló que comunidades indígenas de Durango han detectado presuntas irregularidades en la distribución de recursos que van destinados a infraestructura básica, una situación que incluso mantiene rezagos en servicios como agua potable, el tema de la vivienda, los caminos y también electrificación en distintas regiones de la Sierra de Durango.
3: Resulta necesario fortalecer la coordinación entre la Secretaría de Hacienda y Crédito Público, la Secretaría de Bienestar y el Instituto Nacional de los Pueblos Indígenas, a fin de asegurar que la dispersión de los recursos se lleve a cabo de manera oportuna, eficiente y conforme a los lineamientos establecidos por la normatividad aplicable. De igual manera, es fundamental que los comités comunitarios responsables de administrar y entregar dichos recursos actúen con absoluta responsabilidad, imparcialidad y apego a los principios de equidad, justicia distributiva, garantizando que cada comunidad, localidad y anexo reciba recursos conforme a su densidad poblacional y necesidades sociales. Las comunidades indígenas de Durango han sido históricamente ejemplo de organización, identidad cultural y resistencia social. Por ello, las instituciones del Estado mexicano tienen la obligación constitucional y moral de asegurar que los programas públicos destinados a su desarrollo lleguen de manera íntegra, justa y transparente. Por lo anteriormente expuesto, someto a consideración de esta soberanía el siguiente punto de acuerdo. Único, la 70ª legislatura del Honorable Congreso del Estado de Durango exhorta respetuosamente al gobierno federal a través de la Secretaría de Hacienda y Crédito Público, Secretaría de Bienestar, así como al Instituto Nacional de los Pueblos Indígenas, para que en el ámbito de sus respectivas competencias realicen de manera pronta, transparente y equitativa la dispersión del fondo de aportaciones para la infraestructura social para los pueblos y comunidades indígenas y afromexicanas correspondientes al Estado de Durango.
0: Y vamos a otros temas, hacia otro municipio, otras zonas de Durango, y es que San Juan del Río ya prepara para celebrar el natalicio de Francisco Villa con una serie de actividades que van desde culturales, deportivas y también una tradicional cabalgata que se va a realizar con personas de la zona. También están invitando a personas de otros municipios, incluso de la capital. Y bueno, esas celebraciones se llevarán a cabo los días 5, 6 y 7 de julio.
4: El municipio de San Juan del Río ya prepara los festejos por el natalicio de Francisco Villa con una serie de actividades culturales, deportivas y tradicionales que se van a desarrollar del 5 al 7 de junio. Las autoridades informaron que este año el homenaje a Francisco Villa busca convertirse en un evento de convivencia familiar y atracción turística para visitantes de diferentes municipios de Durango. La intención es fortalecer las tradiciones relacionadas con Francisco Villa y promover la historia del personaje revolucionario más emblemático. El alcalde José Manuel Gallego Rangel detalló que uno de los principales eventos será la tradicional cabalgata, donde participarán jinetes y familias de distintas comunidades.
5: A organizar los eventos del natalicio Francisco Villa, que son el próximo 5 de junio. Tradicionalmente hacemos una cabalgata y obviamente el tema institucional ahí en la Coyotada, pero este año queremos hacer algo diferente. Queremos hacer un fin de semana dedicado a Francisco Villa. Lo iniciamos el viernes con la cabalgata, o sea, pues la entrega de ofrendas y todo, de ahí nos vamos a una cabalgata, se termina la cabalgata en San Juan del Río, donde pues por este medio hago la invitación para todos los amigos cabalgantes que nos acompañen. Y en la tarde-noche va a haber otros temas culturales en la Coyotada, en la misma, todavía no los tenemos identificados. El jueves vamos a hacer una rueda de prensa para dar a conocer todos los festejos que vamos a tener.
4: Además de la cabalgata, durante el viernes y sábado habrá presentaciones culturales y actividades recreativas en la Coyotada, lugar histórico relacionado con Francisco Villa. También se contempla una ruta especial para cuatrimotos y eventos deportivos para jóvenes y adultos. Para el domingo 7 de junio se tiene programada una representación especial del autismo de Francisco Villa después de la misa de las 12 de mediodía. En esta actividad participarán actores locales, padres de familia y niños con el objetivo de recrear uno de los momentos históricos representativos.
5: Ya el sábado se va a ver actividades deportistas donde va a haber una ruta. Ya ve que están de moda, nunca se ha hecho en San Juan, pero están de moda los racers, y las cuatrimotos, y hay mucha gente que les gusta. Entonces estamos queriendo planear una ruta por todo el río, de una parte más o menos que se llama el Charcondo hacia San Juan del Río. Y luego por la tarde-noche va a haber una callejoneada tradicional que ya son en San Juan del Río, que termina en un baile ahí en las instalaciones del parque, que también ya por ahí estuvo el señor gobernador entregando las heridas, donde las instalaciones quedan muy bonitas y bueno, pues a darle uso. El domingo, en misa de 12, se termina la misa y hay una escenificación de lo que fue el bautismo de Francisco Villa, que va a estar muy interesante. Sí, me gustaría que asistiera mucha gente, porque pues se va a hacer completamente la escenificación desde que llegan los padres con el niño, con Francisco Villa, se hace el bautismo ahí en la iglesia y de ahí nos vamos a la plaza.
4: En la plaza principal también se instalarán comerciantes y puestos de antojitos mexicanos para recibir a los visitantes que llegarán a Durango durante el fin de semana. Las autoridades señalaron que estos festejos también representan una oportunidad económica para los negocios.
0: Y bueno, antes del corte vamos con este tema relacionado a los servicios de salud, porque con este objetivo de acercarlo a las familias que más lo necesitan, el gobernador Esteban Villegas y el presidente municipal Toño Ochoa ponen en marcha nuevas unidades médicas móviles y van a brindar atención gratuita en colonias, comunidades rurales de Durango.
4: Para muchas familias de Durango, atender su salud significaba recorrer largas distancias o dejar pasar consultas por falta de recursos. Hoy, con las nuevas unidades médicas móviles impulsadas por Esteban Villegas y Toño Ochoa, la atención llega más cerca de quienes más lo necesitan.
6: Hoy estamos entregando más que vehículos, esperanza, tranquilidad y atención médica para quienes más lo necesitan. En esta bendita tierra, la prevención es el camino.
7: Esto que está haciendo el alcalde a mí me ayuda como no tienen una idea. Va a llegar a toda la zona rural del valle y de la sierra de todo el municipio de Durango. Con todo esto gratis.
4: Después de casi 2 décadas sin renovar este equipamiento, Durango fortalece la atención primaria con 3 nuevas unidades médicas que recorrerán colonias y comunidades rurales para ampliar el acceso a servicios preventivos y diagnósticos.
8: Son más de 280 colonias y comunidades rurales las que se van a visitar, más de 24,000 consultas, que es el promedio que se tiene de consultas en esa cantidad de visitas, más de 38,000 diagnósticos los que se van a poder realizar.
4: En comunidades como Llano Grande, este programa representa una alternativa cercana para atender la salud de las familias y acceder a especialistas sin salir de su comunidad.
9: A mí me beneficia en mi salud dental, que ando un poco enfermo de mis muelas, pues no tengo para el costo para ir hasta Durango, ¿verdad? Traigo a mi sobrino también aquí a lo dental, porque también anda malito de sus muelas. Muy bien, va, estos beneficios, porque pues sale muy caro.
10: Contenta y orgullosa de que hayan venido aquí las unidades médicas, ya que pues sí está difícil, ¿verdad?, para ir a la ciudad de Durango, pues sí nos facilita mucho, la verdad. Sí estoy agradecida con el gobierno de que nos voltearon a ver, ¿verdad?
11: Somos una población como de 3,500 personas, entonces pues sí es bastante. Entonces se me hace muy bien porque traen los especialistas y todo tenemos al alcance con estas unidades a los especialistas.
4: Con atención médica más cercana y preventiva, Durango sigue avanzando con acciones que responden a las necesidades reales de la gran familia duranguense. Este es el camino.
0: Y antes de que vayamos a pausa, nos hacen llegar algunos reportes. Nos dicen, pues bueno, piden a las autoridades municipales y estatales que ayuden a entubar el canal Arroyo Seco, que es un gran foco de infección, un olor insoportable. Pues tiran basura a los alrededores también, personas de las colonias. Nos sería de gran utilidad que entubaran y que, bueno, pues para evitar enfermedades, por favor. Para que quedara también bonito este bulevar. Es el reporte que nos hacen llegar y también por acá nos comentan, pues bueno, a quién puede acudir para levantar una queja o denuncia. Tienen unos vecinos que tienen unos hijos que pues no los están llevando a la escuela. Los niños son pues muy desastrosos. Se ha enviado varias veces a la policía, también a otras autoridades, no terminan haciendo nada. El fin de semana uno de ellos se estaba introduciendo a mi propiedad, la cual tiene un barandal con picos arriba, y bueno, el muchachito se estaba metiendo por los barrotes. Aparte de que corre peligro, pues es un delito meterse a propiedad ajena, y pues mencionan que la mamá de estos pequeñitos es una persona muy problemática. Miren, nos gustaría que nos enviara pues la dirección, sobre todo para poder enviarlo a la autoridad correspondiente y que pudieran revisar qué está pasando con estos jovencitos, si no los está cuidando pues bien su familia, y que pudieran hacer pues esta revisión correspondiente, porque bueno, sí, ya son actos que deben de ser supervisados por un adulto también. Nosotros vamos a la pausa, ya regresamos.
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43.2% del territorio, una de las cifras más bajas en años, gracias al aumento de lluvias durante mayo. Actualmente, solo 53 municipios presentan afectaciones, principalmente en el norte del país. Especialistas prevén más...

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0: estamos de regreso con más información. Le agradecemos que siga con nosotros esta tarde. Y mira, vamos con lo siguiente, porque hoy jubilados de la Comisión Federal de Electricidad en Durango manifestaron su inconformidad por este decreto que establece un tope a las pensiones de este sector, medida que han asegurado ha generado importantes afectaciones económicas para cientos de trabajadores que ya son retirados.
1: Trabajadores jubilados de la Comisión Federal de Electricidad en Durango manifestaron su inconformidad por los recortes aplicados a las pensiones tras la publicación de un decreto en el Diario Oficial de la Federación. De acuerdo con Marco Antonio Salazar, jubilado de la CFE, con 30 años de antigüedad, el decreto establece un límite para las pensiones del sector público, el cual no puede superar el 50% del salario del Ejecutivo Federal. El ex trabajador señaló que esta medida ha generado afectaciones económicas importantes para cientos de jubilados de la CFE debido a que los descuentos aplicados representan variaciones que van del 15 al 65% dependiendo de cada caso.
2: Pues el motivo es a raíz de del decreto que se publicó en el Diario Oficial de la Federación el 10 de abril, donde ponen un tope a las pensiones que no puede rebasar el 50% del salario del Ejecutivo Federal. Y además también es la retroactividad que en el mismo artículo, en su transitorio número 2, nos aplica, afectándonos de una manera considerable a los jubilados de la empresa.
3: ¿Cuántos trabajadores son los que se verían afectados aquí en Durango?
2: En el estado somos aproximadamente 200 personas las que estamos afectadas y alrededor de 93,000 pensionados también a nivel nacional, entre todas los trabajadores del sector público. Hemos pedido a través de un movimiento nacional de jubilados de CFE que se puedan analizar, revisar una a una de las pensiones que se están manejando, y que efectivamente las pensiones que no cumplan esa condición esa condición de 30 años de servicio más en la empresa, pues que sean las que tomen cartas en el asunto ellos, la analicen y háganlo conducente.
1: Los inconformes indicaron que en Durango existen aproximadamente 200 personas afectadas por esta medida, mientras que a nivel nacional la cifra supera los 93,000 pensionados pertenecientes a distintas dependencias del sector. Explicó que los trabajadores afectados cumplieron con entre 25 y 40 años de servicio dentro de la empresa y que cada jubilación se otorgó bajo contrato, reglamentos y condiciones legales.
2: Lo importante también aquí es considerar que esta iniciativa que se hizo fue discriminatoria. Es discriminatoria debido a que solamente al personal de confianza se les aplicó, no así a los sindicatos, no así a los magistrados en retiro, a los de Banobras, a los de las Fuerzas Armadas tampoco se les aplicó. Y debo ser claro también, no es que queremos que se los quiten, queremos que nos regresen nuestros derechos. A nosotros que estuvimos 25, 30, 35 y más de 40 años de servicio en la empresa.
1: Los jubilados señalaron que el decreto únicamente fue aplicado al personal de confianza, mientras que otros sectores como sindicatos, fuerzas armadas y magistrados no fueron incluidos en los recortes. Además, solicitaron al gobierno federal revisar cada caso de manera individual para detectar posibles irregularidades sin afectar a quienes obtuvieron legalmente su pensión.
0: Y vamos a estar pendientes sobre este tema. Lo que piden los trabajadores ya jubilados es que se revise caso por caso específicamente y que, bueno, no se generalice a quienes pues ganan más de lo que debe de ser. Vamos avanzando con más temas. Hoy es el lunes, iniciamos la semana mesa de análisis. Ya me acompaña Benjamín Flores. Benjamín, buenas tardes, ¿cómo estás?
4: Noni, buenas tardes, un gusto estar aquí. Buenas tardes a todos.
0: Buenas tardes, y pues bueno, este fin de semana pasaron varias cosas que, bueno, han dado incluso pues de qué hablar. Hoy durante la mañanera también la presidenta pues expresó algunos comentarios sobre este tema, que fue estos citatorios que llegaron de la Fiscalía General de la República hacia la gobernadora de Chihuahua, Maru Campos, y también hacia el gobernador con licencia, Rubén Rocha Moya de Sinaloa, y que, bueno, el primero que llegó fue a Maru Campos, y pues bueno, hizo por ahí algunos comentarios pensando que solamente se le habría citado a ella. Ahí está el video y las imágenes de justamente cuando ella recibe este citatorio, acompañada también de parte de su equipo, quienes reciben también, el jurídico recibe este citatorio, y pues bueno, también ya momentos más tarde se da a conocer del citatorio que recibe Rubén Rocha Moya, ¿no?
4: Sí, y estamos observándolo tal cual, y señalaba la gobernadora que era una lástima que estuviera viendo a estas personas para hacer esta actividad. Me imagino que son chihuahuenses también, y que ella lamenta que estén chihuahuenses contra chihuahuenses en medio de una disputa que ella considera política y no legal. El tema es que sí tiene fundamento legal, y por eso le están entregando un documento y por eso lo están citando. No la están juzgando, ni tiene un señalamiento explícito tal cual. Se la está llamando para recibir su declaración y seguir con la investigación, que todo mundo sabemos ya. En Chihuahua había agentes extranjeros operando, y que la misma gobernadora ha confirmado en diferentes entrevistas que ha tenido ya a nivel nacional. Esto pues generó la indignación de partidos políticos que son afines específicamente y de manera más profunda de Acción Nacional, que hoy estuvieron en la mañana, Moni, estuvieron allá en Chihuahua haciendo rueda de prensa, líder nacional del PAN, acompañado de senadores y funcionarios que estaban acuerpando a la funcionaria, a la gobernadora de Chihuahua, pero pues también a la par se dio a conocer que el gobernador con licencia de Sinaloa, Rocha Moya, también tiene una citación, también se le ha solicitado que se presente a declarar, con las mismas circunstancias, que no hay una investigación directa, un señalamiento directo, pero pues ahí está y se les pide a ambos que comparezcan.
0: Así es. Sí, justamente también a raíz de estos citatorios y de los comentarios realizó la gobernadora de Chihuahua, la Secretaría de Gobernación lanzó unos comunicados donde pues daba a conocer que no eran los únicos que habían sido citados, y que bueno, lo que hace la Fiscalía General de la República, ser un órgano constitucional, pues bueno, es actuar en base a lo que se requiera. Se están haciendo investigaciones tanto en Chihuahua por esta presunta intromisión o intromisión de los agentes de la CIA en una investigación de un narcolaboratorio en Sinaloa. Sucede esto porque pues hay señalamientos hacia el gobernador de Sinaloa por algunos nexos que señala Estados Unidos con el crimen organizado, y pues bueno, en esta parte también la Fiscalía General de la República dijo que pues no se trata de nada político, no tiene nada que ver algo político, que sea una persecución política, sino de investigaciones a las que se les está dando seguimiento, y que ellos son quienes, pues bueno, tienen que dar ahora sí que también parte, ¿no?, de lo que ha sucedido en cada uno de sus estados.
4: Va a ser difícil que podamos dividirlo, pero realmente los procesos que está llevando la Fiscalía son procedimientos legales, por eso insisto, por eso se está entregando un documento y una citación, es legal lo que se está haciendo, no está fuera de la ley. Lo que hizo la gobernadora sí está fuera de la ley, y ya lo confirmó. La presencia de estos personajes no tenía por qué estar si no había una autorización. Que sea buena o que sea mala la acción que estaban haciendo, esa no ha quedado clara. Y en el caso del gobernador de Sinaloa, pues pareciera que estaba haciendo algo malo, pero tampoco se ha demostrado que sí lo estaba haciendo. Y entonces la oposición, o cada quien contrincantes contra uno contra otro, va a agarrar esos elementos que parece que son y los va a usar en contra de su oponente. PAN, PRI va a aprovechar para pegarle a Morena con el caso Rocha Moya, y Morena va a aprovechar el caso de Maru Campos para pegarle a sus contrarios. Entonces sí hay que tener mucho cuidado y observar cada paso, y la presidenta pues también tiene que conservar la calma y la inteligencia de proceder como marca la ley, sin excederse y sin marcar que lo está haciendo, o ni siquiera marcar que no lo haga por un tema político, que lo haga por un tema legal, que a final de cuentas ya se nos adelantó el 2027 en 2026,
0: bueno. Así es, y se adelantó, pues bueno, con hechos que yo creo que ni uno ni otro quisieran estar señalados por estas cuestiones, pero bueno, finalmente salen a la luz, y en medio pues de un proceso electoral que se viene ya avecinando en el 2027, pues bueno, evidentemente las tensiones políticas van subiendo de nivel, los señalamientos suben de nivel, y pues bueno, también el uso político de estas situaciones, que finalmente pues yo creo que no hay que olvidar este trasfondo que tienen, porque bueno, en Sinaloa estamos hablando de temas de seguridad que están afectando afectando a la gente también en Chihuahua y que finalmente, pues, obviamente se tiene que esclarecer todo esto. Pero también la presidenta, pues, mencionó que todo está apegado al debido proceso, lo que está haciendo la Fiscalía General de la República, y que no hay ninguna persecución y que todo está, pues, bueno, reglamentado y hecho con la ley como debe de ser. Hoy el presidente, bueno, hoy no, ayer el gobernador de Sinaloa, pues, bueno, daba a conocer su comentario sobre este citatorio que le llega. Él dice que, bueno, sale con la frente en alto, que no va a utilizar el fuero y que, pues, bueno, él va a usar, pues, los medios correspondientes, ¿no?, para defenderse.
4: Sí, la Morena se le decir, él salió antes y declara que sí asiste. Bueno, evidentemente también se siente más seguro, se siente en casa. No hay que meternos, insisto, tanto en este tema, porque a final de cuentas, en Jalisco acabamos de ver que están generando acciones en contra de MC ahí, los opositores. En Nuevo León, también están ahí ya generando una serie de solicitudes de investigaciones en contra del gobernador, que incluso también pareciera que es un refrito de algo que sucedió el año pasado con un tema de desvío de fondos. Esto lo vamos a estar viendo ya todo el año y lo que viene, porque ya nos vamos a meter, insisto, en una carrera muy adelantada cerca de las elecciones, ver quién se desgasta más y que hay que tener mucho cuidado y estarse informando y estarle exigiendo a las autoridades que hagan lo correspondiente en los casos que se considere que realmente sí hay elementos.
0: Así es, y pues bueno, vemos que finalmente la Fiscalía General de la República, pues será quien tendrá que informar cómo van estas investigaciones. Es como en algún momento también lo mencionó la presidenta, pues bueno, tienen que ser las instituciones o las dependencias correspondientes las que tengan que hacer todo el debido proceso para que, bueno, se lleve a cabo de la mejor manera y pues se den a conocer, pues, los resultados, ¿no? O en qué derivan todas estas investigaciones, señalamientos, pero sí, pues evidentemente va a ser, como bien lo dices, muy difícil despegar, pues, estas situaciones de lo político porque viene un proceso electoral. Y bueno, hoy también, se da a conocer información importante, este tema que yo creo que nos debe de importar a todos porque creo que ahora es una herramienta útil para quienes la usan de buena manera, que es la inteligencia artificial, pero también hay ya comentarios o preocupaciones sobre lo que pudiera generar la inteligencia artificial si no se usa de una manera responsable, de una manera humana, y lo dice el Papa Francisco XIV, dice, a ver, oye, pues, creo que hay cosas que la inteligencia artificial no debe de estar metida, como en la decisión de la muerte, como en la decisión de la vida. Hay riesgos en las empresas porque puede ser usada en contra de trabajadores, incluso, pues bueno, también con la información. Y el Papa León XIV, pues, hace estos comentarios también en esta preocupación, yo creo que por la humanidad, ¿no?
4: Es que nos está metiendo ya en un proceso muy acelerado de cambio en el mundo. La tecnología, no sabemos hacia dónde va a terminar toda esta revolución que tenemos en los procesos que llevan las empresas, pero también en los mismos gobiernos y en la forma de tomar decisiones, y que claramente hemos visto que las grandes corporaciones y los grandes capitales no están pensando en en la base trabajadora, y entonces queda descubierto, queda en desamparo, pues, millones de personas en el mundo que tienen una situación precaria y que puede ser incluso peor al momento de que la inteligencia artificial haga procesos que muchos de ellos ya lo están realizando, y entonces puede venir a eliminar esos espacios, pero además a deshumanizar un montón de situaciones en que la IA toma decisiones por encima de los humanos, también pone en riesgo la vida como la estamos llevando en este momento y la toma de decisiones y de acciones. Y todavía también preocupa al Papa que este tipo de inteligencia se ha utilizado en temas de guerra, que se vuelva cada vez más eficaz, y sobre todo, pues, que al final de cuentas quien tenga el uso de esta tecnología está quedando cada vez más claro que va a tener una ventaja sobre el resto del mundo, y de nueva cuenta son los grandes corporativos, son las grandes potencias quienes la tienen, y entonces al haber un desfase todos los demás se quedan atrás, y entonces pues tal vez ya no vaya a haber ni siquiera tercermundistas, tal vez ya la clasificación no vaya a alcanzar, y esto es muy peligroso. Entonces sí hay que llevarlo con calma, pero a la vez también hay que meterse, hay que trabajar, hay que buscarle, y si está la opción y ya no queda de otra más que entrarle a la inteligencia artificial, hay que volverse parte de ella, porque sí queda muy claro, incluso creo que en la misma encíclica que menciona el Papa, señala que si no estás dentro de, si no la aprovechas, precisamente es cuando se va a volver peligroso para ti también.
0: Así es, sí, y es que prácticamente se está viviendo una revolución digital. Ahora vemos muchas herramientas que son de ayuda, de mucha ayuda, pero también si no se saben usar, si no son usadas de manera adecuada, evidentemente pueden generar incluso brechas muy grandes entre la población. La brecha económica sería una de ellas, porque también hay que entender que hay muchas personas que no tienen acceso a dispositivos digitales. Pensaríamos que sí, pero todavía hay personas que no tienen acceso a estos dispositivos, y desde ahí empieza una brecha muy distinta de personas que ahora utilizan la inteligencia artificial para el trabajo, para temas de educación, para temas de medicina, pero también el Papa mencionaba esta parte importante de que la ética y los valores no se pierdan, porque finalmente la inteligencia artificial trabaja bajo algoritmos, que no es lo mismo y es muy distinto, y esto pues obviamente puede ir afectando incluso pues el razonamiento o las decisiones propias de una persona.
4: Y de la revolución industrial, en teoría vino a mejorar las condiciones de los trabajadores, y se tenía mucho miedo que esto viniera precisamente a cerrar espacios, y no, incrementó la producción, pero también afectó el medio ambiente. ¿Hasta dónde esto nos va a afectar también en tema social y en tema ambiental? Porque muchos de estos elementos, para que funcione, para que se pueda sostener la inteligencia artificial, se requieren bases de datos, que requieren mucha agua, que requieren también toda esta tecnología, estas materias raras que les llaman, o tierras raras, que en ciertos puntos del planeta están, pero también hay que tener mucho cuidado para extraerlos. Y ya sabemos que la mayoría de las veces, los grandes corporativos, lo menos que les interesa es cómo se obtiene, el chiste es tenerlo. Y también es algo que ponía en un punto ahí el Papa, para que se revise las condiciones de los seres humanos que están en la base de esta cadena de producción.
0: Así es, sí, yo creo que es muy importante, pues bueno, no quedarnos atrás, pero sí irnos incorporando, yo creo que de una manera responsable en el uso de estas nuevas tecnologías, porque finalmente nos va a alcanzar, ¿no? Ahora vemos incluso hasta robots que corren, juegan fútbol, bailan como Michael Jackson, pero yo creo que es muy importante saber su uso, usarlas de una manera adecuada y que evidentemente toda la población tenga acceso a ellas, porque mencionaba el Papa una cifra importante, decía 2.600 millones de personas aún carecen de acceso a estos servicios. Es una cantidad importante y evidentemente esto pues va dejando atrás a otras personas que también pudieran utilizarla para salir adelante o para estar dentro de las grandes empresas. Yo creo que sí es un tema muy importante, y el hecho de que también ya la Iglesia Católica lo esté abordando es que es de interés, y es que hay que revisar cómo usarla de la mejor manera.
4: Pues el Papa otra vez poniéndose en un lugar interesante con sus declaraciones, está tomando una postura que creo que es la que va a tomar durante su pontificado, lo cual es interesante porque no tenemos un papa que llamara tanta la atención desde Juan Pablo II, que era muy directo y que le gustaba hacer mención en ciertos temas que eran de interés mundial. Lo hizo ahora con Donald Trump y todo lo que ha pasado, desde ahí agarró fuerza y ahora se está este llamado con el tema de la inteligencia artificial, que es bastante interesante.
0: Así es, vamos a estar pendientes y pues bueno, de lo que siga ocurriendo en temas nacionales e internacionales. Gracias, Benjamín.
4: Al contrario, buen día, buenas tardes.
0: Nos vamos nosotros al corte porque ya viene la información policíaca con don Pilar Aguilar.

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0: regresamos y nosotros vamos a la información policial. Con Pilar Aguilar, ¿cómo está?
1: Muy buenas tardes a todos.
0: Vámonos con la información.
1: Bueno, pues mire, fíjense que, bueno, vamos a empezar con un servicio social para esta niña, para la bebé Alice Calani Álamos Romero. Ella solicita sangre O positiva. Está en la cama número 7 de la clínica número 1 del Instituto Mexicano del Seguro Social. Aquellas personas que están interesadas, que se interesen en donar sangre O positiva para esta bebé, bueno, pues comunicarse por favor al 618-165-0217. 618-165-0217. Y ahora sí vamos a las notas policíacas. Vamos a empezar con esta información que proporciona la Fiscalía General del Estado. Miren, Francisco Edén Romero Marfileño, alias el 90 o el Edén, de 28 años de edad, pues él pertenece a un grupo delictivo, poderoso grupo delictivo, originario de Nuevo León. Y bueno, pues él llegó a la ciudad de Gómez Palacio, Durango, para causar desmanes ahí. Y fíjese, uno de los casos, él ha recibido 3 sentencias. Esta es la tercera. Ahorita les explico la segunda y la primera y la segunda. A eso de las 22:30 horas del 14 de octubre de 2025, a bordo de una motocicleta y acompañado de una mujer de nombre Leslie, interceptó a una joven que caminaba sobre el tramo carretero que conduce del ejido Puente La Torreña hacia el ejido Las Brujas en el municipio de Gómez Palacio, Durango, y justo al llegar a la altura del entronque al ejido La Goleta, para luego dispararle con arma de fuego, y primero la amenazó que le iba a quitar la vida. Te voy a quitar la vida, bueno, con otro tipo de palabras, y luego le disparó, la dejó lesionada para luego escapar. Posteriormente lo arrestaron elementos de la Policía Investigadora de Delitos para ingresarlo al Centro de Reinserción Social número 1, donde el juez lo acaba de sentenciar por el delito de homicidio calificado en grado de tentativa a 6 años, 7 meses, 29 días de prisión, así como el pago de una multa por 54,124 pesos. Condena, que es la tercera que recibe por los delitos cometidos allá en Gómez Palacio, Durango. La primera condena, fíjese bien, la primera condena fue el 30 de marzo de 2026. Fue condenado a 11 años y un mes de prisión por el delito de ataque armado contra policías de Gómez Palacio, Durango. Es decir, recordará usted que en un tiempo, en octubre pues, del año pasado, pues un grupo de agentes de la policía municipal, estatal, que estaban ahí en un centro de revisión, pues fueron atacados a balazos. Bueno, por eso lo sentenciaron a 11 años, un mes. La segunda sentencia contra Francisco Edén Romero Marfileño, alias el 90 o el Edén, fue dictada el 6 de abril de 2026 por un juez del estado de Durango, imponiéndole una pena de 23 años, 9 meses y 7 días de prisión. Esta resolución corresponde a los delitos de homicidio calificado y homicidio en grado de tentativa tras de los hechos ocurridos en agosto del año 2025 en la colonia Héctor Mayorte de Gómez Palacio, ahí donde le privó de la vida a una mujer de 73 años que nada tenía que ver en los problemas y lesionó a un joven, que sí era el objetivo de este sujeto. Bueno, con la tercera sentencia que acaba de recibir, que es de 6 años, 7 meses, 29 días de prisión, están sumando 41 años, 6 meses y 6 días de prisión. Para este sí, el 90 o el Edén. Tiene más cuentas pendientes, tiene más cuentas pendientes con la justicia.
0: Pero ya por lo menos casi la mitad de su vida.
1: Casi la mitad de su vida. Fíjese, 41 años, 6 meses y 6 días de prisión. Así es que, bueno, pues. Y no le faltan algunas sentencias, algunos procesos, pero bueno, pues este individuo se lo merece. ¿Por qué? Porque vino de Nuevo León, mandado por

0: investigadora de delitos, así como de peritos en criminalística, se logró establecer la responsabilidad de Eduardo Barraza, por lo que lo capturaron con orden de aprehensión y finalmente, mediante un procedimiento abreviado, el juez de la causa dictó sentencia condenatoria en contra de Eduardo Barraza Campos de compurgar una pena privativa de la libertad de 3 años y 1 mes 15 días de prisión, así como el pago de una multa por 21,649 pesos. Este es otro caso de violencia familiar que es investigado y esclarecido por la Fiscalía General del Estado y bueno, sí, sancionado por el Poder Judicial. Y vamos a otro caso. Fíjese que el día 22 de mayo de este año sus familiares vieron por última vez al licenciado en Derecho Manuel Alejandro Sandoval Pacheco, de 37 años de edad y quien es el abogado de la Universidad Tecnológica de Durango, UTD. Por lo que el día 23 presentaron los familiares la denuncia como no localizado en la Fiscalía General del Estado, de donde se emitió el reporte de búsqueda y lo comenzaron a rastrear. Pero también se hace un llamado a la sociedad duranguense para que si lo llega a ver, pues que llame al número de emergencia 911 para que proporcione la información. Había dicho en algunas redes y medios que este era maestro de la UTD. No, no es maestro. Es el asesor jurídico, es el abogado de la UTD, de la Unidad Tecnológica Agropecuaria de Durango. Por otro lado, fíjense que hoy en la mañana, desde muy temprano, como a las 4 de la madrugada, pues una persona que pasaba ahí por un puente peatonal que está sobre el Arroyo Seco, pero comunica a las colonias Tierra y Libertad y Las Flores, pues eran como a las 4 de la mañana cuando avisó de que pues había una persona ahí inconsciente en el puente, allí en los barandales, que estaba colgada, y pues fueron a dar una vuelta a las corporaciones, no encontraron nada, hasta más tarde, efectivamente encontraron el cuerpo sin vida de una persona, y bueno, pues ya se realizaron las diligencias correspondientes. Este fue identificado como Federico Evaristo Hernández Quiñones, de 34 años de edad. Él fue identificado por su madre, quien dijo que pues, su hijo anteriormente había tratado de quitarse la vida. Bueno, a la mañana de este lunes fue encontrado inconsciente en el puente peatonal que comunica las colonias Las Flores con la colonia Tierra y Libertad de la ciudad de Durango. Y tras el reporte correspondiente llegaron al lugar paramédicos de la Cruz Roja, los que trataron de reanimarlo, pero ya no contaba con signos vitales. Elementos de la Policía Estatal acordonaron el área y el personal de la Dirección de Servicios Periciales de la Fiscalía General del Estado arribó para realizar las diligencias correspondientes, recoger el cuerpo y trasladarlo al anfiteatro para practicarle la necropsia del aire. Bueno, pues la señora Elvira, madre de Elvira, de Federico Evaristo, pues dice que ya anteriormente había tratado de quitarse la vida. Y bueno, pues fíjese que este es el deceso por autolesión número 17 en lo que va del mes de mayo y 71 en el año 2026. Bueno, pues las autoridades de Durango recomiendan a las personas que sufren depresión y tienen deseos de autolesionarse, pues que llamen al número de emergencia 911 para que los atienda el personal de la línea amarilla, y pues el personal es altamente capacitado en el tema de la contención del suicidio. Y en el municipio de Durango hay otra opción, ¿verdad, Moni?
1: Así es, la línea AMA, ya sabe que también a través de esta línea, pues bueno, le brindan apoyo, y pues mencionaba incluso el director del Indeval que a través de esta línea es casi nula las llamadas falsas, las personas han respetado mucho bueno. Esta línea de atención para personas que la requieren, y ojalá que pues siga así, hay que marcar.

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0: ¿Qué tal? Muchas gracias por estar con nosotros el día de hoy. Les saludo con el afecto y gusto de siempre. Su amigo y servidor Chuy Martínez. Nos da mucho gusto que nos acompañe. Oiga, saludotes el día de hoy, lunes, iniciando semana con mucha enjundia, con mucho entusiasmo, como debe ser. Repito, saludotes a las personas que están en estos momentos en sus sagrados y benditos alimentos. Que tengan un excelente provecho. Por supuesto, también enviamos saludos a la gente que va viajando, y despacito, tranquilo, ya ven, mire, se está arreglando aquí el tramo, afortunadamente, de aquí de Santiago a Santa Teresa, por ahí unas dificultades por la carretera, ¿verdad? Pues están haciendo trabajos, maneje despacito, con precaución, respete la señalética, los límites de velocidad, ¿verdad? Para que no pase ningún problema por ahí, ningún accidente que se tenga que lamentar. Y por supuesto, también oiga a las personas que están en estos momentos en su chamba, toda la palomilla trabajadora, mire, con mucho entusiasmo, con muchas ganas. Me decía una persona hace algunos días, dice, oiga, don Chuyo, los lunes amanezco, pero que si apenas, dice, nomás que me da ánimo cuando lo escucho, pues así debe de ser, ¿verdad? Necesitamos entrarle con mucho entusiasmo, con muchas ganas el lunes, ¿verdad? Para que nos haga ligerita la semana. Mire, no hay otra alternativa, tenemos que chambear, tenemos que trabajar, ¿verdad? Para sacar adelante nuestros compromisos, así es de que pues hay que hacerlo mejor, con mucho coraje, con muchas ganas, con mucho entusiasmo, para salir bien, y mire, cumplir con nuestras responsabilidades como debe de ser. Salúdate a la palomilla trabajadora. Y bueno, vamos a las formas en que usted puede ponerse en contacto con nosotros, muy sencillo, mire, a través de nuestra página de Facebook, Notigram Santiago Papasquero. Usted se mete, teclea información que estamos subiendo constantemente, ¿verdad? Sábados y domingos, oiga, todos los días estamos en esa actividad. Repito, reitero, Notigram Santiago Papasquero. Y por supuesto, también nuestra página de Facebook, Chuy Martínez Zavala, también subimos por ahí notas, comentarios, algunas situaciones por ahí. También la ponemos para su disposición y agradecemos, oiga, aprovecho este espacio para agradecer mucho a todas las personas que dan like, que comparten nuestras notas, nuestras informaciones, nuestro noticiero, incluso también lo comparten por ahí. Muchas gracias, y cada vez pues más seguidores, muy amables. Pero también tenemos nuestra línea de WhatsApp, siempre importante, ¿verdad? 674-111-6909, también a su disposición. Y por supuesto, nuestro teléfono aquí en el estudio, 674-86-20533. Todo esto es a disposición para que usted se ponga en contacto con nosotros, platique alguna queja, alguna sugerencia, algún comentario, algo que usted considere pertinente. Bueno, pues aquí también lo ponemos a la palestra. También nos llegaron mensajes desde muy temprano, aquí están. Oiga, muchos son en el sentido de este pleito, ¿verdad? Pues ahí pleito de jóvenes, ahí que se suscitó en el famoso campo de fútbol El Volcán, aquí al poniente de la ciudad de Santiago, pues que hay unos jovencitos, mire, y opiniones muy encontradas estuve observando yo, ¿verdad? Algunos dicen, oiga, pues son pleitos, pues ahí, pues no normales, ¿verdad? Porque no se deben de andar peleando, dice, pero pues no les hagan mucho caso porque eso desestabiliza a la sociedad, dice, y otros en el concepto de que ¿dónde están los papás? ¿Qué están haciendo los papás para frenar estas situaciones, ¿verdad? Aquí lo que yo considero importante, y dado las llamadas que hay, los comentarios, es de que no debemos descuidar, no debemos descuidar la sociedad, tanto primeramente los padres de familia al interior, al seno del hogar, maestros, la sociedad, las autoridades, etcétera, etcétera, pues la situación de los jóvenes, estar al pendiente por ahí para que no se desborden estas cosas, ¿verdad? Porque sí pueden llegar, ya ve que hay también que andan haciendo por ahí algunos retos ahí, la raza, pues están chavos y andan ahí de inquietos, de traviesones, ¿verdad? Pero siempre hay que estar al pendiente, eso es muy, muy importante, ¿verdad? Sobre todo los papás, a las mamás, estar al pendiente, ¿verdad? ¿Qué están haciendo nuestros hijos? ¿Cómo andan? ¿Qué andan haciendo? ¿Qué están proponiendo? Etcétera, etcétera, para evitar un problema, porque luego se viene una desgracia y ¿en dónde recae? Pues recae primeramente en el hogar, ¿verdad? Hay que evitar eso, muy atentos. Y este comentario lo hago porque, bueno, pues muchos comentarios en este sentido de estos pleitos que hubieron por ahí, pues un tanto cuanto callejeros, ¿verdad? Mire, el lunes 25 de mayo, quinto mes del año, ya mire, 145 días han transcurrido, ya se fueron, ¿verdad? Faltan 220 días para que se finiquite el presente 2026. Vamos a rápidamente. Oigan, también nos están preguntando por aquí de un accidente que sucedió acá en el bulevar del Tagarete, del Valle del Tagarete. Hay dos vehículos. Tengo esta información un poquito más adelante, fotografías y todo, de este un choque y luego una volcadura. Pues le tengo todos los detalles más adelantito. Oiga, pero mira, vamos a entrar con esta información importante para que usted lo tome en cuenta. Oiga, se está autorizando, no sabemos por qué se está autorizando o está entrando a México, pues carne que se dice está contaminada, es perjudicial por supuesto para la salud de las personas, ¿verdad? Entonces esto debe de frenarse, debe ponerse un alto a esta importación de carne contaminada, de carne de dudosa procedencia, como dicen por ahí, ¿verdad? Muy muy importante esto, y nosotros como consumidores pues estar atento a ver qué tipo de carne pues estamos consumiendo, ¿verdad? Esto es lo que dice el diputado local César Rivas Nevares, que él señala que el gobierno federal pues tiene que frenar la entrada de esta carne contaminada. Escuchemos.
1: Preocupados por lo que está siendo golpeado nuestro sector ganadero, un sector que yo conozco al 100%, El campesino, el ganadero, trabaja con la ilusión de que la vaca para, tenga su becerro, venderlo y de ahí sustenta a su familia. En las regiones de nosotros, de nuestro estado de Durango, que estoy 100% que se produce la mejor calidad de carne de México. Hacen su esfuerzo, le dan buenos alimentos, se hacen las cosas bien. Pero ¿qué pasa? Que al interior de México, en otros países, ingresa carne de mala calidad, también con clumeterol. Entonces es de mala calidad que nos hace daño. Me he dado cuenta que también en las engordas se muere el ganado y nos lo venden a precio como si fuera de buena calidad, y deje usted que nos lo vendieran. Alguna enfermedad, algo que puede ocasionar algo grave para los habitantes de nuestro estado. Hacer un llamado sin duda al gobierno federal a que ponga orden, que regularice estos temas que son urgentes, y aparte también que regularice los precios, que están pegándole mucho a nuestros compañeros ganaderos del estado.
2: ¿Es injusto el precio que se paga al ganadero por sus vacas?
1: Injusto 100%. Si usted se pone a hacer un comparativo, lo que vale un kilo de chuleta a lo que vale un kilo en pie de una vaca, de un becerro, pues es mucha la diferencia. De veras que sí, que nos ayuden, que nos unamos todos los legisladores, todos los órdenes de gobierno, para que esto no puede estar sucediendo en nuestro estado de Durango.
0: Lo que es el diputado local, ¿verdad? En este sentido de esta carne que se está expendiendo en diferentes puntos, no nomás aquí en Durango, en diferentes puntos de la República Mexicana, que supuestamente está contaminada, puede ser un problema grave, grave de salud pública, ¿verdad? Y mire, en este mismo contexto, el gobernador del estado, Esteban Villegas Villarreal, señala que se tiene en puerta ya un proyecto importante para vender desde aquí, desde Durango, pues carne al mundo, carne de aquí de sana, por supuesto, de enorme calidad, ¿verdad? Un proyecto millonario que se tiene planeado por ahí, pero aquí lo importante es de que, bueno, mientras permanecen las fronteras con Estados Unidos cerradas al ganado mexicano, de Durango y de México, por supuesto, pues te tiene que hacerse buscar una alternativa, y esta es una, ¿verdad?, de que se ofrezca carne en canal, pues a diferentes partes del mundo. Y hay un proyecto millonario, escuchemos lo que dice el jefe del Ejecutivo Estatal.
3: Centro integral ganadero, el poder hacer aquí en la Unión Ganadera corte y poder exportar en canal o en corte, hoy que tenemos todavía la frontera cerrada. Rogelio y de mi parte Jaciel Chacón son los que han estado 100% metidos en este proyecto, que es el más importante, el más grande, porque es el que nos va a dar la oportunidad de poder capitalizar económicamente a los pequeños productores o pequeños ganaderos en todo un ecosistema que se va a hacer aquí desde la Unión Ganadera. El viernes apenas llegó, como lo dice Jaciel, el documento ya de firma, ya lo firma Rogelio, lo firmamos nosotros, y se va a un fideicomiso para que sea muy transparente el tema de los recursos que va a poner el gobierno federal, más lo que pone el gobierno del estado, más lo que pone la ganadera. Entonces yo creo que pues no más de un mes debemos de estar empezando los trabajos.
0: Muy importante ya lo que dice el jefe del Ejecutivo Estatal, Esteban Villegas, en el sentido de vender pues la carne en canal, ¿verdad? Buscarle una otra alternativa de comercialización. No es, fíjese, lo más importante en toda la cadena, pues no es tanto tener o producir, sino las cadenas de comercialización donde se puedan acomodar los productos, ¿verdad? De X productos, con el propósito de que, bueno, pues se puedan vender, si no, pues qué caso tiene. Entonces, esta es una situación que se está planteando, ya se están organizando bien, gobierno estatal, la Unión Ganadera Regional de Durango, y con Rogelio Soto Ochoa, y por supuesto también las uniones ganaderas regionales en los diferentes municipios. Muy importante este proyecto millonario, y vender la carne, mire, se va a vender la carne en canal, se va a vender la carne en piezas, y esto significa incluso un mayor valor agregado, más mejor, ¿verdad? Todavía, pero lo importante es que esto pues se lleve a cabo en diferentes partes. Hay muchos países en el mundo que buscan la carne de calidad, y la de México, hay que decirlo, y en especial la de Durango, es carne muy muy buena y de reconocida pues solvencia en el mundo, así de que ojalá se pueda hacer este proyecto. Oiga, en otro orden de ideas y en otro contexto, mire, el día de hoy arrancó la Semana Nacional de Salud Pública. Eso tiene como propósito que la Secretaría de Salud, en coordinación con otras secretarías, ¿verdad?, con otras dependencias, pues puedan impulsar sobre todo campañas de concientización, campañas de prevención en materia de salud. Y en esta ocasión, esta campaña, esta Semana Nacional de Salud, está dirigida a los jóvenes, a la juventud, en prevención, aspectos como adicciones, aspectos como vapeo, aspectos como embarazo embarazos no deseados, imagínense qué tema tan interesante, aspectos pues importantes de salud emocional, salud mental, muy muy importante. Bueno, mire, el día de hoy se llevó a cabo la inauguración o el arranque, vamos a decirlo así, el arranque de lo que fue esta Semana Nacional de Salud Pública, fue allí en las instalaciones de la secundaria José Ramón Valdés, de ahí arranca para todos estos 8 municipios que se incluyen en la jurisdicción sanitaria número 3. Y precisamente nosotros platicamos con el titular de dicha jurisdicción, el doctor Jesús Alberto Núñez de la Rosa, que él nos habla precisamente sobre la importancia de esta Semana Nacional de Salud Pública. Escuchemos.
4: Estamos muy contentos por estar aquí en esta, pues ya gran y tradicional Escuela Secundaria José Ramón Valdés. Más de 600 alumnos, me comentaba ahorita nuestro director. Miren, la Semana Nacional de Salud Pública tiene ya varios años llevándose a cabo y tenemos varias programadas durante el año. Entonces, este es un programa el cual lo que hace es que los servicios de salud estatales, federales o municipales, en caso de que haya, porque hay municipios que no tienen redes estatales de salud, salimos hacia las instituciones, hacia las escuelas, hacia los clubes, hacia donde nosotros podamos llegar para dar pláticas de prevención. En este caso, por ejemplo, estamos aquí con los muchachos, pues la salud del adolescente tiene como que sus propias complejidades y pues les vamos a dar pláticas contra el tabaquismo, el alcoholismo, el uso del vape, el inicio prematuro de relaciones sexuales, salud reproductiva, temas que a ellos pues realmente traen la curiosidad y les interesa, y ahorita en este momento por eso es que los grupos de tercer año, que son los que pues tienen un mayor criterio para escuchar estos temas, son los que estamos ahorita trabajando.
0: Pues ahí tiene usted, oiga, muy importante esta situación, esta Semana Nacional de Salud Pública, y le repito, temas tan importantes, ¿verdad? Y mire, ahí en esta plática que tuvieron con los chavos, ahí con los chamacos de esta secundaria, ¿verdad? Pues se preguntó mucho, se destacaba mucho, principalmente, mire, el tema de adicciones, interesados los chavos en este problema, esta situación del vapeo, de estos cigarros electrónicos, etcétera, y también del embarazo no deseado. Se pidió información, se les dio, acudió personal muy, muy especializado para dar estas pláticas, y las van a dar en diferentes instituciones educativas, ¿verdad? En esta semana que va a durar, pues prácticamente todos estos días, para, con el propósito, ¿verdad? Sobre todo de informar veraz y oportunamente, y para que los chavos, los jóvenes, ¿verdad?, pues tengan la suficiente información para evitar uno de estos problemas que pueden a veces agravarse bastante, bastante, ¿verdad? Hay que, por ejemplo, ahí se preguntaba sobre las adicciones, ¿verdad? Los chavos decían, ¿es fácil salir de alguna droga? Pues todos decían que no, así casi al unísono, ¿verdad? Gritaban, no es fácil. Entonces, es cierto, ¿verdad? Fíjense, jovencitos de 13, 14, 15 años saben de las dificultades que enfrentan estas situaciones. Los embarazos no deseados, oiga, imagínense en adolescentes, imagínense una jovencita de 13, 14 años, oiga, una niña cuidando a otro niño o a otra niña, pues una situación muy complicada, ¿verdad? Muy, muy interesante. Oye, también quisimos escuchar la opinión de quien está a cargo del aspecto educativo en esta región, ¿verdad? El jefe de la Oficina Regional de Administración Educativa, Carlos Valdés Ramírez, pues él nos habla precisamente de esta coordinación que se está dando entre la Secretaría de Salud, específicamente la Jurisdicción Sanitaria número 3, con la Secretaría de Educación del Estado de Durango, específicamente con la Orae de Santiago. Escuchemos lo que nos dice Carlos Valdés Ramírez, jefe de esta oficina.
5: Efectivamente, pues estamos trabajando muy de la mano con la jurisdicción número 3 de aquí de la región noroeste del estado, en la cual pues se inicia la Semana de la Salud en toda la región. Agradecemos pues siempre la coordinación y que nos tomen en cuenta pues a todas las escuelas de educación básica, y dando hoy el arranque aquí en la secundaria José Ramón Valdés, pues con el tema de vacunación, de prevención y pues la implementación de vida saludable.
0: ¿Cuáles son algunos problemas que se presentan en los niños y en los jóvenes de su oficina regional o de estos municipios, principalmente en materia de salud?
5: Sí, pues ahorita por los tiempos, lo que viene a ser el calor nos está afectando un poquito. Han presentado pues ahí faltas precisamente por los cambios de temperatura, pues faltas de algunos adolescentes, niños, y pues no ha pasado a mayores. Se han tomado las medidas preventivas y lo bueno que se está haciendo el trabajo en conjunto, y por tanto pues no hemos tenido temas graves en el tema de salud.
0: Pues ahí tiene usted, esto fue precisamente lo que ocurrió el día de hoy. El día de hoy hace algunas horas, a las 12 del día, aquí en Santiago Papasquiaro, en la Escuela Secundaria José Ramón Valdés, donde arranca esta semana, Semana Nacional de Salud Pública. Ahí estuvo presente también Leonel Huereca, el profesor Leonel Huereca, quien es secretario del Ayuntamiento de Santiago Papasquiaro, y a nombre de la presidenta Karen Pérez Herrera, pues puso en marcha, puso ya oficialmente el arranque de esta semana. Muy, muy interesante. Oye, también otro de los temas que se trata ahí, volviendo a lo que decíamos al principio, esto de la violencia juvenil, el bullying, la violencia, ¿verdad? Muy, muy importante que tengan la información, pero repito, reitero, muy importante que en la casa, en los hogares, pues el papá, mamá, ¿verdad? Nos demos cuenta de cómo están nuestros chicos, nuestros hijos, cómo están las amistades que tienen, qué situaciones difíciles tienen por ahí. Muy, muy interesante todos estos temas, y bueno, ahí tiene usted. Y mire, hablando precisamente en contraste, ¿verdad?, con algunas conductas no muy apropiadas, ¿verdad?, que se dan en los chavos, pues son inquietos, traviesones, decía yo. Pero mire, también hay jóvenes que están donde tienen que estar. Oye, ¿qué cree? Mire, la participación del equipo de voleibol de sala del CBT número 2, los llamados Osos, estuvieron participando en Nayarit. Allá estuvieron participando en Nayarit en este torneo nacional. Quiero decirles que el equipo del CBT número 2 de los Osos estuvieron representando a Durango. No creo que nomás aquí a Santiago, no, ellos ganaron aquí a nivel estatal y fueron al nacional allá en Nayarit, que se desarrolló en este pasado fin de semana. Bueno, al día de ayer todavía hubo algunas actividades muy, muy interesantes. Mire, pues ya al final, ahí estamos viendo a los chavos, el profe Nieves, ahí un saludote a mi profe Nieves, no, muy bueno para el entrenado. Oiga, sacaron el cuarto lugar, un honroso cuarto lugar, bueno, a nivel nacional, no creo que está fácil, se enfrentaron a equipos muy potentes, muy poderosos de todo el país. Tuvieron algunos triunfos ahí importantes contra Nayarit, contra Morelos, contra otros equipos, y al final, bueno, pues este equipo de jovencitos, ¿verdad?, que les decía yo, es donde tienen que estar nuestros chavos, en el deporte, en la academia, en la actividad positiva. Y bueno, pues fueron allá hasta Nayarit a concursar, a llevar a cabo este concurso. Le digo, repito, es un evento nacional, y se sacaron nada más y nada menos que el cuarto lugar. Muy, muy importante, estuvieron ahí peleando. Y no creo que estuvo fácil tampoco que usted dijera, los otros le ganaron fácilmente. No, no, batallaron para vencer a los osos, a estos osos traviesos y con unas garras tremendas. Pues al final de cuentas, bueno, sucumbieron ahí. Así es el voleibol de salón, ¿verdad? Y bueno, nuestro reconocimiento a este equipo, al profesor Nieves, que está ahí, mire, ahí está también con sus chavos, siempre atento. Un extraordinario entrenador, oiga, un extraordinario entrenador. Le mandamos saludotes a todos los chavos integrantes de este equipo, por supuesto a sus padres, que pues los apoyan siempre para estas giras tan interesantes y tan caras, oiga, tan costosas que salen por ahí. ¿Se acuerda que le platicamos hace algunos días? Pues tienen que andar haciendo actividades para poder participar. Bueno, pues ahí tiene usted. Creo yo que muy buenas cuentas entregan estos chavos de los osos del CBT número 2 a la sociedad con este bonito y este cuarto lugar importante, ¿verdad? Les repito, les reitero, a nivel nacional. No es cosa fácil llegar a estos estándares, ¿verdad? Pero lo están logrando y se siguen preparando los chavos, mire, se siguen preparando para otros torneos. Y también algo muy importante, mire, para la continuidad. Porque hay que recordar que, por ejemplo, uno de los chavos que está ahorita, que es el seleccionado nacional, que está en el Tecnológico de Santiago Papasquiaro, ¿verdad? Pues él estuvo en el CBT número 2. Entonces, esta continuidad en su preparación, en su capacitación, en sus partidos, pues los hace llegar a otras latitudes. Imagínense, a nivel nacional, estar ya seleccionado, competir internacionalmente, se puede hacer porque los chavos tienen talento, nada más hace falta disciplina y entrega, ¿verdad? Muchas felicidades a los profesionales que los entrenan y a estos jóvenes que ponen atención en lo que están haciendo. Vamos a las celebraciones. Mire, tenemos importantes celebraciones. Hoy es Día del Contador. Oiga, pues un saludote aquí a mi productor, José Luis Villanueva. Es contador, él, de profesión. No crea que usted, bueno, si está pesado el amigo, es contador, aquí egresado, titulado y todo, José Luis Villanueva Herrera. Un saludote a él y felicitaciones. Día del Contador aquí en México. Son los profesionales de la contaduría pública. Muy importante esto, que llevan las cuentas ahí para que no haya alguna situación, algún problema por ahí, ¿verdad? Felicidades a todos los contadores y a mi productor, José Luis Villanueva, que lo es también profesionista. Oiga, mire, una fecha importante, 25 de mayo de 1810, se hace lo que se conoce como la Revolución de Mayo en Argentina, y a partir de ahí pues ya es un país libre e independiente, ¿verdad? Se forma el primer gobierno patrio, así se le denominó, primer gobierno patrio el 25 de mayo de 1810. Hay que recordar que, bueno, se empezaron a dar estos contextos, estos movimientos, ¿verdad? En esta época, en 1810, nuestra independencia también ocurre aquí, pues el 15-16 de septiembre, también de ese mismo año, 1810. Oiga, también mire, el Día Naranja, ¿verdad? Este es algo muy, muy importante. Es una fecha significativa y es un distintivo para evitar la violencia en contra de las mujeres y las niñas, específicamente en contra de las mujeres y las niñas, ¿verdad? Volviendo al tema de la violencia de estas, oye, dicen que se pelearon ahí jovencitas en el volcán, algunas damitas andaban enojadotas ahí, tremendonas ahí, entonces pues hay que evitar todos esos problemas, ¿verdad? Esos problemas de violencia, y el día de hoy, Día Naranja, impulsado por la Organización de las Naciones Unidas, ¿verdad? La violencia, evitar toda la violencia en contra de cualquier mujer, en contra de cualquier niña, ¿verdad? Que nos quede bien claro esta fecha. También, mire, Día Mundial de la Tiroides, oiga, esta glándula que provoca muchas situaciones difíciles en el cuerpo, ¿verdad? En el cuerpo del ser humano, cuando hay problemas de la tiroides, que están, esta glándula que pues a veces provoca mucha delgadez, a veces provoca aumento de estatura o baja estatura, gordura, etcétera, etcétera. Un problema serio que afortunadamente hoy hay un control, ¿eh? Si la gente tiene ahí un problema de tiroides, hay un control para la misma y mire, va a vivir una vida más o menos normalona, ¿verdad? La situación. Oiga, vamos a otra información. Bueno, mire, pues hablando y continuando con el tema de salud, se está implementando pues una vigilancia sanitaria muy estrecha en nuestro estado de Durango para evitar problemas que se puedan desbordar y que puedan afectar a la población. Esto es permanente, esto es continuo con el propósito, ¿verdad?, de tener las políticas de salud pública bien, bien claras, bien definidas y en las cuales pueda haber una participación interinstitucional. De esto platica precisamente Moisés Nájera Torres, quien es titular de la Secretaría de Salud del estado de Durango, y esto habla al respecto sobre este cerco sanitario.
6: Yo nada más te pregunto, ¿se ha incrementado mi población de pacientes con cáncer? O sea, yo nada más con eso te contesto, ¿sí? Yo también, sí, bien es cierto que Copricet viene haciendo sus acciones, y sin defender al 100% a Copricet, él y ellos vienen haciendo sus acciones, sí lo están haciendo. Yo le pedí a Copricet, a ver, invita a los medios de comunicación para que ellos se den cuenta de que no hay nada encerrado y que no estamos tampoco mintiendo a la sociedad. Entonces, esa es una. Y dos, yo creo que si él tiene esos datos, yo lo he invitado públicamente, haga su denuncia formal, no mediática, que sea formal. Y pues ya nosotros, la fiscal o el área que nos indiquen, pues ya va dirigido, porque yo tengo un padrón de carnicerías muy grande y tengo un número reducido de personal, pues que tienen que calendarizar todo eso, ¿verdad? Si es así como me dices, pues debemos de tener mayor población con ese compadecimiento de cáncer derivados de clenbuterol, si es que el clenbuterol es cancerígeno como él lo manifiesta. Te puedo decir que hasta el 90-95% sí puede estar garantizada.
0: Pues mire, ahí tiene usted muy importante este tema que toca el doctor Moisés Nájera Torres, repito, quien es titular de la Secretaría de Salud de Durango, en el sentido de esta carne, que supuestamente está entrando carne contaminada a Durango, que se tiene que haber un control. Mire, el doctor Moisés Nájera, pues él dice que hay una vigilancia estrecha, un cerco sanitario importante en todas y cada una de las carnicerías, ¿verdad? En todos y cada uno de los lugares donde se expende este tipo de carne, están al pendiente por ahí, están muy en coordinación, esto hay que decirlo, esto es muy bueno, están muy en coordinación lo que es el Copricet, que es precisamente la Comisión de Riesgos Sanitarios, y lo que es la Secretaría de Salud, con el propósito de eso, ¿verdad? De estar vigilante, no solamente de carne, de muchos, muchos productos, ¿verdad? Que llegan a nuestra entidad federativa y que, bueno, tienen que estarse, pues, atentos a ver qué es lo que está pasando. Así es de que ahí está la respuesta que da a conocer el titular de la Secretaría de Salud de Durango, y si hay alguna denuncia, mire, sí es importante lo que dice el doctor, que se hagan las denuncias correspondientes, ¿verdad? Porque, pues, a veces sí se comentan los medios, pero, pues, no hay nada concreto, nada serio, ¿verdad? Y como dice el doctor, ¿verdad? Ahí están ellos al pendiente, Copricet en coordinación con otras instituciones para evitar cualquier problema de esta naturaleza. Vamos al santoral rápidamente. Mire, tenemos un santoral importante el día de hoy, María, Madre de la Iglesia. Esto pues en institución, por supuesto, de la Iglesia Católica, en la celebración del lunes siguiente a la solemnidad de Pentecostés. Estos son 50 días después de la Pascua, se da esta celebración, ¿verdad? Al lunes siguiente después de Pentecostés. Y bueno, pues María, Madre de la Iglesia Católica, es instituida como la maternidad divina de María, ¿verdad? También están festejando San Beda el Venerable. También es el festejo San Beda, pues no he escuchado nunca este nombre. San Gregorio también, ¿verdad? San Gregorio VII, un papa reformador del siglo IX, ¿verdad? Del siglo XI, que también pues muy importante esta situación. Y también se festejan los santos Santa María Magdalena de Pazzi, Fíjese usted, Santa María Magdalena de Pasit, se están los festejando, así es de que, pues ahí tiene usted muchas, muchas felicidades a María, pues ya ven que ahí es, abunda el nombre de María, ¿verdad?, complementado con otro nombre. Hay damitas que solamente se llaman nada más María, ¿verdad?, nada más María, así a seca, muy bonito el nombre. San Beda, San Gregorio y Santa María Magdalena de Pasit, los festejos. Y mire, tenemos saludos, oiga, mire, vamos a mandarle un saludote por ahí a Eduardo Reyes Ortiz, nuestro compañero ahí de líderes estas de comunicación, él trabaja aquí en comunicación social de la presidencia municipal, Lalito Reyes, por ahí, le mandamos un saludo, está cumpliendo años, ¿verdad? ¿Cómo cuántos años tendrá, José Luis, este Lalito? Como 53, entonces está cansadón el hombre, pues, ¿verdad? Bueno, pues ahí le mandamos saludos a Lalito Reyes, 53 años, dice José Luis, sí se ve más cansadón el hombre, ¿verdad? Bueno, pues ahí te le mandamos saludos, ¿verdad? Pero mira, hoy está cumpliendo saludos un joven deportista, muy, muy bueno, un joven que no, en el básquetbol, mire, de nivel, ¿verdad? De nivel, volvemos a lo mismo, tenemos talento, hombre. Mire, nada más y nada menos que John C. Alcántar Jr., mire, el Junior ahí de la familia está cumpliendo años el día de hoy, 16 añitos, está chavo de a tiro, ¿verdad? Está chavo ahí. John C. Alcántar Jr., le mandamos un saludote ahí, siempre muy bueno para jugar básquetbol, ¿eh? Tiene 16 años, pero no, hombre, está tremendón ahí para, pues como su papá, ¿verdad? Con su papá John C. Alcántar Señor. Entonces ahí John C. Alcántar Jr. cumpliendo 16 añitos, mucho camino, Dios lo cuide, para salir adelante en el deporte, en la actividad y ser un ejemplo de los jóvenes, de la juventud, cómo debe de estar trabajando, ¿verdad? Mire, también tenemos saludos para la señora María del Rocío Lechuga Bueno, de parte de sus hijos, que la quieren mucho y le desean lo mejor de lo mejor. Ella nos sintoniza aquí en Santiago Pascuaro. Un saludote ahí a la señora María del Rocío Lechuga Bueno, muy joven también la señora por ahí, ¿verdad? Oye, mire, tengo aquí esta foto me la mandaron de Otáez, oiga, yo les agradezco mucho a la racita allá de Otáez, nos sintonizan mucho por el radio, un saludote de antemano, pero mire, ¿qué creen? Me mandaron esta foto para felicitar a don Santiago Márquez Reyes, ¿verdad? Les mandamos el saludo de parte también de su raza de Otáez, de parte de la gente ahí, de su familia y todo esto. Vamos a ver ahí para que usted vea a esta persona, don Santiago Márquez Reyes, ¿verdad? Que está cumpliendo años. Está cumpliendo años. No, los cumplió el sábado, me mandaron apenas la fotografía. Mire, ahí lo tiene usted a don Santiago. Mire, Jerito con su paleta.

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